0: ¿A poco no? Así nos vamos despidiendo de lo que es Cumbias al Extremo, ya siendo las 6 de la tarde. Ya llegó las 6 de la tarde, cambiando de ritmo, de sabor. Y claro, porque nos vamos con más de la buena música. Y es un gusto saludarles en Extremo Cintalapa. Te recuerdo nuestro WhatsApp, 968-125-1919. Oye, ¿cómo va? ¿Cómo se llama esa canción, Lomita? De Tito Puente. Es un éxito de Tito Puente. Y oye, ¿cómo va?
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0: Como dice, que dice. Y vamos a iniciar complaciendo con algo de la banda Recodo, la madre de todas las bandas. Cada vez te extraño más. No me extrañas mucho, no. La canción se llama así. ¡Hola! Pídenos su rola, pídenos sus saludos, felicitaciones a los cumpleaños. Y a poco no.

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2: Son las 6:21.
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7: ¿Y a poco no? En Extremo seguimos contigo, claro, en 89.9 FM. Saludos cordiales para Alex, que nos están sintonizando la familia Pérez. Y continuando, ¿cómo hace la programación? Tenemos programación variada. Alex ya no anda aquí, comes al extremo, ya no anda. Ya no anda aquí el chiquitriqui, truquito, truca, truco, truco, truco. Cámbianos su rola. Tenemos programación variada de aquí hasta las 7. Y este cielo azul, cielo nublado de tu corazón, es del grupo Que Vale Lo Que Pesa y Beto. Pero Zapata.

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18: ¿Y a poco no en extremo? Seguimos contigo, ya solamente 25 minutos sin las 7. Oye, ¿cómo están? Esperando muy bien. 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
18: ¿Y a poco no? Vámonos con eso que dice. Ni piedra de madera. ¡Ora! No, la canción se llama así, es un ritmo. ¿A poco no vamos a complacer de una vez volando y bailando? 42341. Ese es el contacto directo. Y nuestro WhatsApp 968-125-1919. La colita 79. Sí, tu amiga Loba te saluda. Gracias por acompañarnos.

0: Muchas gracias.
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teléfono. Ahí estuvo, pues, los jefes y jefes y la reunión, los Tigres del Norte. Saludos a Coquito, Coquito. A través de Extremo Cintalapa, continuando la programación. Ay, ay, ay, uy, uy. Vámonos con más de la buena música. Continuando la programación, tu amiga La Loba en esta hora de la tarde, noche, sabrosa, cafetera. Todavía no quiero llevar en ese momento y donde tú estás. ¿Cómo estás? Repórtate conmigo. Mándame tu WhatsApp. Pídeme tus saludos y un saludo y un abrazo a los cumpleaños. Martes 8 de septiembre. Mis dos amores, los Cardenales de Nuevo León.

0: ¿Y a poco no? Así lo he bailado con el papo. Y le gusta el mueve, mueve. Le gusta el mueve, la colita se te mueva. No, eso es otra rola, loba. Bueno, vámonos por ahí, vámonos al corte. Seguimos con más, todavía hay tiempo para que tú, que estás ahí, que nos estás escuchando, nos escribas. Mándanos su WhatsApp 968-125-1919-423-41. Entre los que acaban de llegar al trabajo, un saludo especial. Ya, quitándose la ropa, los zapatos, y con una tacita de café los están esperando, y una comida y una tortilla caliente, ¿verdad? Provechito a todos los que acaban de salir de sus actividades. Y a poco no.
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y hecha pa' mí, ¿a poco no? En extremo, seguimos contigo, por supuesto. Gracias por estarnos sintonizando. Y bueno, ahí estuvo. Ya nos vamos despidiendo porque ahí viene ya Ruth de León. Ya viene, Lobita, ya viene. Gracias. Son las 6:57.

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las buenas y bendecidas noches. ¿Cómo están? Qué gusto saludarles. Estamos de retache aquí en cabina, transmitiendo desde Carretera Panamericana en el kilómetro 1006 de nuestro valle de Cintalapa, Chiapas. Los saluda el Rudo de León. De aquí hasta las 9 de la noche ya te puedes comunicar conmigo a los números de contacto, que es el 968-125-1919. La línea directa 684-2341.

0: Con 2:07, qué buena rola de fondo, la neta, muy buena canción, que es una colaboración de Kingi y Molotov. ¿Y por qué no la dejamos, no? Pues total, en este martes 8 de septiembre, martes coqueto, es Kingi y Molotov, Randy de Molotov, Tells Girl, las 7:02, buenas noches.
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0: Escuchamos a Kiki Molotov, Randy de Molotov, Dolls Girls. Las 7:05.
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Así que pendientes de nuestra programación, porque aquí te vamos a decir cómo ganar, ¿sale? 7:07, 968-125-1919, este número de WhatsApp y de mensaje de texto normal. Línea directa 68-423-41, 27 grados, muy nublado, una temperatura mínima de 23 para esta noche y el cielo estará parcialmente.

Viendo una canción de Justin Long, la de Doma. Pues de una vez, ¿no? De parte de Héctor para Yami. Aquí está en 89.

0: Muy cósmico, ¿a poco no? Las 7 con 10 minutos, 7 con 10, muy bien. Seguimos aquí a través de 89.9 en esta noche de martes. Vámonos con algo sabroso para bailar en este martes coqueto. Es de Jaguarú, me desespero.
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Los espero a cargo de Jack Wayu. Las 7 con 14 minutos. Oigan, rápidamente, ¿qué significa pensar repentinamente en una persona según la ley de atracción? Atentos con esto, porque dentro de la ley de atracción y otras prácticas de manifestación, los pensamientos no se consideran únicamente acontecimientos privados de la mente, no. Según estas creencias, aquello que piensas con frecuencia puede estar acompañado por interacción, emoción y una determinada energía que fluye simbólicamente en tus conexiones. Cuando una persona ocupa repentinamente tus pensamientos, la interpretación puede volverse todavía más interesante. Cuando alguien aparece una y otra vez en tu mente, puede existir una emoción que todavía no has procesado. La nostalgia, el cariño, la curiosidad o incluso una conversación pendiente pueden mantener a una persona presente mucho después de que haya desaparecido de tu vida cotidiana. Así es. No todos los pensamientos tienen la misma intensidad emocional. Dentro de la manifestación, se considera que pensar en alguien acompañado de sentimientos fuertes puede tener un significado diferente a recordarlo de manera ocasional. La emoción sería, según esta perspectiva, una parte importante de la intención. Cuanto más piensas en una persona, más fácil puede resultar encontrar recuerdos, canciones, lugares o situaciones que la hagan presente. Esto puede crear la sensación de que existen señales por todas partes, aunque en realidad tu atención simplemente está más enfocada en aquello que ya ocupa tu mente, ¿sale? Así que también puedes estar proyectando un deseo. En las enseñanzas relacionadas con la ley de atracción, pensar repentinamente en alguien puede asociarse en un deseo de acercamiento. La persona puede representar aquello que deseas experimentar emocionalmente, como compañía, cariño, reconciliación o una conexión más profunda. Así que el pensamiento puede revelar algo sobre ti también. Más allá de las creencias espirituales, pensar constantemente en alguien puede ser una oportunidad para preguntarte qué representa esa persona. A veces, no extrañamos únicamente a alguien, sino también cómo nos sentíamos cuando estábamos cerca de esa persona, ¿sale? También no significa necesariamente que sea que esa persona esté pensando en ti. No. Una de las interpretaciones más populares sostiene que existe una conexión energética entre dos personas que piensan una en la otra. Sin embargo, pensar mucho en alguien no demuestra que esa persona esté teniendo los mismos pensamientos o sentimientos en ese momento. No. La manifestación también puede interpretarse como enfoque personal. Para algunas personas, estas prácticas funcionan como una manera de concentrarse en lo que quieren experimentar. En lugar de asumir que un pensamiento controla las acciones de otra persona, puede ser más útil utilizarlo para comprender tus propios deseos, límites y expectativas. Porque repetir un pensamiento puede aumentar el apego. Cuando la persona se convierte en el centro de tu atención, puede resultar difícil dejar de esperar algún tipo de respuesta. La búsqueda constante de señales o coincidencias puede terminar aumentando la ansiedad en lugar de generar tranquilidad. ¿Cómo ven? ¿Qué significa pensar repetidamente en una persona? Esto es lo que nos dice la ley de atracción. ¡Vaya caos la mente, a poco no! Son las 7 con 17 minutos. Llega el Grupo Brindis. Se llama Tu Traición aquí en 89.9. Buenas noches.

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1: Son las 8
2: en punto.
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10: Gracias, gracias por darte este momento. Este es un espacio para entender lo que está viviendo, para entender los injuicios y con calma. Caminos de esperanza. Y yo soy su amigo, Juan Santiago Bautista, y agradezco que me acompañe hoy una vez más para llevarte palabras de aliento, alternativas reales para mejorar tu vida, tu salud, tu suerte. ¿Sientes que últimamente nada te sale bien? ¿El dinero no rinde, el negocio no avanza, en casa hay tensión y hasta tu ánimo ya no es el mismo? Lo intentas, le echas ganas, pero algo no sale bien. Y entonces te preguntas, ¿será mala suerte? ¿Será estrés? ¿Será envidia? ¿O de plano será algo más? Mira, lo que estás sintiendo es más común de lo que crees. Hay momentos en la vida donde todo se junta. Preocupaciones, cansancio, emociones no resueltas. Y eso empieza a reflejarse en todo se refleja. En tu economía, en tus relaciones, en tu energía. Pero también hay algo que muchas personas sienten, aunque no siempre saben cómo explicarlo. Esa sensación de estar bloqueado, de que las cosas no caminan, de que algo simplemente no está bien. Y aquí es donde hay que tener claridad. No todo es espiritual. Pero tampoco todo es físico, tampoco todo es emocional. Por supuesto, a veces estrés, a veces son decisiones mal tomadas, a veces es cansancio acumulado. Pero también, de acuerdo a nuestras creencias, hay energías, ambientes o cargas que pueden influir en cómo te sientes, en cómo te va, en cómo no puede avanzar, en cómo se te dificulta la vida. Y eso puede ser a causa de envidia, de mal de ojo, incluso de brujería. El problema no es creer en una cosa u otra. El problema está en quedarte con una sola explicación. Porque si todo lo ves como mala suerte, no haces cambios. Y si todo lo ves como estrés, ignoras lo que tú mismo sientes. El cambio empieza cuando te detienes y te preguntas, ¿qué me está pasando? ¿Qué me está pasando realmente? ¿Qué estoy cargando? ¿Qué necesito soltar? ¿Qué necesito entender? ¿Qué necesitas entender? Y para ello estamos aquí nosotros, para explicarte justo eso que tú necesitas entender. Porque cuando empiezas a ver todo el panorama, algo se acomoda, no afuera, adentro. Y desde ahí, desde adentro, empiezan las cosas a cambiar. ¿Oíste bien? Empiezan las cosas a cambiar. Y a cambiar para bien, a mejorar tu salud, a mejorar tu suerte, a mejorar tu economía, a mejorar tu vida sentimental con tu pareja, con tus vecinos. Empieza el campo a florecer. ¿Por qué? Porque está haciendo lo correcto. ¿Y ahora qué es lo correcto para ti? Acudir con nosotros. Venir a una consulta. 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Vamos a escuchar al maestro Michael.
11: Dice este así: Maestro Michael, espero que cuando usted reciba mi mensaje se encuentre gozando de una perfecta salud al lado de sus seres queridos. Escucho todos los días su programa, no me lo pierdo, y ese programa para mí es un aliciente al problema que yo tengo. Yo tengo a mi marido, que tenemos 7 años de estar juntos, tenemos 2 hijos. Lamentablemente se fue y yo me sentí tan mal y tuve un desliz con una persona. Cometí ese error con esa persona y él llegó y se ha dado cuenta. Y cuando se dio cuenta, pues alguien le contó. Yo no tuve más remedio porque todo me decía lo que apuntaba, la verdad. y le dije que me perdonara por los niños, pero que yo había cometido ese desliz, ese error, y que no lo iba a volver a hacer. El maestro lloró, honestamente él lloró, y a pesar de que estaba furioso, me dijo que sí, que me iba a perdonar por los niños. Pero ahora, hace un mes que ya no me busca para la relación, está durmiendo en otro cuarto, dice que él quiere espacio, que no sabe lo que le está pasando. Quisiera que usted me diga si es que están haciendo algún daño, alguna cosa para que él me deje. Quisiera que usted me hable la verdad, maestro, y me diga si mi hogar va a seguir adelante o qué va a pasar. Amiga, después de analizar su mensaje y a la vez darle las gracias por haber depositado usted confianza en mí al enviarme tu mensaje, debo de hablarte con toda la verdad. Hay muchas veces que hay cosas que en el mundo, aunque una persona quiera, no lo puede lograr. El caso tuyo. Él te perdonó en ese momento cuando usted le fue sincera y le dijo que sí, que había sucedido eso. Pero él ha estado viviendo después de eso un infierno con usted. Cada vez que él se recuerda que usted vino donde hay tantos hombres en la vida, usted vino a cometer ese error con su primo hermano, con la persona que se criaron juntos, a quien él quería más que a nadie como un hermano, porque usted sabe que él no tiene hermanos varones, tiene dos hermanas, varones no tenía, sino este muchacho que lo crió su mamá, que son hijos de dos hermanos. Entonces, trabajan juntos en esa camaronera y cuando él le ve la cara a esta persona, él se llena de odio, no con él, sino con usted. Entonces, es lo que ha dicho cuando habla su mamá con él sobre esa situación, la mamá de él está a tu favor porque le dice que piense en los hijos, que no debe dejarlo, y él le ha dicho a su mamá que usted no pensó en los hijos, que usted solamente pensó en usted, que no pensó en él ni pensó en los hijos para cometer ese error que usted cometió con su primo hermano. Te hablo con toda honestidad, él a escondida de usted y de su propia madre, está haciendo viaje para irse y el 26 de este mes sale para los Estados Unidos. Así que mi consejo es decirte que ya no hay más nada que hacer. Tu hogar está prácticamente destruido. Usted lo destruyó en el primer momento que tuvo esas relaciones con su primo hermano, porque en realidad no pensó en más nada sino en esa relación. En esa relación que iba a tener, ese placer de un momento. Pero a pesar de que usted le haya hablado a él mentira de que fue una sola vez, él sabe que usted vivía con él y que tenían más de un año usted teniendo relaciones con él. Así que mi consejo es decirte que no llore como una bebé lo que usted no supo defender como una verdadera mujer. Su hogar está destruido. Gracias por su mensaje y que Dios te colme de bendiciones.
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0: Gracias. Gracias por la confianza, gracias por la oportunidad, gracias por permitirnos entrar a sus hogares con este programa de Caminos de Esperanza, con alternativas, con consejo. La invitación está hecha. 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Como siempre, que Dios bendiga tus pasos. Yo sé que Él bendice tus decisiones. Hasta pronto.
1: Así cerramos la conversación con Juan Santiago Bautista. Gracias por acompañarnos. Seguimos hablando claro, sin rodeos y siempre desde el corazón. Te esperamos en Facebook como Caminos de Esperanza Chiapas para seguir compartiendo juntos este camino.

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1: 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Con Los Ángeles Azules. ¡Vámonos! ¡Vámonos!
2: ¡Manos arriba!

0: Gracias, chicos. Muchas gracias.
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8: Las 8:52, llegamos al final de estas dos horas de buena programación musical a través de 89.9. 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Y gritemos todos, ¡viva México! ¿A poco no? Me despido, familia. Muchas gracias a todos ustedes por dejarme acompañarlos. Se quedan con algo del señor Juan Gabriel que nos estaban solicitando aquí en 89.9. Yo soy el León y Dios mediante, mañana nos escuchamos en el empujoncito a partir de las 9 de la mañana. Que tengan una linda y bendecida noche. Ay, que les sea leve, banda. Adiós.

0: Son las 9
1: en punto.
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5: Bien, ¿qué tal? ¿Cómo estás? Muy, pero muy buena noche, Viñegado. Una vez más, este espacio de los grandes de la IN en esta noche correspondiente. Este martes 8 de septiembre de este 2026. Es un placer enorme estar contigo aquí a través de la señal de Extremo 89.9. Recuerda que estamos transmitiendo totalmente en vivo y en directo desde Cintalapa de Figueroa, Chiapas, México. Somos una filial más de Corporación Radio Núcleo. Somos Extremo Cintalapa. ¿A poco no? Y pues bueno, por lo visto las lluvias no se quieren acercar a Cintalapa de plano, como que no quieren jalar. Aquí estamos checando el pronóstico del tiempo, pero bueno, recuerda que estamos contigo de aquí hasta las 11 de la noche, totalmente en vivo y en directo. Bienvenido.

así que iniciamos en esta noche. Muchas gracias por acompañarnos. Recuerda que estamos contigo de aquí hasta las 11. Arrancamos con esto, la mismísima Thalía, con este gran clásico que nos interpreta. Gracias. Adiós.

0: Anne. Vamos, regresamos y no tardamos. Quédate con los grandes de la IN. ¿A poco no?
1: Son las 9 con 10 minutos.
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Bien, escuchamos este gran tema que nos interpretan los chicos del grupo Samurai. También por ahí escuchamos este gran, esta gran interpretación de los chicos de Yaguarú. Me desespero ahí con ese tema anteriormente. Y bueno, continuamos con más aquí a través de la programación. Por ahí nos envía mensajitos nuestro buen amigo, el buen Miguel Ángel. Está por ahí en sintonía, le enviamos el saludote enorme al buen Miguel Ángel y nos pide por ahí, vino muy fresa hoy, nos pide por ahí un tema de Paulina Rubio, quizás, tal vez, el buen Miguel Ángel, se me hace que anda enamorado Miguel Ángel, se anda enllevado por ahí con algún que ver, pero bueno, ya estará de Dios, así que continuamos con más en esta noche. Recuerda que estamos contigo totalmente en vivo y en directo desde Cintalapa de Figueroa, Chiapas, México, de aquí hasta las 11 de la noche, con mucho gusto para mandarte todo, todo aquí en la programación a través de Extremo Cintalapa, lo que tú quieres escuchar, ¿vale? Es Orina Rubio, quizá, tal vez, quizás, aquí en tu espacio Noche a Noche de... Los...

0: Y bien, escuchamos este gran tema que nos interpretan por ahí la mismísima Paulina Rubio, con mucho gusto complaciendo esta petición para su buen amigo Miguel Ángel. Por ahí le enviamos un saludote a nuestra buena amiga Violeta, con muchísimo gusto. Nos sigue por ahí la canción de La Enorme Distancia. Dice, pues, por favor, amiga, no llores por él. Dejao Benet Candita. Ah, de Candita. Ah, bien. Ahorita voy a buscarla porque ni es conocido ese cantante. No sé qué pase por ahí. Está con Tian Miller. Es que ni aparece el tema de la canción de este Jao Benet, dice. Se me dice que es un cantante de ella. No, a veces algún día me extrañarás. Amiga, no llores. Bueno, vamos a ponerle esta cuando nos toque. Vamos a corte comercial y retornamos, no tardamos.
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2: Son las 9:31.
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12: Bien, estamos acá retornando, muchísimas gracias, a ver, tenemos más mensajes, dicen, llegado, porfa, la de... ya lo sé todo de Guardianes del Amor. ¿Pero quién me escribe? Gracias. Bien, por acá nuestro buen amigo dice, buenas noches, soy José Luis de Quintana. Por favor, la canción de Los Caminantes es sabido. Ahorita te la envío con muchísimo gusto, ¿vale? Para que la disfrutemos aquí a través de este espacio de los grandes de la IN. Y bueno, nos vamos a ir directamente con esta canción de Amiga, no llores por él, de Hao Bennett, pero pues no la canta ni él, supuestamente la tiene otro tema de, ¿cómo se llama? Tian Miller. Bueno, pues vamos a complacerla, ojalá que sea esa, y no vayan a salir con que no, es que no era esa. Bueno, vamos a... complacerla con mucho gusto. Buenas noches. Espero que sí sea esa.

0: Bene. Vamos, regresamos y no tardamos. 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
1: Son las 9 con 41 minutos.
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1: Durante años se consideró a la diabetes como una enfermedad propia de la población adulta, pero a través del tiempo se detecta en edades más tempranas. En el Hospital de Especialidades Pediátricas de Tuxtla Gutiérrez, más de 100 pacientes de entre 9 y 14 años reciben tratamiento contra la diabetes. El problema se presenta en un contexto marcado por el sobrepeso y la obesidad infantil, además de hábitos como el sedentarismo y una alimentación con alto consumo de productos ultraprocesados y bebidas azucaradas, factores que pueden aumentar el riesgo de desarrollar diabetes tipo 2. Aunque Chiapas se encuentra entre los estados con menores tasas de diagnóstico de diabetes, la obesidad infantil representa un problema que puede favorecer la aparición de enfermedades metabólicas desde edades tempranas. Entre las señales que pueden presentarse en los pacientes están la sed excesiva, orinar con frecuencia, hambre constante, pérdida de peso sin explicación y cansancio. En este contexto, México se encuentra entre los países de América Latina con mayor presencia de diabetes tipo 1 y tipo 2 entre niños y adolescentes, lo que hace necesario reforzar la detección temprana, el tratamiento oportuno y la prevención desde casa. Hasta el siguiente comentario.
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5: Bien, continuamos, estamos acá ya retornando, muchísimas gracias. Y bueno, continuamos con más de la buena música. Por acá nos escribe nuestro buen amigo José Luis allá desde Quintana y nos pide por ahí un tema a cargo de los chicos de Los Caminantes. Con muchísimo gusto vamos a complacértela. Y por ahí un saludote enorme para toda la banda que está por ahí en Quintana. Y al buen Chuy, que ya está algo quieto el muchacho, ya está algo quieto, llega cansado ahora. Enviamos un saludote allá a la Maruca también, deseando que la estén pasando muy, muy bien. No, ahorita no está lloviendo por allá, no, Quintana Roo, ahorita está tranquilo. Parece, allá por Miguel Hidalgo está, pero el pijazo de agua que da gusto. Aquí, pues ya va a empezar ahí medio a briznar, al parecer, va a estar briznandito ya lo que es el clima. Ahorita, en lo que corresponde al pronóstico del tiempo, a ver qué tenemos por ahí. No se está alejando lo que es el agua. Es que el aire va de oriente a poniente. Bueno, esperamos a ver cómo nos va. Bien, nos vamos con esto de Los Caminantes. Suena por ahí, dice...

Bien, continuamos, le enviamos un saludote enorme para nuestro buen amigo, el buen Acuario, que anda por ahí en sintonía, nos están escuchando allá al taxi, al TX044 para Neto el Potrillo en el 033, para Juan Facundo, Armando en el 012, con mucho gusto le enviamos el saludote, es Jorge Molliz.

0: Y bien, con ese tema enviamos un saludote a todos los frutales que andan por allá a la vuelta y vuelta, allá al 033, al 006, al 012, con muchísimo gusto, deseando que la estén pasando de lo mejor. Un saludote también para nuestro buen amigo, el buen Eric Vázquez Velázquez, un saludote muy grande allá hasta Comitán de Domínguez, Comitán de las Flores, hasta allá, deseando que la estén pasando muy, muy bien. Vamos a un pequeño corte comercial y retornamos, no tardamos.
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2: Son las 10 con un minuto.
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0: Bien, estamos por acá retornando. Muchísimas gracias por seguir con nosotros aquí a través de este espacio. Enviamos un saludote enorme para nuestros buenos amigos que siempre nos acompañan allá en el municipio de Ocosocuautla. Mucha gente bonita por allá en sintonía. Gracias, gracias por estar con nosotros. A nuestros buenos amigos allá en el municipio de Villaflores, también muchas personitas por ahí que siempre, siempre gustan estar en la buena sintonía del 89.9 FM, noche a noche, aquí a través de este espacio de los grandes de la IN. Bien, nos vamos directamente con más de la buena música. Esta canción que nos pide por ahí nuestro buen amigo Eric Vázquez, originalmente es de Mosimo Rainieri, y pues bueno, la vamos a enviar con los chicos de Industria, ¿lo qué? De los chicos de Industria del Amor, ¿vale? Rosas Rojas.
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5: Hola, hola, bienvenidos a un episodio más de Ya Oíste. Yo soy Génesis Aine Silva, su conductora el día de hoy. Y hoy vamos a hablar sobre un tema que poco se habla, pero que viven muchísimos hombres, que es la ginecomastia. Y para eso nos acompaña el día de hoy el doctor Manuel Alejandro Catalán Ruiz. Así que, doctor, pues le doy la bienvenida. Este es su espacio, con toda la confianza, para hablar sobre este tema tan, pues, poco común.
6: Muchas gracias, Génesis. Estoy muy contento y agradecido por la invitación. En efecto, es un tema bastante interesante, poco conocido, pero muy frecuente en los motivos de consulta en los niños adolescentes. Entonces, va a estar muy, muy, muy buena la plática y yo encantado de estar aquí contigo platicando.
5: Pues muchas gracias. Y sí, definitivamente creo que es una... Para empezar, la palabra, le decía, ¿cómo se pronuncia? ¿Ginecomastia? ¿Ginecomastia?
6: Sí, exacto. Es ginecomastia.
5: Ginecomastia, ok.
6: Es un poquito complicado, pero vamos a empezar, ¿te parece?, por definir ginecomastia.
5: Me encantaría.
6: Mira, ginecomastia básicamente es el crecimiento de la glándula mamaria en los hombres, ¿sale? Es una proliferación de este tejido mamario y que básicamente puede ser uni o bilateral, ¿ok?
5: Ok.
6: ¿Por qué en los hombres? Porque pues, en las mujeres ya sabemos que es la glándula mamaria, básicamente el pecho, pero los hombres no debería de desarrollarse. Por eso claro, se denomina, o el término es ginecomastia en los hombres. Es un motivo frecuente de consulta en los adolescentes y esto tiene que ver por la fisiología. Hay diferentes tipos de ginecomastia. Hay una ginecomastia fisiológica y una ginecomastia, pues, patológica, que no debería de ocurrir.
5: Okay.
6: Entonces, existen tres picos donde se puede presentar esto. Hay una ginecomastia neonatal, es decir, ocurre en los bebitos. Y esto es estimulado por los estrógenos y progestágenos maternos en útero. Es decir, a través de la placenta pasan estas hormonas y estimulan unos receptores que se encuentran en la glándula mamaria, por lo que en los primeros meses de vida los bebitos podrían tener un crecimiento de su pecho que se denomina como botón mamario.
5: Okay.
6: Eso es algo transitorio, va a desaparecer una vez que hay una caída de este estímulo hormonal cuando nacen y no se resuelve sin ningún problema.
5: Okay.
6: Hay un segundo pico que es la ginecomastia puberal y básicamente ocurre en la etapa entre los 10 y los 14 años en los niños, ¿ok? Esto es estimulado porque una vez que empieza la pubertad de los niños hay un incremento de los estrógenos que también se producen en los hombres, también producimos estrógenos que pueden sensibilizar los receptores también de la glándula. A medida que vamos avanzando en edad los hombres y nuestros niveles de testosterona se incrementan en su pico más alto, que llegan a ser hasta 30 veces mayor, es cuando se resuelve esta parte de la ginecomastia puberal. Es decir, también es algo transitorio, pero toma más tiempo, alrededor de 1 a 3 años, más o menos.
5: Pero no es algo definitivo, o sea, tiene que quitar.
6: Exactamente.
5: ¿Cómo saber que realmente pues es ginecomastia o no es por a lo mejor incremento de peso, por obesidad? O en dado caso, ¿es realmente algo malo?
6: Sí, eso que mencionas, Génesis, es muy importante. La ginecomastia puberal se presenta entre el 60 y el 90% de los adolescentes. Y lo primero va a ser definir si es ginecomastia o es algo que se llama como pseudo-ginecomastia, que básicamente sería un incremento en el tejido adiposo, lipomastia.
5: Okay.
6: O adipomastia. Esto es por, a lo mejor las personas tienen un exceso de peso, el área del pecho tiende a concentrar mayor cantidad de tejido adiposo y da una apariencia como si fuera un crecimiento mamario.
5: Claro.
6: Entonces, por eso es muy importante la exploración. Los síntomas que presentan los niños por los que llegan a consulta, en caso de que sea una ginecomastia, el primer dato es un aumento de volumen. Se palpan una bolita, la bolita tiende a estar indurada, es una bolita indurada que ocurre por debajo de la areola y el pezón y les produce dolor. Es un dolor de tipo punzante, es intermitente, pero eso es lo que les llama la atención. En algunas ocasiones el mismo cambio de ropa, el roce de la ropa,
5: Les molesta.
6: Les molesta, exactamente. Entonces le dicen a sus mamás, las mamás no las llevan a la consulta y entonces se preocupan porque dicen qué es lo que está pasando. Entonces puede ser una bolita solo en un lado del pecho, a veces es de los dos lados, y entonces es justamente donde se tiene que discernir. La adipomastia no se palpa indurada, la bolita realmente no está por debajo de la areola del pezón, sino que es una distribución más generalizada, digamos que es un crecimiento del pechito como más homogéneo,
5: okay.
6: El tejido se palpa laxo y no produce dolor, que serían dos o tres datos clínicos que diferenciarían a una ginecomastia de una adipomastia. Pero también algo que les llama la atención es que puede haber una asimetría. Es decir, perdón, puede ser de un solo lado y eso les llama la atención porque dicen, me creció la bolita de un solo lado y generalmente cuando es adipomastia es bilateral, generalmente es como simétrico.
5: Okay.
6: Y

0: han dejado de hacer actividad física, por ejemplo, van a natación y no les gusta ya practicarla porque hay que quitarse la playera y sienten que su pecho tiene un aspecto que para ellos no es agradable, no es algo que sea normal, y dejan de hacer actividad física, dejan de ir, y entonces esto es muy importante también por cuestiones pues psicosociales para los niños, poderlos informar para poderlos tratar y orientar adecuadamente.
1: No, y en esa edad es muy importante porque creo que es donde, de ahí pues son jóvenes, son adolescentes, la pubertad, lo que hablábamos hace ratito, que un simple comentario que a lo mejor para nosotros es exacto, un simple comentario, para ellos no. Entonces eso marca y decíamos, tal vez la ginecomastia no puede ser tan grave en a nivel físico, pero sí en la parte como psicológica. Y que le, o sea, siente inseguridad de su cuerpo, que le dé pena hacer ejercicio. Por ejemplo, usted, doctor, ¿qué le puede decir a un niño como de... yo te recomiendo que cada cierto tiempo hagas esto? ¿Cómo es la zona de autoexploración?
0: En el caso de la ginecomastia en los niños, casi siempre les digo que tienen que detectar si tienen alguna bolita siempre en la parte de alguno de sus pechos, porque empiezan con dolor, incluso ni siquiera pueden tener a lo mejor de forma inicial como tal un aumento de volumen. Entonces empiezan con una hipersensibilidad al cambio de ropa o dolor punzante, y es ahí donde yo les sugiero pueden palpar justamente su pecho. La ginecomastia ocurre por debajo de la areola y el pezón, entonces si se palpan alguna molita sería un punto como de alarma a detectar para que le comenten a sus padres. Pero sí, en general esta es la forma en la que se les comunica. Casi siempre todos los niños que presentan una ginecomastia entre los 10 a 14 años vuelven a tener otro pico entre los 15 y 16. Ay. Hasta un 33%, aunque se quite en ese momento, vuelven a estar estimulados. Entonces también les comunico para que no se espanten o no se frustren, y justamente lo que te comentaba, Génesis, tienen una caída después de que está su pico hormonal muy alto y estimula este crecimiento, se resuelve de forma transitoria.
1: Okay.
0: Entonces es comunicarle a los niños para que estén tranquilos.
1: Se nos acabó el tiempo, doctor, pero muchísimas gracias por habernos acompañado, por habernos quitado todas estas dudas, que no solamente fue a mí, fue a toda la gente que nos está escuchando del otro lado de la radio, de alguna plataforma, y nos vamos, así yo estoy, voy a investigar más.
0: Muy bien, muchísimas gracias a ti, Génesis, por la invitación, y yo encantado de platicar de estos temas para poder llegar a más gente y poderlos informar de la manera más segura.
1: Así es. Esperamos verlo en otro episodio, doctor.
0: Con mucho gusto.
1: Y gracias a todos los que se quedaron hasta este punto. Gracias por escucharnos, que se hayan resuelto algunas dudas, y que si tienen otras dudas, nos comenten, nos dejen sus comentarios. Nosotros siempre los estamos leyendo, los escuchamos para los próximos episodios. Nos vemos en el siguiente episodio. Yo soy Génesis Sainez Silva y nos acompañó el doctor. Muchas gracias.
0: Muchas gracias.
1: Nos vemos hasta pronto. Adiós.

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4: Son las 10 con 32 minutos.
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9: Bien, estamos por acá retornando. Extremo 89.9 FM. ¿A poco no? Por ahí nos piden una canción de Guardianes del Amor, pero no sé quién me escribe. Saludote enorme, muchas gracias por estar en sintonía. Buenas noches, por ahí nos escribe nuestro buen amigo Domingo de Jiquipilas. Nos pide por acá este grandioso tema que nos interpretan los Tigres del Norte, un gran clásico que la verdad muchas personas la interpretan como parte de vida y la verdad es una gran canción. La Baraja Bendita, muy buena noche.

0: Y bien, escuchamos La Baraja Bendita a cargo de los mismísimos Tigres del Norte, Extremo 89.9 FM. ¿A poco no? Buenas noches. Hoy quieren un saludo muy afectuoso para mi esposa Xochitl Clemente y a mi cuñado José Clemente desde Chimalhuacán, Estado de México. Nos están escuchando directamente aquí a través de internet. Muchísimas gracias por estar con nosotros. Y bueno, nos vamos directamente a un pequeño corte comercial y retornamos. No tardamos.
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3: Son las 10 con 40 minutos.
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0: Bien, muchísimas gracias. Ya regresando, Extremo 89.9 FM, ¿a poco no? Buenas noches, favor de saludar al señor Juan Clemente, que nos escucha allá en La Obrera, con muchísimo gusto. Los saludan Anita y Lupita, ellas nos escuchan en Tuxtla Gutiérrez. Muchas gracias por estar en sintonía, por estarnos acompañando, Anita y Lupita, allá hasta la ciudad de Tuxtla Gutiérrez a través de nuestra señal vía internet. Muchísimas gracias, deseando que la estén pasando de lo mejor y sobre todo disfrutando de este espacio. Mucho gusto. Bien, un saludo también para nuestra buena gente, gente bonita allá en lo que es el municipio de Jiquipilas, que por ahí nos reporta el estadio meteorológico de lluvias en Jiquipilas. Y sí, ahorita ya se acerca por acá también lo que es la tormenta allá en Jiquipilas, pues ya está lloviendo. Y también por ahí Miguel Hidalgo, está fuerte la lluvia. Bueno, esperando que pues todo termine bien y esté en buen término. Bien, nos vamos directamente con más aquí a través de la programación. A ver, dice, por acá me pasas otra canción, por favor. Dulce Veneno. ¿Quién la canta? Dice, porfi, Candita. ¿Quién canta esa canción? Si me da tiempo, con muchísimo gusto, te la estaré complaciendo. Solo que si me dices quién la canta, porque de repente me piden una canción y hay varios cantantes que la interpretan y pues después me dicen, no, es que no era esa. Entonces lo mejor es que me digas qué canción es y quién la interpreta, te agradeceré infinitamente. Y pues bueno, ya cayendo los rayos, ya se están escuchando por ahí. Un saludote muy grande a la gente bonita que nos escucha allá desde Chimalhuacán, allá en el Estado de México. O sea, un saludote enorme, deseando que la estén pasando de lo mejor. Y bueno, también, pues bueno, aquí checando, sí se está acercando lo que es la tormenta, con lluvia intensa. Ahorita está, va a empezar a lloviznar aquí en el Valle de Cintalapa. Ya se está empezando a acentuar, y pues en lo correspondiente deseamos que pues todo camine de lo mejor en esta lluvia, y pues que llueva bonito, estaría muy bien, porque sí nos evitamos muchas cuestiones de sequía y todo ello, ¿vale? Nos vamos directamente con esto que nos interpreta el señor Edén Muñoz, con mucho gusto, una canción de compromiso aquí a través de tu espacio, Noche a Noche. Recuerda, estamos contigo de lunes a viernes, aquí a través de la programación de Extremo 89.9, en este espacio de los grandes de la IN. Así que, bueno, ahorita vamos a esperar que empiece la lluvia. Ya se ven por ahí los rayos, aquí lo que es el mapa satelital nos está... va a pasar un poquito lo que es la lluvia. Esperamos que, pues, si llueve, que llueva un buen ratito, que como de aquí hasta las 11, como a las 11 va a estar el asunto. Esperemos que todo marche bien, ¿vale? Continuamos.

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1: Son las 10 con 50 minutos.
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Continuamos con más. Y bueno, ya lo sé todo de Guardianes. Es la canción que nos pide nuestro buen amigo George. Con muchísimo gusto te la enviamos ya para despedirnos en esta noche, el día de hoy. Muchísimas gracias. Agradeciendo su compañía, les deseo que la sigan pasando muy bien y descansen de lo mejor en esta noche. Gracias. Esto fue tu espacio de Extremo 89.9, los grandes de la IN. Muy buena noche.

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A todos ustedes, nuestros amigos y amigas, que son parte de nuestra familia, porque nos escuchan y comparten con nosotros nuestra historia, queremos decirles muy buen día. Que la luz y la paz de nuestro Padre Dios, que nos da la vida, les acompañen a lo largo de este día. Queremos también decirles de todo corazón, gracias por ser parte de nuestra familia aquí en la radio. Y queremos invitarles a que este día todos lo estrenemos como si este día fuese un gran regalo. Qué maravilloso y qué gozo nos da el que seamos sabios y estrenemos cada día bajo la mirada de Dios. Y que los signos del estreno sean nuestra paz, nuestra alegría y nuestro gran corazón en todo lo que nos toque hacer en este día. Felicidades. Y como signo de estrenar este día, que los obstáculos del camino no solo no nos detengan, sino que sean un reto para demostrar el gran corazón que tenemos. Muy buen día y que Dios sea su bendición. Que Dios les acompañe. Recuerden, no estamos solos, estrenemos este día. Un abrazo y felicidades porque estamos vivos. Y que Dios les bendiga en sus familias, en sus trabajos.

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2: Son las 5 con 12 minutos.
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4: La temporada de frentes fríos 2026-2027 se perfila como una de las más activas de los últimos años en México. De acuerdo con el Servicio Meteorológico Nacional, se pronostican 56 sistemas frontales entre septiembre de 2026 y mayo de 2027, 6 más que el promedio histórico de 50. El mayor número de eventos se espera entre octubre y febrero, con 9 frentes fríos en diciembre y 8 en noviembre y enero. El fenómeno del Niño será uno de los principales factores detrás de este comportamiento, ya que favorecerá un invierno más frío y húmedo, especialmente en el norte del país. La llegada de masas de aire frío, además de una mayor frecuencia de tormentas invernales, podría provocar descensos importantes de temperatura, heladas, lluvias y eventos de norte con vientos superiores a los 50 kilómetros por hora. La Organización Meteorológica Mundial prevé que el Niño permanezca hasta febrero de 2027 con una posible intensidad máxima hacia finales de 2026. Este escenario mantiene la expectativa de un invierno con mayor actividad de sistemas frontales y tormentas invernales, por lo que las autoridades y la población deberán mantenerse atentas a los pronósticos meteorológicos. Hasta el siguiente comentario.
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0: Ok, buenos días a la vida. Buenos días, Master de Master. ¿Cómo estamos? Buenos días a toda la gente hermosa, maravillosa, la gente que siempre se levanta temprano, gente trabajadora, a la gente floja también le damos un saludo. Buenos días, Master.
1: Buenos días, como siempre, ya lo dijiste, en este hermoso día, pero primeramente le vamos a dar a gracias a Dios, que nos permite un día más para que disfrutemos la belleza, la naturaleza, el cantar de las aves, el aroma peculiar que estamos sintiendo en este momento de este rico clima, después de una muy buena lluvia, que ahora sí lo comentamos ayer, que iba a haber tormentas eléctricas hacia la costa. Hubiese visto fuertísimas las grandes descargas eléctricas anoche, precisamente, y pues yo le comenté a mi compañero que iba a llegar la lluvia, y me decía que no va a llover. Sí iba a llover, y al ratito, toma, chango, tu banana, se dejó de perder la lluvia, ¿eh?
0: Así es,
1: efectivamente.
0: Estuvo fresca la noche, Master.
1: Muy rica, algunos no se quieren levantar, ¿no?
0: No, te pesas de sueño con este climita, ¿no? Imagínate, te vas a acostar, hace calor y de repente como que agarras más tu chamarra porque sientes más fresco, el cuerpecito
1: sí,
0: dice,
1: cierto.
0: Hay que sentir calorcito y te envuelves bien en la sábana y cuando vienes a sentir ya te pasaste 3-4 minutos más y se te pesó el sueño y ya te aventaste una hora de más, Master.
1: Y otros 5 minutos, sí, se la lleva uno, ¿no?
0: Dice, ay, está bien rica mi cama, que otros 5 minutitos más y cuando vienes a sentir ya te pesaste
1: el sueño. El tiempo.
0: Sí.
1: Así es, así lo hemos valorado precisamente, para nosotros también nos gana el tiempo si no nos aplicamos aquí. Mientras tanto, pues ya es mitad de semana otra vez, miércoles 9 de septiembre del 2026, transcurriendo los 252 días, por transcurrir ya 113 días para que termine el año. Qué rápido va avanzando el tiempo, ¿no?
0: Pura fiesta, mes de fiesta ya, mes patrio, mes de dar el grito. De ahí ya viene lo que es octubre. En octubre se celebra, bueno, no es octubre, es en noviembre, pero a partir de octubre ya se comienza a sentir lo que es ¿cómo se llama? Se me fue el nombre.
1: Bueno, en otros lados es calabarita.
0: Ajá, ¿no? Pues el Día de Muertos, ¿no?
1: Sí,
0: Día de Muertos.
1: Día de los Fieles Difuntos.
0: Noviembre,
1: Todo Santo.
0: Ajá, Todo Santo.
1: Aquí está reconocido como Todo Santo.
0: Y pues en noviembre, Master, pues es lo mismo, pero ya hasta el día 20 se celebra también lo que es
1: Revolución.
0: Desfiles, muchos eventos de esos. Ya viene diciembre después, diciembre mucha fiesta. Muchos escogen a casarse en esas fechas también, en diciembre.
1: Ah,
0: y
1: sí,
0: pues bueno,
1: cierto.
0: Año nuevo, que no, pero primero es la Nochebuena, ¿no?
1: Nochebuena.
0: Y después viene el Año Nuevo. Y bueno, así se va los meses del año. Y qué rápido, Master, le hemos dado otra vez otra vuelta al sol. Y pues felicidades a todos los que están ahí despiertos, escuchándonos. Muchos ya se nos adelantaron, conocidos,
1: sí,
0: grandes amigos. Pero bueno, son personas que siempre vamos a llevar en nuestros corazones. Y pues hay que estar sabedores que algún día nos tiene que tocar, ¿no, Master?
1: Así es, efectivamente, como ave de paso somos nosotros. Así que hay que valorar la vida, no se complique, no se enoje.
0: Yo siempre he dicho, Master, que en esta vida siempre hay que dejar una huella, hay que dejar una semillita, hay que sembrar algo positivo en una persona. De repente, cuando tú ya no estés en esta vida, va a haber alguien que se va a acordar de ti de la nada y va a decir, fíjense que a mí me enseñó fulano de tal. O fíjense que yo escuché una frase de fulano de tal y me dijo esto. Y lo llevo, y gracias a esa frase o a ese consejo que me dio, pues logré enderezar mi camino. A veces no sabemos a quién estamos hablando, Master. A veces no sabemos si a la persona que tú le estás dando un consejo, a veces le llegas a decir a los borrachitos, ¿verdad? Deja de tomar. Y
1: no te hacen caso.
0: No te hacen caso hasta cuando después dicen, no, ya hice mi carrito, ya construí mejor mi casa, dejé de tomar. Tenía usted mucha razón, padrino, madrina, tía, tío, ¿no?
1: Muchos.
0: Por el consejo no hacía yo caso, pero mire, ahora entiendo todo lo que me decían, ¿no? Y a veces entendemos hasta cuando ya nos vemos en el hospital, recapacitamos y decimos, tenía razón fulanito de tal, me lo estuvo diciendo. Parecía de esos cuchillito de palo, ¿no?
1: Ajá.
0: No mata, pero cómo molesta, ¿no? Ahí están, dale, dure. Pero bueno, así son las cosas de la vida. Señoras y señores, los invitamos a que usted hoy, en este día, intente dejar una semillita positiva en una persona, intente dejar algo bueno en una persona.

0: encanta andar en moto y los que me conocen y son mis amigos, así ajá. amigos, saben bonito. Que soy apasionado a las motos y muchos me dicen, estás bien loco porque puedes perder la vida y yo siempre les digo, sí, eso siempre lo tenemos en mente, sabemos que algún día vamos a salir a carretera, le digo, y algún día pues a lo mejor ya no voy a regresar y mis familiares van a estar esperándome en casa, ¿no? Pero no sabemos qué es lo que puede pasar. Siempre le digo, intenten salir siempre contentos, no salir peleados con nadie. Y créanme que a veces eso te cambia el chip y dices, me voy a ir, pero sin pelear. Me voy a ir y voy a procurar siempre ir pensando. Bueno, eso te hace pensar en todas las cosas buenas que puedes hacer y que la gente que te aprecia, pues siempre está al pendiente de ti, ¿no?
1: Así es, efectivamente. Yo lo viví también lo que tú... Andas con esa experiencia.
0: Las locuras,
1: las locuras de motos.
0: Sí, sí, sí.
1: Estuve en un club de moto en la Ciudad de México, grande. Viajábamos igual. Y bueno, pero gracias a Dios, como tú dices, mientras salgas con la fe de Dios, vas a salir adelante.
0: Así es. Y nosotros vemos a veces a los muchachos que andan aquí carreneando en moto,
1: Master. No, está, hombre, muy chiquita la ciudad para que anden.
0: Sí, no, y no es eso, Master. Nosotros aprendimos a estimar y a valorar mucho lo que es este. Mira, una cosa no es tener miedo, pero otra cosa no es faltarle o perderle el respeto a una motocicleta, porque es un vehículo como un carro, ¿no? También el carro, aunque tenga muchas protecciones, pero a veces muchos se alocan y le pisan y se, ahora sí dirían la frase como tú, Master, se ponen patones y ocasionan accidentes. Siempre hay que manejar con precaución, siempre a la defensiva, pero bueno, regresando del corte, Master, continuamos con los saludos de la banda que se está reportando con nosotros.
1: Ya tenemos al 968-125-1919 para que mandes tu mensajito y línea directa.
0: 684-2341, listo para que puedas llamar. Y saludos ahí para los del carrito amarillo que ya pasaron tocando claxon.
1: Ya,
0: la pausa y regresamos.
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5: Ok, Master de Master, tenemos 2 minutos para darle lectura a los mensajes del WhatsApp y dar saludo a la banda que se está reportando ya con nosotros.
6: Así es, efectivamente, muy buenos días, mi compa Marmota, dice, órale, podría ponerme una cancioncita, la de Ni tu amigo, ni tu amante.
5: ¡Ni tu amigo!
6: Es con los Yonix. ¡Qué bonita, ¿no?
5: Está buena la canción, vamos a ver qué dice el audio.
7: Muy buenos días, amigo Marmota. ¿Me puede pasar un saludo para la señora Lupita Gran Trinidad de parte de Jorge Arce? Y también un saludito ahí para mi primo Eray Rodríguez Arce, que nos escucha en la colonia Milano Zapata. Una cancioncita, una de Laberinto, mi potra, y también que tengan bonito día. Y a poco no, hay un saludo también para mi amigo el Pingüis.
5: ¡Órale pues! Gracias. ¡A poco, ñoño! Le dijo a Kiko Master que nos vamos con más saludos.
6: Bueno, dice por acá rápidamente, otra con los traileros del norte, dice, y Eliseo Robles. Un saludo ahí para mi amigo el Pingüis, gracias. De parte de su compañía, El Negro, saludos.
5: ¡Órale, saludos! ¿Sí se acuerdan de este negro? ¿Cómo se llama? Se me olvida el nombre, Georgia, Carolina del Sur, no. Ey, el de Carolina del Sur ya no, el de Georgia ya no se reporta.
6: El de Georgia ya no se reporta, ¿no?
5: Es de aquí, ¿de qué colonia? Nos dijo que era Mérida.
6: Sí, ajá.
5: Ok. Y este compa nos escucha.
6: Él es de Michigan.
5: Eso. Árale. Es que ya tengo un cuate que está trabajando en Michigan, Master. Bueno, estaba en Michigan.
6: Hay que acordarnos de los de la palabra
5: del,
6: de
5: del
6: los,
5: gato. Del
6: gato.
5: Michigan. Bueno, dice, mi pingüino, Marmota, buenos días. ¿Me puedes felicitar a mi mamacita, la señora Bellaney López, ya que hoy está cumpliendo años y que siga cumpliendo muchos años más? Que Dios, que Diosito me la proteja siempre. La quiero mucho. Compláceme con la rola de Mi Primer Amor de Pesado y Las Mañanitas. Atentamente, nuestro amigo. Hoy no le vamos a decir su apodo, hoy le vamos a decir su nombre.
6: A ver,
5: nuestro amigo Marcos de Palestina.
6: ¿Ah, sí?
5: Se reporta para saludar a su señora madre, a su mamacita, que la quiere, que lo ama muchísimo, ¿no? Entonces, en un ratito más programamos tu rola, carnal. ¿Qué más, Master?
6: Bueno, no sé si es el mismo, no creo que es el mismo saludo. Buenos días, tan amable, dice por acá rápidamente. Vamos a ver, ya se nos salió aquí la chiva. Sería tan amable de pasarme un saludo especial para mi mamá, Natividad Cruz Velázquez, y de parte de sus hijos y de sus nietas, que están de manteles largos, lo queremos y lo amamos. Y ahí me pueden poner las mini minis, mañanitas, dice, y una musiquita bonita, por favor. Muchas gracias, ¿no? A la cumpleañera. Que se la pasen muy bien a todos los cumpleañeros en este día. Bueno, felicidades, que inviten al mole. Ahí vamos a mandar en representación de tu cholo.
5: Así es, a que vaya a comer de gratis. Oye, Master, saludos para ti, Sarita, dice, buenos días. Bendiciones para ustedes, muchas gracias. Igualmente, bueno, que su deseo se le multiplique a usted más. Bueno, Master, ya tenemos que irnos con buena música. Son ya las 5:49. Aviéntate tu pronóstico del clima con Tío Cholo, ¿no?
6: Sí.
5: Órale, pues vamos con música para que complazcamos.
8: Ya nos va.
9: Son las 5:49.

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0: ¡Hijito!
1: Tío Cholo, ¿qué tal? ¡Qué milagro! ¿Qué viene del 100 ahora?
0: ¡Ni me conocieron estos, hijo de la chisnada! ¡Ya vengo alzándole la mano en plena carretera, vos al aro!
1: Pero van como que se... ¿Cómo se dice?
0: ¡Como que si fueran a recibir herencia!
1: ¡Ajá!
0: ¡Saludos allá para mis amigos de Alba Sur! Que ya pasaron los piperitos tocando el claxon uno tras otro, uno tras otro. Ahora sí, con el trenecito, con el trenecito. Ahí van todos en fila, vos hijito.
1: Imagínese. Sí, tío Cholo, pasó la primera pipa a todo volumen lo que da su claxon, ¿no?
0: Sí, lo escuché, hijito. Un gran cornetazo como de una cuadra se aventó, hijito.
1: Sí, bastante, ¿no?
0: Pero no, mandó audio la chachi.
1: Ahora no mandó audio.
0: ¡Buenos días, tío Cholo!
2: ¡Hola, pijito!
0: Bueno.
1: ¿A qué, tío Cholo? ¿Cómo le va el día de hoy?
0: Yo estoy bien, hijito, estoy contento.
1: Como dijeran ahí en Centroamérica, lo está matando la resaca.
0: ¡Sacalo, pijito! ¡Te vamos a echarnos una!
1: ¿Ah, qué se la pasó? Ayer llegó muy contento el Morris.
0: ¿Por qué,
1: dice que se divirtió ayer con usted, tío Cholo.
0: Ayer.
1: Ajá. Se volvió falluquero y no sé qué.
0: ¡Ah, sí, hijito! El que andaba vendiendo una bicicleta, vos, hijito.
1: ¿Ah, sí?
0: Sí, hijito.
1: ¿Lo vendieron?
0: Parecer ese que decía, ¡se compra! ¡Fierro viejo! ¡Licuadoras! ¡Ventiladores! ¡Estufas! ¡O algo de fierro viejo que venda!
1: Con razón me pidió dinero.
0: ¡Chacó paguitilla! ¡Ya nos escribió la chachis, hijito!
1: A ver, vamos.
3: ¿Qué tal? Buenos días, tío Cholo, tío Pingüi. Bendiciones, un saludito y para todos los radioescuchas. A los bringa para atrás. Y aquí vamos en sintonía uno tras otro. A los edicanes de Albasura, a los piperitos, que tengan un excelente día maravilloso. Sin mí por el momento, de parte de la más hermosa del sureste, chachis de día, chuchis de noche. Cobro 200 y doy 100 cambios. ¿Quién dijo miedo? Como dijera el otro radio, escuchar una cancioncita, la canción de la muerta. ¡Miau, miau, miau, miau! ¡Excelente día maravilloso!
0: ¡Miau, miau, miau, miau!
1: ¡Ay, Dios! Me sonó medio raro esa palabra.
0: Sí,
1: ¡miau,
0: hijito! ¡Miau, miau, miau, miau! ¡Miau! ¡Delicium! ¡Dijera Dora la exploradora, hijito! ¡Ja, ja, ja! ¡A ver, quédenle con nosotros! ¡Buenos días!
4: ¡Buenos días, Cholo! ¡Macario Mendoza, Flores Magón!
0: ¿Qué pasó, mi Macario? ¿Cómo está, mijito?
4: Pegando fuerte.
0: Ay, hijito, ya quedaste muy atrasado, hay que actualizarse, se dice. ¿A poco no?
1: No es Macario.
4: Una rolita y porfa.
0: A ver, ¿cuál?
4: La silla vacía.
0: ¿Cómo que querés una silla vacía?
4: Sí, porque aquí falta la chichi, pues está vacía la silla.
0: Ah, bueno, pues le falta, pues. Te voy a cobrar la renta, vas a ver, salado.
4: Pues bueno, saludos a los dos.
0: Ahora, pijito, ¿dónde te buscamos la silla vacía?
4: Vale, gracias, ya estoy peinado para atrás.
0: Órale, pijito, adiós. Dale, pijito, ay, me saludas a Chicharrín Rancho, te iba a decir, vos al aro. Ay, saludo Patrusa Cagada también. Ay, ya no se ha reportado con nosotros, vos. ¿Será que ya agarró vergüenza, vos, hijito?
1: Yo creo que sí, tío Cholo.
0: Ah, saludo pa'l Trucín.
1: Ay, Dios, bueno. ¿Qué más tenemos por acá, tío Cholo? ¿Ya tenemos más saludos?
0: Canciones también, ajá. Tenemos un saludo todavía pendiente por darle lectura, hijito.
1: Perfectamente, vámonos ya con los saluditos en esta buena mañana. ¡Ya amaneció, tío Cholo!
0: Ajá, échele más.
1: Ajá.
0: O come la... Ay, no, échele oco, hijito, ajá. ¿Qué más, hijito? Léeme el otro saludo, por favor.
1: Bueno, mientras tome su, ¿cómo le llaman?
0: ¿Cuál?
1: Su piquetazo.
0: Te voy a dar un poquito, hijito.
1: No, muchas gracias.
0: Ya se me olvidó, la silla vacía, ajá.
1: Ajá. Hola, buenos días. ¿Me puedes pasar un saludo ya para el joven Vicente Alejandro Arce Hernández? Ya que hoy está cumpliendo años de parte de sus papás y de su hermano también que nos sintonizan en Santo Domingo de Guzmán. Mire, tío Cholo, en Santo Domingo nos está escuchando.
0: Saludos para todos los de Santo Domingo, pues.
1: Saludos al compadre Martín también, que ya nos está sintonizando. Ya se está preparando para ir a trabajar a CMC.
0: Órale, pues, saludos, saludos, saludos, saludos. Vámonos con más musiquita, porque vamos con canción de compromiso, pues después nos gana el tiempo. Son ya las 6:08. Ahorita regresamos.
1: Órale. Vale.

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0: Perfectamente, vamos ya viajando con lo que relaciona el pronóstico estatal en esta nueva mañana. Ha habido una rica lluvia en todo el estado de Chiapas, en otros estados de la República Mexicana. Hay cielo cubierto en estos momentos. Habrá calor el día de hoy, vaya preparando sus aguas de sabores, suerito para los abuelitos, coma frutas y verduras. A mediodía tome su pozol para que se le quite lo penco. Y hágale caso a Santiaguito el día de hoy. Bueno, efectivamente, déjame comentarte que vamos a tener mucho calor el día de hoy. Precisamente, bueno, gracias a Dios cayó una rica lluvia. Precisamente también el güerito está muy feliz, ya se siente fresco el día de hoy en la mañana. Estoy viendo por acá rápidamente que a las 6 de la mañana con 2 minutos nos dio los buenos días a la vida. Y se va a ocultar el caballero a las 18 horas con 21 minutos. La aurora entra a las 18 horas con 25 minutos. Y empieza a oscurecer a las 18 horas con 29 minutos. Así es, efectivamente. Si nos vamos a la capital, Tuxtla Gutiérrez. A ver quién me indica por acá, estoy esperando la señal. Para mis amigos de Tuxtla Gutiérrez, también habrá calor el día de hoy incluso. Ya hay una temperatura de 23 grados, parcialmente nuboso, con una máxima de 34 grados. Santo cielo, va a haber demasiado calor para este hermoso día, mitad de semana. Y por la tarde-noche, habrá una lluvia débil, con cielo parcialmente nuboso para el día de hoy. Estoy esperando más información. Mientras tanto, bueno, estoy esperando para la ciudad de los vientos, Arriaga, a ver quién me indica para mis amigos. Un saludo especial a la gente de Arriaga, de Tonalá, de Pijiapan, que siempre nos sintonizan en esta buena mañana. Estoy esperando más información. Efectivamente, para mis amigos que están en sintonía con nosotros, de acuerdo al pronóstico estatal. Bueno, todavía no me llega información. Nosotros te informamos la información oportuna aquí rápidamente. Vámonos a Tapachula. A ver, ya hay cielo despejado en Tapachula con 24 grados. Y efectivamente, habrá una máxima de 34 grados. Imagínate, allá también. Bueno, y para mis amigos de Arriaga, ahora sí ya me llegó la información, que parcialmente nuboso con 25 grados. Habrá calor con una máxima de 37 grados para Arriaga. Y la zona de los altos está muy fresco el día de hoy, precisamente. También me está informando. Bueno, durmieron muy ricos. Sí, la temperatura estoy checando de mis amigos de San Cristóbal de las Casas, cómo estamos por allá también. Hay una temperatura de 13 grados, están dando la mano con la Ciudad de México. Igual 13 grados tiene la Ciudad de México. Y para mis amigos de San Cristóbal de las Casas, con 23 grados, la máxima para el día de hoy. Bueno, también de este miércoles, el monzón mexicano y los canales de baja presión también. Dos ondas tropicales en circulaciones ciclónicas y las vaguadas de alturas van a ocasionar pues chubascos, lluvias fuertes a muy fuertes, acompañada con descargas eléctricas, ya lo vi anoche, en gran parte del territorio nacional. Posible caída de granizo para los estados del centro y lo que es el occidente del país. Habrá lluvias puntuales intensas en las zonas de Tamaulipas, Guanajuato, Veracruz, Oaxaca, Chiapas, Sinaloa y también para Nayarit. Así es, efectivamente, en esta buena mañana que nos está informando el Servicio del Meteorológico Nacional. Déjame comentarte que también, de acuerdo a los oleajes, habrá oleaje de 1.5 metros a 2.5 metros de altura para las costas occidental de la península de Baja California. Mucha precaución en algún turista. Para nuestro estado de Chiapas, habrá mar de fondo con oleaje el día de hoy de 1 metro a 2 metros de altura. Eso es cierto, me tocó ver hace pasadito de un mes el mar de fondo allá lo que es en Playa del Sol, precisamente, y habrá, pues imagínate, de 1 metro a 2 metros de altura para las costas también de Jalisco, Colima, Nayarit, Michoacán, Guerrero, Oaxaca y también para Chiapas. Así es, efectivamente, de acuerdo a la información que me está llegando el servicio meteorológico, las temperaturas mínimas de 0 a 5 grados también. Durante pues la madrugada de este miércoles se ha dejado sentir para las zonas serranas de Chihuahua, Durango, Estado de México, Tlaxcala y Puebla. Así es la información, Tío Cholo, para que ya se vaya preparando, porque vamos a continuar con el programa del almohadazo en esta mañana. Para mis amigos que nos siguen sintonizando, es toda la información, Tío Cholo, interesante para el día de hoy. Pues vámonos.
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0: ay, ay,
1: ya me había olvidado, te cholo de usted.
0: ¿Qué pasó?
1: Ya me había olvidado que
0: ¿qué
1: así estaba?
0: Pachuca por Toluca.
1: ¿Qué tiene usted de Raga o Tonalá?
0: No, hijito, tenías tu pronóstico en el clima, pues también hace casi 20 minutos hablando, salado.
1: Ah, como dijera la tía, ¿cómo se llama? Ah, burro.
0: Ah, burro, dijera tía Yoya.
1: Ah, sí se llama. Como que hace tacaño porque se me olvida su nombre.
0: Ahora, pues, pura caguama quiere, pues, la chalada también. Pues.
1: Ah, yo, a ver cuándo le lleva a su casa, miren, para que hagan la pareja ahí con su comadre.
0: No, ella ya es famosa, pues.
1: Pero
0: ella
1: vale la pena porque si tiene una caguama en la mesa, al rato ya aparecen dos. ¿Tres?
0: Pero de sus hijos pidiéndole que no, hijito.
1: Bueno, este cholo. Más famosa se está haciendo la tía Yoya, entonces.
0: Ya le vamos a cobrar por hacerlo más famoso en radio, hijito. Bueno, por acá tenemos
1: y claro que no me preguntó, este cholo, ¿qué vende?
0: ¿Qué vende? Te va a decir, ella te va a pasar el chapo, hijito. No. No sea mal pensado, pues. ¿A vos te pasó chapo o no te pasó chapo, hijito?
1: Sí, claro.
0: Ahí está, pues, para que te compusieras a patota que tenías ahí todo hinchado, hijito.
1: No, ¿cómo se le llama cuando está roja la pata?
0: Ay, colorada. No.
1: Sí, así. Ay, te cholo, ahora sí me hizo reír.
0: Bueno, hijito, por ahí tenemos
1: saludos. Disipela.
0: Ah, ¿a quién vas a pelear, hijito? El pollo.
1: Órale.
0: Hola,
1: imagínese, polla. Imagínese, ¿eh? Bueno. Bueno, con saludos, te cholo mejor.
0: A ver, dime para quién, pues.
1: Ok, dice muy buenos días. Dice, ¿cómo les va? Dice, ¿cómo va a estar el clima ahorita temprano por los niños? Mire, tío cholo.
0: ¿Qué? ¿No escuchaste el programa? ¡Ay, hijo de la tiznada! Me bajará
1: ahora. Viene a regañar, tío cholo.
0: Voy a regañar ahorita, mira. No pones atención, pijita. ¿Qué estás pensando?
1: Va a haber calor, tío cholo.
0: Va a ser calor. No estás sintiendo el bochorno ya que estás sintiendo en Cintalapa.
1: Imagínese, vamos a tener 30 grados el día de hoy.
0: Va a estar bueno, vos.
1: Va a estar bueno.
0: ¡Va a estar caguama, vos!
1: ¡Ay, tu cholo!
0: ¡Ay, Dios mío! ¡Vamos a estar caguama hoy, vos, hijito!
1: Imagínese, está ¿no será que quiere tomar caguama ya? Porque está preguntando. Ah, no, pero es por los niños, ¿no?
0: Por los niños, hijito.
1: Es que ya piensa que va a llover ahorita, ¿no?
0: Yo, ¿cómo tengo ganas de tener amigos albañil, vos, al lado?
1: ¿Por qué, te cholo?
0: Ellos a las 12 del día ya están echando caguama y dejan tirado la chamba, pues.
1: Ah, hacen una pausa, un relax.
0: Una pausa, pito, ya el maestro albañil echando la caguama, el aprendiz medio repellando, pues. Ahí está jugueteando el cemento, pijito. Le va a decir si no quieren que ande yo trabajando con ellos, bolsillito. Ahí sí, para que yo también esté echando mi caguamita.
1: ¿Y si se va de agricultor como era antes? ¿Agricultor?
0: Ah, no, hijito.
1: ¿A mediodía qué va a tomar?
0: Pozol, pero con caguama, vos.
1: No, te cholo, solo su pozol.
0: Ah, el pozol blanco.
1: Como los que vende Santiaguito.
0: Y le voy a echar su mistelita para que se endulce, vos. ¡Oh, velo!
1: Qué rica, ¿no?
0: En vez de panela, vos, hijito.
1: ¿Mistela?
0: Sí.
1: ¿Cómo sabrán, no, te cholo?
0: Lo comprobemos.
1: Sí.
0: Vamos a comprar pozol más a rato blanco.
1: Y le echamos mistela.
0: Y vamos a echar mistela del jocote, hijito, para que amarre, veja, amarre la panza en el baño. Bueno, por acá nos manda una foto Luis Carena, dice, está el mensaje, dice, buenos días, tío cholo, viejo cholenco, borracho, mujeriego, muchi, guanaco, favor de saludar a todos los habitantes de la popular colonia Ricardo Flores Magón. Gracias, que pasen bonito día y bendiciones. Órale, pijito, ahí está, pues. Saludos para todos y saludos para el muñeco, que está más gordo que el dueño.
1: Está creciendo ya el muñeco.
0: Tiene más cuerpo que el dueño. Está bien grandote el muñeco, vos, ya estos ni se han desarrollado, ya se desarrolló, viejo.
1: Está bien grande el perro, ¿no?
0: Está grande.
1: Pero está grande el papá al extremo.
0: Sí, pijito. A ver, ¿qué otro tenemos por ahí, hijito?
1: Y extremito también ya está creciendo, ya lo vio, te cholo.
0: Bien. Hijito, ¿qué otro saludo tenemos?
1: Ah, bueno, ya me había olvidado, te cholo. Vamos a ver por acá rápidamente con más saludos en esta buena mañana. Dice, nada más le escribieron, buen día, te cholo, lindo día, a favor de ponerme la canción del grupo Duelo. ¿Ya lo pasó, no, te cholo?
0: ¿Cuál del grupo
1: Duelo? Te cura el tiempo, gracias.
0: ¿Cuál?
1: La rola se titula Te cura el tiempo de Duelo.

0: te cura el tiempo.
1: Ajá.
0: Bueno, ahorita lo vamos a buscar.
1: Si no está, póngale malabar, está bonita también. ¿Sí?
0: Oh, estoy escribiendo aquí, espera, mijito.
1: Ya tienes de práctica, no te chulo, qué milagro.
0: Bueno, hijito, ahí vamos aprendiendo a tocar el teclado.
1: Sí, lo que estoy viendo antes.
0: Escucha, escucha, escucha.
1: Parece que fuera un caballo corriendo este cholo.
0: Ahí está, para que vea, pegue, mira, qué manera de escribir la mía, tacomenagrafía.
1: Ah, ¿qué es este cholo?
0: Ahí está, pijito. ¿Qué más tenemos por ahí? ¿Otro saludo más pendiente?
1: Bueno, vamos a ver por acá rápidamente. Ya no, este cholo, ya son todos. Ya nos vamos ya, dice.
0: ¡Saludos! Y Dios me los bendiga. Los escucho todos los días de parte de Doña Ofe y el profe Manuel.
1: Ah, gracias. Mire, saludos.
0: ¿Hasta cuándo? Dice que más a rato van a pasar aquí por la radio y nos van a pasar a dejar unos cevichotes, hijito.
1: Pero que nos las dejen a nosotros,
0: ja, que te lo dejen a ti la lisa, hijito. Ja.
1: Ah, no, te cholo, gracias.
0: Unos coctelitos de camarón, vos, me están tocando, con una caguamota al lado,
1: ¿ves? O el mojo de ajo.
0: Con una caguamanta, hijito.
1: Mire, te cholo.
0: Nada querés vos, hijito. Saludos, pues, para el profe y para Doña Ofe, que siempre nos están escuchando.
1: Dice por acá rápidamente, vámonos con otros saludos, saludos. Y Dios me los bendiga, los escucho todos los días de parte de Doña Ofe.
0: Ah, es el... Te estoy diciendo, pues, vos no lees los mensajes, hijito, ya te voy a mandar al oculista.
1: No, te chole, es que aquí me estaba indicando que no estaba leído.
0: Velo, pues, no te digo bien, vos, como no tienes, por eso no lo mirás rápido, ¿verdad?
1: Bueno, vamos con más saludos. Saludos para Selene, que ya me está sintonizando.
0: Bueno, saludos.
1: Mire nada más.
0: Saludos.
1: Ay, Doña Panchita, le vamos a mandar saludos.
0: Doña Panchita.
1: Hay que ir a almorzar los taquitos.
0: Saludos, pues, para Doña Panchita. No nos ha mandado las empanadas. Puro pozol, puro pozol. Ni que fuera yo coche.
1: No, te cholo.
0: Allí me dijeron.
1: Pensé que iba a decir que ni que fuera cotorra.
0: Ay, no, ese es machita, pijito. Ja. Ay, hijito, ahorita me acordé de un amigo que tengo, pues, que es de por allá, pues, de los que vienen viajando, pijito. Ahí lo voy a dejar el comentario.
1: Ajá.
0: Y le regalé patito de frijol, pijito, con arroz. Me dice, ah, no, ni que fuera coche, me dijo, pues. Velo, pues, yo soy coche trompudo. Mira cómo lo como, le dije, oh. Con cremita, quesito, bolsillito y unos platanitos, vaya, jo. Y lo probó, dice, miralo, vos, está rico, ¿no? El frijol, nosotros ya no lo comemos, me dice, velo.
1: Dice por acá rápidamente, este cholo, caldo de gallina, le voy a invitar de rancho.
0: ¡Jo! Que sea verdad, hijito, ¿pa' cuándo, pepa? ¿A qué horas? ¿En dónde?
1: Si es ahorita a las 7 y de una vez en va.
0: Porque andamos bien hambriados.
1: Qué crudo.
0: El pan que trajo la marmota no alcanzó.
1: Ya se lo acabó, no.
0: Me comí los tres, hijito, ahora te dejé la mitad, hijito.
1: No, cholo, ahora sí se pasó de lanza.
0: Ay, es que me traía ahí una hambre, hijito, como ese perrito.
1: Se tomó usted entonces mi tehuacán que tenía en el refri.
0: ¿Qué dice?
1: Desapareció.
0: Ay, sí, no sé, sí, hijito.
1: No ese, está.
0: Preguntarle al gerente, ese todo agarra. Te voy a regalar tu topo chico, mejor, hijito.
1: Dice por acá, te cholo, pongas el promo del pingüino y te cholo.
0: Ahorita lo vamos a poner, hijito. Pingüino y te cholo son un par de bolos.
1: Bien, que lo cantan, no te cholo.
0: A ellos las mujeres lo mantienen. Vamos a la pausa, ahorita regresamos porque ya nos vamos a despedir.
1: No nos tardamos, ¿a qué hora son, tío Cholo? No tengo el traje.
0: 6:42.
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1: Ocas, tío Cholo, la vida es para gastarla, no para ahorrarla, tío Cholo.
2: ¡Eso! ¡Paguro te dicen, pues! Le andas pidiendo prestado a la tiendita, pero las tortugas niñas de tu casa no salen. ¿Cómo que no es? Vale, no es, Andrés.
1: Así es. La vida es para gastarla, no para ahorrarla.
2: Muy bien, ahí estuvo la frase del día de hoy. Y ya me vamos a despedir, hijito, voy a tener que decir mi lema. Ay, espérame tantito, chulita, porque ahora te voy a contestar. Aguántame la
1: cara. Ya están presionando, ¿no, te solo?
2: Sí, hijito, ya me van
1: a decir. ¿Qué pasó con su...?
2: Ay. ¿Con mi cuál?
1: Su colochita, ya no se reporta con
2: ya
1: usted.
2: Ya no se reporta, es que ni ya mensajes. Van a pensar, como sus papás no lo saben, que andamos, pues, de verdad, hijito. Le dije, ya no me mandé mensaje porque si no la gente envidiosa. Ahí se va a querer meter en nuestra relación, le dije. Ya nos vamos a despedir, pijito.
1: No son los créditos, tío Cholo.
2: No, hijito, es que voy a machetear a aquel lado, pijito, ya me están apurando.
1: Ay, qué tío Cholo. Bueno, pásale muy bien, pórtese bonito mitad de semana. Habrá calor el día de hoy. Muchas gracias, ya nos despedimos, tío Cholo. Buen placer de estar con usted en los micrófonos de esta mañana. Que le vaya bien.
2: A ver, vamos a atender la llamada, hijito, ¿ya? Antes de despedirnos. Bueno.
3: Buenos días, tío Cholo, solo para saludarlo.
2: ¡Ah, buenos días! ¡Muchas gracias!
3: Sí, ¿cómo están?
2: Bien, bien, aquí ya despidiéndonos del programa.
3: Sí, ya lo vi, pues. Bueno, cuídense, Dios me los bendiga, se chiren.
2: ¡Ah, hasta cuándo!
1: ¡Fuera, Emma!
2: ¡No, chire!
3: ¿No me contesta?
2: ¡Sí, te contesta, amiguita! ¡Ay, ya le cuadro! ¡Ay, mira, lo voy! ¡Ah, me dejó con la boca hablando, hijito!
1: Estaba confundiendo la voz, Cholo.
2: ¿Vos que andás confundiendo a la gente, Salaro? Bueno, bueno, ya nos vamos, pijito. Ya nos colgaron, ya nos dejaron tener...
1: Ahí va otra vez.
2: A ver qué dice. ¡Bueno!
3: ¿Cómo que se corta, tío Cholo?
2: ¡Ah, verdad! ¿Va a querer que registre tu línea, pijito? Si no te lo van a volver a cortar, vas a ver.
3: Bueno, está bien, cuídense, Dios me los bendiga.
2: Ah, bueno, pues te mandamos un abrazote enorme.
3: Igual, Dios, les mando un abrazo a todos, a mi malada.
2: Te quiero mucho y te quiero ver triunfar.
3: Yo también.
2: Dale, pues. Dale, adiós. Ahí está, pijito. ¡Oh! ¡Ey, vos! Me preocupó que no lo vi en el aniversario de la radio, vos.
1: Ahora no llegó, ¿no?
2: ¿Cómo no le pregunté si estaba bien, hijito?
1: Sí, pues.
2: Sí, pues, a lo mejor estuvo malita, pues.
1: Y ya, se estaba usted confundiendo con Mari Brindis también, ¿no?
2: ¡Baburra, vos! ¡Ah, sí, pues! Estaba yo
1: confundiendo. Mira, que cuando le dije.
2: Sí, pues, pensé que era la Mari Brindis la que andaba bailando ahí con el señor de sombrerito, pijito.
1: Ajá,
2: otra
1: claro.
2: Llamada más, hijito.
1: Ya no vez, pues.
2: ¡Bueno!
3: Sí, que solo me dolía mi canía.
2: Bueno, pues, ¿cómo no me dijiste? Yo te lo fuera a ir a sobar. ¡Ay, le fuera yo! ¡Ay, le fuera yo puesto pomadita de la campana!
3: Sí, fui pues, Cholo, lo que pasa es que, como con las personas que vos, ellos se vinieron luego, entonces ya no me quedé porque solita yo.
2: Ve, Lupe, yo te andaba yo buscando para que fuera más raja, caíte.
3: Bien, íbamos a bailar.
2: Sí,
3: bueno,
2: pues.
3: Para la otra, primeramente Dios.
2: Para la otra, hijita, primeramente Dios, sí. ¿Vale?
3: Bueno,
2: órale,
3: bueno,
2: pues.
3: Cuídense, Dios me los bendiga.
2: Adiós. Igual, adiós. ¡No tengo saldo! ¡Dale, pijito! ¡Nos vemos! ¡Adiós!
1: ¡Levanta la niñita, tío Cholo! ¡Que levante la, como dice, la canilla!
2: ¡Mira, le echale culete canilla! ¡Dale, pijito! ¡Adiós! ¡Nos escuchamos mañana, primeramente Dios! ¡Bye, bye!
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6: Durante años se consideró a la diabetes como una enfermedad propia de la población adulta, pero a través del tiempo se detecta en edades más tempranas. En el Hospital de Especialidades Pediátricas de Tuxtla Gutiérrez, más de 100 pacientes de entre 9 y 14 años reciben tratamiento contra la diabetes. El problema se presenta en un contexto marcado por el sobrepeso y la obesidad infantil, además de hábitos como el sedentarismo y una alimentación con alto consumo de productos ultraprocesados y bebidas azucaradas, factores que pueden aumentar el riesgo de desarrollar diabetes tipo 2. Aunque Chiapas se encuentra entre los estados con menores tasas de diagnóstico de diabetes, la obesidad infantil representa un problema que puede favorecer la aparición de enfermedades metabólicas desde edades tempranas. Entre las señales que pueden presentarse en los pacientes están la sed excesiva, orinar con frecuencia, hambre constante, pérdida de peso sin explicación y cansancio. En este contexto, México se encuentra entre los países de América Latina con mayor presencia de diabetes tipo 1 y tipo 2 entre niños y adolescentes, lo que hace necesario reforzar la detección temprana, el tratamiento oportuno y la prevención desde casa. Hasta el siguiente comentario.
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6: Amigas y amigos, hermanos espirituales, querida familia de Camino de Esperanza, en especial a ti, que en este momento está en sintonía. Detente un momento. Este espacio es para ti, para escucharte, para entender lo que está viviendo y empezar a encontrar un equilibrio real en tu vida. ¿Te ha pasado que te sientes cansado, sin energía, con angustia o simplemente desanimado, sin saber por qué? Como si algo dentro de ti no estuviera bien, pero no logras entender qué es. Y entonces empiezas a buscar respuestas. Algunas personas piensan en la energía, en bloqueos, en la suerte, en el mal de ojo, en la envidia, incluso en cosas como la brujería o mal expuesto. Y sí, todo eso forma parte de nuestras creencias y de nuestra cultura. Pero también hay algo muy importante que no podemos ignorar. Tu cuerpo, tus emociones, tu mente. Porque muchas veces lo que sientes no viene solo de afuera, viene de lo que has acumulado. Estrés, desilusiones, tristeza, preocupaciones, emociones que no has podido soltar, celos, angustia, dolor y todo eso. Todo eso te mantiene estancado, no te deja avanzar. Y es por ello que salen mal las cosas, salen mal los negocios, anda mal en la salud. Aquí es donde algo entra, algo que ha acompañado al ser humano desde siempre. La naturaleza, las plantas medicinales, la herbolaria, los remedios naturales. No como magia, no como algo supersticioso, no. Las plantas medicinales te van a ayudar en suplementos, en fórmula en té para tomar, en limpias y en baños, para calmar tu cuerpo, para equilibrar tu sistema y ayudarte a sentirte mejor desde adentro, mejor tu salud, mejor tu suerte. Pero hay algo importante que debes entender. Ni las plantas, ni los rituales, ni las creencias por sí solas van a resolver lo que está viviendo. Porque si hay un bloqueo emocional, una angustia profunda o algo que no has trabajado internamente, eso sigue ahí. 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Por supuesto, para aquí atenderte de forma integral. 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
7: Sin más preámbulo, mis amigos, pasamos una vez más a Grafología a través de la radio con los mensajes que me han enviado con fecha de nacimiento, seudónimo. Usted, si ha enviado el suyo, preste atención, que en este momento uno de estos puede ser el de usted. Dice así: Maestro Michael, que Dios lo ilumine y que cada día los cuide más de tantas maldades y envidias y antagonismo que hay en el mundo. Espero que usted dure muchos años con nosotros. Mi problema es el siguiente: yo tengo mi pareja, pero siento que ya no lo amo, que ya no lo quiero. Tenemos 3 hijos. Yo pienso irme primero y dejar los hijos con de mi mamá. Le he mandado este mensaje para que usted me diga cómo me vas a ir. Amiga, después de analizar tu mensaje y darte las gracias por habérmelo enviado, debo decirte que yo siempre he dicho en este programa que no se debe cambiar de caballo cuando se anda cruzando un río, y que lo más bonito en la vida es un malo conocido que un bueno por conocer. Lamentablemente usted solamente ha pensado en usted. Usted no ha pensado en sus hijos. Usted ha pensado en que usted va a ser feliz con este hombre, que usted va a vivir una vida bonita, pero sus hijos, que están pequeños, está contando con dejárselo a su mamá, que ya tiene sus años y que no puede lidiar prácticamente con esos niños. Voy a hablarte con toda la verdad. Este hombre tú no lo conoces. Tiene apenas 7 meses de estarlo conociendo. Y este hombre tuvo mucho problema con su esposa. Tuvo detenido 3 veces porque es un golpeador de mujeres. ¡Abre los ojos! Este hombre no dura con las mujeres porque él la maltrata, él le pega. No comete el error de abandonar tu hogar, de abandonar tus hijos, de abandonar tu marido para irte con este hombre que tú apenas lo conoces. Porque te vas a lamentar, te vas a arrepentir, porque solamente va a durar contigo 3 meses. A los 3 meses usted va a vivir un infierno con este hombre, Felipe. Porque te estoy diciendo que es un hombre que maltrata a las mujeres, que golpea a las mujeres. ¡Abre los ojos! ¡No te vaya! Para que luego no tenga lamentaciones. Gracias por tu mensaje y que Dios te colme de bendiciones.
8: Thank you.
7: Sigo adelante y tengo un mensaje más que dice así: Maestro Michael, que Dios le dé larga vida para que usted dure muchos años con nosotros, haciendo el bien como diariamente lo hace, tanto en su oficina como también en la radio. Le envío este mensaje para que usted me haga el favor y me diga acerca de una relación que yo he comenzado. Yo cuando me junté con esta persona hace apenas 3 meses, porque mi mujer me abandonó y se fue con otra persona, yo me sentía muy solo y me junté con esta persona. No nos conocimos bastante bien ni nada, pues nos conocimos, hicimos química, buena química, y estamos juntos. Mi preocupación es que yo tengo es que cuando yo me junté con ella, yo tenía algunas amigas y mi naturaleza funcionaba siempre bien. Pero después de 2 meses que yo tengo junto con esta mujer, a quien ya le estoy sintiendo y agarrando mucho amor, mi naturaleza no puedo funcionar con otra persona. Yo tengo algunas amigas y cuando he ido he pasado vergüenza, he pasado pena, porque mi naturaleza no me funciona. Más sin embargo, con la mujer que estoy juntado, solamente de abrazarla, me siento bien. Quisiera que usted me diga qué es lo que está pasando. Amigo Roberto, te voy a hablar con toda honestidad. En realidad, tú tienes algunas dudas, que piensa que ella te está haciendo algo para amarrarte porque tú la quieres demasiado. O tú piensas también que ella no te ama. Cuando ella comenzó contigo, se juntó contigo con miedo, porque ella también venía de una relación de una persona tóxica que le hizo mucho daño a ella, que ella le entregó su amor, le entregó su confianza y él la maltrató mucho. Por eso tenía ella desconfianza para juntarse con usted. Ahora se ha juntado contigo y ella te ama, te quiere bastante, y el temor de ella es que tú la vayas a dejar. Y como ella sabe, o te ha encontrado preservativos en la billetera y algunos mensajes en el teléfono, ella no te ha hecho ningún amarre ni te ha hecho nada. Usted se ha enamorado de ella por la forma de ella ser, su comportamiento de ella. Ella lo único que te ha hecho es tumbarte tu naturaleza para que usted solamente pueda complacerla a ella en el hogar y que usted no tenga que estar buscando en las calles lo que usted tiene en casa. Ella te agarró 3 pelitos de tu cuerpo. El primer pelo te lo agarró debajo de las axilas, de los sobacos. El segundo pelo lo arrancó de la cabeza, del medio de la cabeza, porque así le dijo el curandero que tenía que hacer. Y el tercer pelito te lo arrancó. No voy a decirle a ustedes de dónde, porque no quiero que aprendan mucho. Pero usted se imagina de dónde quitó el tercer pelo. Ella buscó lo que se llama la hoja de marma o de marmarizo. El brujo le dijo que agarrara unas agujas y que agarrara un pequeño hilo negro, hiciera eso en cruz, hiciera algunas cosas, eso lo tiene enterrado. En fin, te tumbó su naturaleza para bien. No te ha tumbado la naturaleza para hacerte daño. Para bien, para que usted deje las calles. Esa era su pregunta, gracias. Y ahí tiene la respuesta. Que Dios lo colme de bendiciones. Y sigue con tu hogar, que esta mujer es honesta, seria y te ama. Lo que ha hecho es por tu bien.
6: Siempre, siempre es importante que nos envíen sus mensajes, que nos hagan llegar su nota de voz, porque aquí está siempre el maestro Michael, siempre aconsejándote, asesorándote, como lo acaba de hacer en este momento, como lo acaba de hacer el día de hoy, con quienes nos siguen enviando su mensaje. 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Y lo decimos a diario, no importa si tienes o no tienes dinero, de igual manera se te ayuda sin esperar nada a cambio. Y también te decimos que hay que ser como Santo Tomás, primero ver y después creer. Y también te digo, si te han dicho que en tu casa, negocio o propiedad hay un tesoro, hay un entierro, y ya tú has ido con muchas personas y solo te prometen, no te dicen en cuánto tiempo pueden ayudarte. Por el don que tenemos desde nacimiento nosotros, en tan solo 24 horas resolvemos ese tema. Vamos al lugar, retiramos lo que está ahí y quitamos de raíz el problema. En tan solo 24 horas. Así llegamos al final de este programa Caminos de Esperanza, como siempre. Que Dios bendiga tus pasos. Yo sé que Él bendice tus decisiones. Hasta pronto.
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1: ¿Y a poco no en Extremo? Seguimos contigo y son las 7:20 a través de 89.9 FM. Gracias por andarnos sintonizando. Y como dice, que dice el sinaloense, vamos a bailarlo. Y dice la banda Recodo, esa mañana muy rica, ya miércoles 9 de septiembre.

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¿Y a poco no en extremo? Seguimos con más de la buena música. ¿Y cómo dice? ¿Qué dice? ¿Sabes una cosa? ¿Qué cosa, tía Rosa? Bueno, pues ya saben exactamente las 7:26 minutos, 7:26. Saludos a usted que nos acaba de sintonizar, gracias. Se le olvidó calentar el desayuno, ay, el Jaime, Dios. Pero bueno, a través de Extremo, Cintalapa, tenemos saludos para toda la mujerada que ya anda ya con el mandil puesto, que andan bien ya activas con lo que son ya el desayuno de los niños, de la, del esposo, de ella, para irse a trabajar, para irse a las actividades, para irse al mercado, a avanzar, ¿verdad? Qué sabroso amaneció hoy, ya me imagino que tú estás tomando tu café. Porque, pues ya para disfrutar de esta hermosa mañana y empezar las actividades, ¿verdad? Sí, va a querer. La vida que me puede. Ya nos vamos a ir enlazando a Notinúcleo, primera emisión, ya casi. Para que usted quede bien informado, claro. Y nos vamos con 17 años, ama la inocencia. Ellos son los señores y señores y señores y señores de Los Ángeles Azules.

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9: registradas durante el mismo periodo, pero de 2025. Pero para los destinos del Pacífico como Chiapas, el crecimiento adquiere relevancia por la recuperación de los flujos turísticos internacionales y el movimiento económico asociado con la llegada de visitantes por vía marítima. De acuerdo con la dependencia federal, el promedio de pasajeros por embarcación también aumentó durante este año, al pasar de 3,508 a 3,644 viajeros por crucero. El comportamiento de Puerto Chiapas abre una oportunidad para fortalecer la actividad turística en la costa, particularmente en los servicios de comercio, transporte y recorridos que forman parte de la experiencia de los visitantes que llegan a la entidad a bordo de cruceros. Para Notinúcleo, Isa Maldonado.
10: Gracias, Isa. 7:35 a.m. desarrollarán un mapeo del transporte público aquí en Chiapas, esto para brindar un mejor servicio a los usuarios. Juan Jesús Toledo.
11: En un esfuerzo por transformar un sistema de movilidad históricamente rezagado, la Secretaría de Movilidad y Transporte de Chiapas, en colaboración con la Universidad Autónoma de Chiapas, formalizó la creación del Laboratorio de Movilidad y Urbanismo. Esta iniciativa arrancó con un diagnóstico técnico y diagnóstico cartográfico integral para mapear con precisión las rutas, aforos de pasaje y modalidades informales en las principales ciudades de la entidad. Amalia Parra, directora de movilidad, aseguró que este proyecto surge tras años de demandas ciudadanas vinculadas a unidades obsoletas, saturación horas pico y la falta de planificación accesible e incluyente. El mapeo servirá como el cimiento técnico para reestructurar las condiciones y dar paso a la sustitución paulatina de la flota vehicular, verificar rutas y datos de flujo poblacional para detectar zonas sobreexpuestas o desatendidas.
12: Con ellos, pues obviamente tenemos que alinear nuestras estrategias con la política nacional del transporte público, que precisamente nos dicen de qué manera podemos ir migrando a un sistema integrado de transporte, a la electrificación del transporte. Entonces hay mucho que hacer, obviamente estamos todavía en inicios, y no solamente es algo de tus alturas, en todo México tenemos este problema de y este reto de mejorar nuestros transportes públicos.
11: El proceso de modernización no está libre de desafíos. Sectores de transportistas expresan preocupación sobre los costos de la electromovilidad y las garantías presupuestales para la reconversión. Mientras tanto, la ciudadanía exige que las promesas de modernización se traduzcan prontamente en un servicio más digno, seguro y eficiente. Informó para Notinúcleo, Juan Jesús Toledo.
10: Gracias, Juan Jesús. Restaurantes en la entidad enfrentan caída en ventas y aumento en costos de operación durante este 2026. Isa Maldonado.
9: El sector restaurantero atraviesa un escenario complicado ante la disminución en el consumo y el incremento constante en los costos de operación y de las materias primas, situación que ha impactado directamente a los establecimientos en Chiapas. El presidente de la Cámara Nacional de la Industria de Restaurantes y Alimentos Condimentados, Cristian Pérez Morales, señaló que la pérdida del poder adquisitivo de las familias ha modificado los hábitos de consumo, pues cada vez son menos los clientes que acuden a restaurantes con la misma frecuencia que antes.
13: Teníamos una expectativa que

0: vamos a cerrar al concluir todavía la temporada de verano. La expectativa que teníamos efectivamente no se llevó a cabo. De hecho, inclusive a nivel nacional, pues bueno, mi presidente nacional, Taito Alarcón, dio algunos indicadores generales, en mi caso del estado, pues bueno, sí tuvimos un progreso, no fue el crecimiento que esperábamos, pero esperamos que con las siguientes estrategias que tenemos estipuladas, como lo es la semana gastronómica, vayamos a activar esta parte del sector.
1: Explicó que esta reducción en la afluencia de comensales se refleja directamente en la operación de los negocios, que además deben hacer frente al encarecimiento de insumos y otros gastos necesarios para mantener abiertos sus negocios. Ante este panorama, la Canirac mantiene trabajos con el Congreso del Estado para impulsar medidas que contribuyan a la reactivación económica y permitan a los restaurantes mantener su operación.
0: En el sector gastronómico, que es la tradicional noche mexicana, así también hay unas campañas de chiles en nogada que se lanzaron de diferentes negocios, los cuales ofrecen este platillo insignia mexicano para poder impulsar también la economía. Por otra parte, junto con la Secretaría de Turismo, se ha coadyuvado el impulso de la economía en el sector gastronómico a través de las diferentes actividades que se han hecho, que ha tenido bien celebrar el secretario de Turismo en el estado.
1: Entre las principales propuestas está establecer un esquema más justo para el cobro de licencias de alcohol, de acuerdo con las características de cada establecimiento y su nivel de consumo, en lugar de aplicar una tarifa general a todos los negocios. Pérez Morales consideró que este tipo de medidas permitiría reducir parte de la presión económica que actualmente enfrenta el sector y generar condiciones más favorables para su recuperación. En víspera de las fiestas patrias, el sector restaurantero espera un repunte en el consumo que permita mejorar las ventas y recuperar parte de lo perdido durante los meses de baja actividad económica. Para Notinúcleo, Isa Maldonado.
2: Pues así van las cifras en el sector restaurantero aquí en Chiapas. Vamos a nuestra primera pausa ya a las 7:41 en la capital.
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0: Ya estamos de regreso a las 7 de la mañana con 45 minutos en esta primera emisión de Notinúcleo en cadena estatal. Vamos rápidamente a las temperaturas para esta mitad de semana en la entidad. Por parte del Servicio Meteorológico Nacional de la CONAGUA, informó que para este miércoles 9 de septiembre se prevén canales de baja presión en el interior del país, circulación ciclónica y el avance de las ondas tropicales 37 y 38. Por su parte, Protección Civil del Estado da a conocer que para este miércoles se va a mantener este ambiente caluroso y bochornoso con temperaturas máximas de 35 a 40 grados en algunas regiones de la entidad. Hay alerta verde por lluvias muy fuertes en la zona norte, Ixmocosta y Soconusco. Hay alerta azul por lluvias fuertes en la zona Mezcalapa, Bosques, Tulijá, Maya, Selva Lacandona y Frailesca. Esto es por parte de Protección Civil a esta hora de la mañana. Pero en el caso de la capital, actualmente el termómetro marca 23 grados. Se prevé una máxima de 32 con 40% de potencial de lluvias. En Comitán de Domínguez, 19 grados, máxima de 26 con 35% de potencial de precipitaciones. En la Frailesca, Villaflores, 23 grados, máxima de 34 con 35% de probabilidades de lluvias. En la zona norte del estado, ya bastante soleado a esta hora de la mañana en Tonalá, 27 grados, una máxima de 36 para este miércoles, al igual que la ciudad de los vientos en Arriaga. Tapachula, 27 grados, máxima de 34 para hoy, 35% de potencial de lluvias. En Mapastepec, 26 grados, máxima de 33, con 35% de probabilidad de lluvias. En la zona norte del estado, en Pichucalco, 26 grados, máxima de 35, 50% de potencial de lluvias. Y cerramos con la región de los valles en Cintalapa, que permanecen con una temperatura de 23 grados y se prevé una máxima de 31, eso sí, 40% de potencial de lluvias. Vamos con más temas a esta hora de la mañana. ¿Cómo vamos con el tema de la sequía? Ya ve que en los últimos días ha dado mucho de qué hablar este fenómeno del Niño. Y es que bajo este tema, los productos derivados de la leche podrían sufrir un aumento en sus precios este mes de septiembre a consecuencia de la sequía. Juan Jesús Toledo.
1: En las últimas semanas, el sector ganadero y los pequeños productores de lácteos han encendido las alarmas ante el repunte de los costos de producción, un fenómeno impulsado principalmente por los estragos de la sequía, las altas temperaturas en la región y el encarecimiento generalizado de insumos. Productos de consumo básico como la leche y el queso resienten presiones en el precio que impactan directamente al bolsillo de las familias.
2: Ahorita los productores pues dicen que no está llovido nada, ¿no? Que el maíz no se desarrolló, pues se enrolló las hojas, el zacate tampoco creció el zacate por la falta de lluvia. Sí, pues el precio ahorita se está manteniendo el mismo precio, no nos han subido, pero ya pues yo creo que en principio de diciembre o antes ya van a empezar a subir. Resistir porque le dan casi pura pastura seca, pues ya le dan otro tipo de pastura y ya cambia el sabor de lo que es la crema, que sí cambia el sabor, no es igual pues a la pastura verde, es diferente el sabor.
1: Rodolfo Hernández, comerciante del mercado Santa Cruz, asegura que la situación está muy complicada tanto para los que venden como para sus clientes. Recalcó que los proveedores ya están entregando la leche y los derivados con precios nuevos casi cada mes.
3: Ahorita está subiendo el tomate, volvió a subir la cebolla, volvió a subir. ¿Por qué? Porque como no hubo tanta agua, pues se echaron a perder muchos sembradillos, tanto aquí como en otros lugares de donde ahora sí que lo traen de Puebla, México, siempre vienen productos, van y vienen, ¿no? Y allá pues también no está lloviendo como es y hay mucha sequedad.
1: Araceli Gutiérrez, comerciante, también confirmó que el queso doble crema, el sopero y el quesillo han subido de precio de manera constante. El precio promedio del queso varía desde los 30 hasta 150 pesos, según el tipo de marca y presentación. Los comerciantes aseguran que esto irá incrementando si la situación del campo no mejora.
4: Gastos son los mismos, o sea, tu producción es menor y al tener los mismos gastos tienes que sacar el valor agregado del queso, pues, o sea, yo te lo tengo en promedio de 150 pesos, pero pues ya estoy pensando en subirle de 180 a 200 pesos, o sea, 30 o 40 pesos más para que te ayude con la economía, pues al final de cuentas tengo gastos varios en el rancho, pues.
1: Eduardo Camacho, productor y comerciante, aseguró que mientras que el consumidor chiapaneco continúa resistiendo el reajuste de los precios en los derivados lácteos, el escenario en el campo es preocupante, donde el clima y la rentabilidad se han convertido en los principales desafíos para la seguridad alimentaria de las familias. Info para Notinúcleo, Juan Jesús Toledo.
0: Gracias, Juan Jesús. Vamos a temas más amables, los temas culturales que no pueden faltar en esta primera emisión. Mujeres Soques, un acercamiento a la tradición, es una exposición fotográfica que muestra las raíces y la cotidianidad de las comunidades indígenas. Los detalles con Daniel Torres en la sección cultural.
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6: ¿Qué tal? Un gusto poder saludarlos. Vámonos con la información cultural. Un viaje visual directo a las raíces y la cotidianidad de las comunidades indígenas se despliega en la cartelera cultural de la ciudad. Bajo el título Mujeres Soques, un acercamiento a la tradición, el ente del fotógrafo René Araujo captura la esencia, la fuerza y los rostros de quienes custodian este legado ancestral. La exhibición promete una inmersión profunda en sus costumbres y cosmovisión a través de una serie instantáneas monocromáticas que hablan por sí solas sobre la identidad y la vida diaria de estas mujeres. La inauguración de esta muestra fotográfica está programada para dar inicio a la velada artística este 9 de septiembre. El punto de encuentro para la primera apertura será el Teatro Francisco y Madero, ubicado en la Segunda Oriente y Segunda Norte. La cita para no perderse este primer vistazo es a las 6:30 de la tarde, aunque la exposición permanecerá abierta al público hasta el 30 de septiembre, para quienes deseen visitarla con mayor calma. Para el próximo 12 de septiembre, prepárense para vivir una auténtica fiesta chiapaneca, un evento diseñado para sumergir a los asistentes a la riqueza folclórica, los sabores y los ritmos que definen la identidad local, ofreciendo un espacio de encuentro y alegría para toda la comunidad. La cita para no perderse este derroche de cultura en la fiesta chiapaneca es a las 5 de la tarde, teniendo como escenario el recinto cultural ubicado en la calle Mexicanidad Chiapaneca número 10 en Chiapa de Corzo. El talento y la creatividad están listas para encenderse con el arranque de los talleres de iniciación artística, un espacio diseñado para infantes, jóvenes y adultos desde los 6 hasta los 18 años y más. La oferta de formación incluye disciplinas tan variadas y representativas como danza folclórica, pintura, marimba, bordado, teclado y guitarra, brindando una alternativa ideal para desarrollar habilidades manuales, musicales y corporales dentro de la comunidad. Las inscripciones son completamente gratuitas y cuentan con cupo limitado, por lo que se invita a los interesados a acudir directamente a las instalaciones ubicadas en la Segunda Avenida Oriente Norte sin número en el centro de Teopisca. Informó para Notinúcleo Daniel Torres.
0: Gracias, Dani. Vamos a nuestra segunda pausa ya a las 7 de la mañana con 52 minutos en la capital.
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0: Ya estamos de regreso a las 7 de la mañana con 55 minutos, 5 minutos antes de las 8. Seguimos con temas culturales a esta hora de la mañana. El Festival Malacate busca impulsar y visibilizar el cine hecho desde Chiapas. Es información de Víctor Pérez.
1: El talento cinematográfico no tenga que salir de Chiapas para encontrar oportunidades. Es una de las apuestas del Festival Malacate, un nuevo espacio que busca reunir a estudiantes, artistas, realizadores y público para fortalecer la producción audiovisual hecha desde el estado. Su nombre retoma una pieza de telar de cintura donde convergen los hilos, una idea que el festival traslada al encuentro entre quienes forman parte de la cinematografía chiapaneca.
2: Para nosotros es importantísimo generar comunidad. Ese es el principal enfoque del festival, una comunidad intercultural donde se quepan todas las realidades chiapanecas y demostrar que hay talento pues desde todas estas periferias también.
1: Pero la propuesta irá más allá de proyectar películas. Habrá encuentros con directoras y directores, mesas de diálogo y espacios donde nuevos talentos puedan establecer vínculos y discutir qué necesita Chiapas para fortalecer su industria cinematográfica. Uno de los problemas que buscan poner sobre la mesa es la salida de artistas que no encuentran oportunidades para desarrollar su trabajo dentro del estado.
2: Nos gustaría muchísimo que el festival generara un sentido de identidad, porque creo que hay un proceso muy fuerte de fuga de cerebros. Muchos artistas se van de Chiapas porque no tienen las oportunidades. Sí queremos que el festival nos pueda ayudar a eso, a conectar con gente que ya pasó por esos procesos.
1: El Museo de la Ciudad de Tuxtla Gutiérrez será la sede principal, pero el festival también llegará a San Cristóbal de las Casas, Tapachula y otros municipios.
2: Todas las funciones de las películas van a ser gratuitas en todas las sedes disponibles. También vamos a tener extensivo en la en Quinoqui, en San Cristóbal, y en el Cinetriciclo en Tapachula, además de otros municipios que nos estarán prestando sus casas de la cultura para poder exhibir las películas. En todos van a ser 100% gratis las funciones.
1: Con exhibiciones gratuitas y espacios de encuentro, Malacate busca que las historias producidas desde Chiapas encuentren pantallas, pero también que quienes las crean encuentren razones y oportunidades para seguir haciendo cine desde su propia tierra. Para Notinúcleo, Víctor Pérez.
0: Las 7 de la mañana ya con 58 minutos, vamos a recorrer nuestra entidad. En la zona costa reportan pobladores de Tonalá apagones de luz en diferentes colonias del municipio. Eduardo Espinosa.
3: ¿Qué tal? Es un gusto saludarlos con información desde la región Istmocosta. En horas de la tarde de este pasado martes, cientos de usuarios reportaron apagones en diferentes localidades del municipio. Luego de una lluvia intensa acompañada de tormenta eléctrica en la ciudad, inmediatamente el suministro eléctrico comenzó a presentar fallas. Al menos 16 colonias reportaron constantes bajones y apagones alrededor de las 15 horas. En algunas zonas el servicio se logró restablecer en el lapso de las 16 horas. Y en otras, en horas de la noche. Hasta el momento, la Comisión Federal de Electricidad no ha informado sobre lo que nuevamente ocurrió este pasado martes. Ante esta situación, los usuarios del municipio siguen exigiendo mejoras en el suministro eléctrico, ya que llueva o no, las fallas en el servicio no faltan. Por ejemplo, pobladores de Puerto Arista estaban dando a conocer la falta de energía eléctrica desde horas de la mañana de este pasado martes, y en el que expresaron su preocupación por la posible descomposición de alimentos en refrigeración ante el calor excesivo, así como afectaciones al comercio local y el funcionamiento de aparatos. Finalmente, es importante recordar que en el municipio se han anunciado cortes programados por trabajos de mantenimiento, aunque usuarios señalan que las fallas imprevistas siguen siendo recurrentes. Para Notinúcleo, Eduardo Espinosa.
0: Pues ahí tiene, siguen los apagones de luz allá en Tonalá. Si usted nos está escuchando y todavía pues persiste este problema, puede dejarnos sus comentarios a través de las redes sociales. Ahí nos encuentra en Facebook y YouTube como Notinucleo, y también a los números de cabina para ver pues cuántas colonias ya se ha restablecido este suministro de energía eléctrica allá en la costa. Muy persistente este problema de los apagones allá en esa parte del estado. Con esta información vamos a la identificación oficial ya a las 8 de la mañana en punto.
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0: Habitantes de Metapa de Domínguez protestaron ante los malos olores de esta planta productora de moscas. Sin embargo, después de unos minutos, pues tomaron las vialidades de esa zona. Y actualmente a esta hora de la mañana continúa el bloqueo carretero por habitantes de ese municipio, ya que demandan la reubicación de la planta productora de moscas por los malos olores. Vamos con Pamela Hernández.
6: Habitantes del municipio de Metapa de Domínguez mantienen tomada la carretera de acceso a la planta productora de moscas estériles del gusano barrenador del ganado y el acceso a dicho municipio. Con una lona que dice bloqueo pacífico hasta ser escuchados, no a la planta del gusano barrenador, exigen ser atendidos por los fuertes olores que aseguran se desprende de la biofábrica y que afecta a niños, niñas y familias enteras, sobre todo de una secundaria cercana y a la población en general. La planta tuvo una inversión binacional de 61 millones de dólares entre México y Estados Unidos. Fue inaugurada el pasado 27 de junio y actualmente produce 35 millones de moscas estériles por semana para combatir la plaga del gusano barrenador. Hoy los pobladores señalan que es insostenible vivir con los olores y piden una solución real. El bloqueo, aseguran, es de manera pacífica, pero será de manera indefinida hasta ser escuchados.
7: Llevamos 3 meses hablando y gestionando con ellos, y al ver la poca respuesta de la planta con nosotros, nos garantizaron la eliminación del mal olor, pero sin embargo no se han cumplido las fechas que ellos mismos han estipulado. Entonces nos dicen que tenemos que esperarnos de aquí a diciembre. ¿Cómo vamos a esperar 4 meses en esas condiciones? Los niños no pueden estudiar de esa manera. Se está jugando y sacrificando la salud de los metapanecos. Metapa ya existía. Ellos se vinieron a poner y ellos vinieron a invadir. Entonces nosotros exigimos que detengan la producción del gusano hasta que se llegue, hasta que venga el gobierno federal y nos dé una solución.
6: Desde el Soconusco, para Notinúcleo, Pamela Hernández.
0: Pues ahí tiene este tema. Y en más información que compete a la zona del Soconusco, cae árbol sobre motociclistas, esto en la zona media alta de Tapachula. Los lesionados fueron llevados a un hospital. Pedro Monzón.
8: Movilización de unidades de emergencias se registró la tarde del martes, luego de que se reportara a los números de auxilio que un enorme árbol cayó sobre la carretera Tapachula, Nueva Alemania, en la zona media alta del municipio, indicando que una pareja que circulaba en una motocicleta fueron alcanzados por el tronco del árbol, dejándolos seriamente lesionados. De inmediato se activaron las alarmas y al lugar acudieron elementos de protección civil y paramédicos de la Cruz Roja Mexicana, quienes auxiliaron a un hombre y una mujer, trasladándolos al hospital con reporte delicado. Asimismo, autoridades policíacas resguardaron la zona para prevenir otro accidente, mientras el equipo de apoyo realizaba las maniobras para liberar la vía de comunicación. Cabe señalar que la motocicleta involucrada quedó prensada al momento de caer el árbol. Se dijo que la pareja se desplazaba de sur a norte en dirección al ejido El Edén, mientras se registraba una fuerte lluvia. Sin embargo, minutos después de pasar por la planta potabilizadora, de manera repentina el enorme árbol cayó sobre ellos. Horas después, la zona fue liberada a la circulación vehicular. Para Notinúcleo, informó Pedro Monzón.
0: Gracias, Pedro. Con esta información vamos a una pausa ya a las 8 de la mañana con 4 minutos en la capital.
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5: La temporada de frentes fríos 2026-2027 se perfila como una de las más activas de los últimos años en México. De acuerdo con el Servicio Meteorológico Nacional, se pronostican 56 sistemas frontales entre septiembre de 2026 y mayo de 2027, 6 más que el promedio histórico de 50. El mayor número de eventos se espera entre octubre y febrero, con 9 frentes fríos en diciembre y 8 en noviembre y enero. El fenómeno del Niño será uno de los principales factores detrás de este comportamiento, ya que favorecerá un invierno más frío y húmedo, especialmente en el norte del país. La llegada de masas de aire frío, además de una mayor frecuencia de tormentas invernales, podría provocar descensos importantes de temperatura, heladas, lluvias y eventos de norte con vientos superiores a los 50 kilómetros por hora. La Organización Meteorológica Mundial prevé que el Niño permanezca hasta febrero de 2027 con una posible intensidad máxima hacia finales de 2026. Este escenario mantiene la expectativa de un invierno con mayor actividad de sistemas frontales y tormentas invernales, por lo que las autoridades y la población deberán mantenerse atentas a los pronósticos meteorológicos. Hasta el siguiente comentario.
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8: En este evento, donde estuvieron presentes ministras y ministros de diferentes países y representantes de los estados miembros de la UNESCO, Ramírez Aguilar agradeció el pleno respaldo que la presidenta de la República, Claudia Sheinbaum Pardo, brinda a Chiapas en materia de educación. Asimismo, convocó a más personas a sumarse a este movimiento social para llevar Chiapas Puede hasta el último rincón de las comunidades y enseñar a leer y escribir. Para Notinúcleo, Carla Trujillo.
9: 8:09 a.m. Vamos a temas nacionales. Mire este dato: más del 47% de los alumnos de 15 años en México recurre a la inteligencia artificial al menos una vez por semana, revela un estudio. Los detalles con Elena Zúñiga en el Panorama Nacional.
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5: La inteligencia artificial ya se integró en la rutina de estudio de los estudiantes mexicanos. De esta forma, el 47.4% de los alumnos de 15 años en México reporta utilizar inteligencia artificial al menos una vez por semana para ayudarse a aprender, una proporción ligeramente superior al promedio de la Organización para la Cooperación y el Desarrollo Económicos, OCDE, de 45.5%, de acuerdo con los resultados de PISA 2025. Además, en México el 59.2% de los estudiantes señala que aprenden sus clases a evaluar la veracidad de la información generada por inteligencia artificial frente al 62.6% en el promedio. Cifras oficiales señalan que debido al cáncer de mama, entre los años 2007 y 2026 han fallecido 132.523 mujeres, lo cual hace un promedio anual para las dos décadas consideradas de 6.626 defunciones por año. Sin embargo, hay notorias diferencias si se analiza por periodos quinquenales. En efecto, de 2007 a 2011, el promedio anual se ubicó en 4.903 decesos. Para el periodo 2012-2016, el promedio anual creció a 5.993 defunciones. Sin embargo, el año 2026 tiene el récord de decesos por cáncer de mama con 8.510 casos. Autoridades de la Ciudad de México propusieron la creación de una comisión ciudadana que vigile que sean adecuadas las condiciones de los animales bajo cuidado humano que habitan en los centros de conservación de la fauna silvestre. De esta forma, la comisión ciudadana podría preguntar sobre el estado de algún animal cuyas condiciones causen preocupación y la Secretaría de Medio Ambiente respondería sobre el caso particular. Las estudiantes mexicanas superan a los hombres en lectura, pero obtienen 16 puntos menos en matemáticas y 13 menos en ciencias. Además, México figura entre los países con mayores brechas de género entre los alumnos con bajo desempeño científico. De acuerdo con el informe de la Organización para la Cooperación y el Desarrollo Económicos, las mexicanas de 15 años superaron a los niños por 12 puntos en lectura, con 414 puntos frente a 402. Hasta aquí este recorrido a través del territorio nacional, informó para Notinúcleo Elena Zúñiga.
9: Ocho de la mañana con 12 minutos. En más temas nacionales, la Secretaría de Marina rescató con vida a un pescador quien permaneció 8 días a la deriva en aguas del Pacífico mexicano luego de salir a pescar desde Puerto Ángel, Oaxaca, esto el pasado 31 de agosto. El pescador fue localizado aproximadamente a 481 kilómetros al sur de Huatulco a bordo de su embarcación menor. Personal de Sanidad Naval realizó una valoración médica y determinó que la persona se encontraba estable, aunque presentaba signos de deshidratación. Tras recibir atención, fue trasladado a Huatulco para continuar con los procedimientos correspondientes. Para el Colegio de Ingenieros Mecánicos y Electricistas de Tabasco, los bloqueos por falta de luz son promovidos por actores políticos que desinforman y afectan a terceros. Información de Felipe Rosales.
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10: El presidente del Colegio de Ingenieros Mecánicos y Eléctricos, Adrián Bolaina Mendoza, señaló que los bloqueos que se han suscitado por cuestiones de falta de suministro de energía eléctrica no es más que una total desinformación que se está realizando por parte de algunos actores políticos sobre el tema, ya que solamente involucran a la población para hacer actos indebidos que dañen a terceros, dejando en claro que tiene que ser la propia Comisión Federal de Electricidad quienes tienen que dar un informe de las acciones que se realizan y la situación en que se encuentra el suministro de energía eléctrica en el estado de Tabasco y sobre todo de las acciones que ellos emprenden para mejorar el servicio y que la población esté atento y conforme de lo que ellos indican. Sin embargo, señaló de que esta información solo es de manera interna y no de manera externa. Escuchemos.
11: Sí está ya una programación de obras, pero no es que como que una obra va a empezar mañana. Por ejemplo, el gobernador hizo por ahí unas gestiones muy, muy importantes en el caso de subestaciones y obras de mantenimiento mayores, pero la verdad es que, por ejemplo, es todo un proceso, inicia con licitación, luego de periodo de licitación, contratación, hablamos como de 30, 40 días en esos procesos para luego iniciar en construcciones. Y es ahí donde han estado dando mal el dato a las personas que dan esa información, que por eso yo creo que ocasionan el malestar ante la población, porque al final del día no les das un dato exacto. Por ejemplo, en el caso de Tamulté, me comentan, escuché también por ahí un secretario que dice que inician el 28 y terminan en diciembre. La verdad que no es cierto, en tiempos no se puede. El tiempo para construir una subestación te habla de 2 a 3 años.
12: Reportando desde diferentes latitudes de nuestra ciudad, Felipe Rosales.
9: Oiga, ¿cómo va con el tema de la vinculación de su número telefónico a su CUR? Y es que este próximo 15 de septiembre vence el plazo para que los usuarios de teléfonos celulares cuyo número, escuche muy bien, termine en número 2, vinculen su línea con la CUR. como parte de las medidas que implementadas por la Comisión Reguladora de Telecomunicaciones para combatir delitos como fraude y extorsión. Hasta el momento, 82.211.940 líneas ya han sido vinculadas, lo que representa un avance del 56.24% de las 146.147.478 líneas existentes en el país. El trámite puede realizarse en línea a través de la plataforma de la dependencia o de manera presencial en los centros de atención de las compañías telefónicas. Recuerde, este 15 de septiembre vence el plazo para los usuarios de teléfonos celulares cuyo número termine en número 2. En más temas, una semana después de que la senadora de Morena, Simei Olvera Bautista, llevó a su informe a una imitadora de la presidenta Claudia Sheinbaum, fue removida este martes como secretaria de la mesa directiva de la Cámara de Senadores. El pasado 28 de agosto, la senadora por Hidalgo llevó a la actriz y comediante Tamara Enaine, conocida por su personaje llamado Claudita, para presentar a la legisladora en su informe de actividades. Los quirófanos del nuevo Hospital Civil de Ciudad Madero, Tamaulipas, recientemente inaugurados, permanecen sin operar por falta de autorización sanitaria de la COFEPRIS, por lo que las cirugías continúan realizándose en el antiguo inmueble. Los pacientes que requieren una intervención son operados en el hospital anterior y posteriormente trasladados al nuevo edificio para continuar su recuperación. El director general de la de Orientación y Atención Educativa de la UNAM, Joaquín Narro Lobo, declaró que las becas son fundamentales para que buena parte de los alumnos desarrollen sus estudios en condiciones que les permita superarse de forma paulatina. Mientras tanto, el presidente del Consejo Directivo de Fundación UNAM, Dionisio Mit, coincidió en que la universidad, el número de becarios asciende aproximadamente 300.000 de una población de más de 370.000 estudiantes, lo cual quiere decir que la mayoría del alumnado tiene uno de estos beneficios. Con esta información vamos a una pausa ya a las 8 de la mañana con 17 minutos en la capital.
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1: Y a las 8 de la mañana con 23 minutos, vamos con toda la información deportiva a cargo de Gerardo Gómez a esta hora de la mañana. ¿Cómo estás, Gerardo? Muy buenos días.
2: Muy buenos días, Alexander, con mucha información deportiva. Y bueno, ¿con qué quieres que arranquemos? ¿Con el fútbol o con el béisbol? Porque los dos están abatiendo.
1: El béisbol, vi ayer que Olmecas de Tabasco lo dieron todo en el juego, ¿eh?
2: Sí. Y es que la verdad, un calor pues fuerte, fuertísimo. Allá en Tijuana, fueron a casa de todos los de Tijuana y la carrera, bueno, las carreras 7-1, el conjunto de Tabasco arrancó con el pie derecho, pues esta serie final por el rey del rey en la Liga Mexicana de Béisbol. Y bueno, arrancamos con el tema del béisbol. Vamos, porque está así, béisbol. Así está, porque calientito como la ciudad de Tijuana, los Olmecas de Tabasco arrancaron con el pie derecho esta serie del rey 2026, contundentemente 7-1. Toda la afición de Olmecas, saludos allá en Villahermosa, bueno, por todo el estado de Tabasco, porque están muy al pendiente de esta serie final después de 33 años que no habían llegado a una instancia así. Ahora lo están viviendo con todo en este momento de visita, porque desde la lomita, Austin Werner, pues se convirtió en uno de los grandes protagonistas de la noche. El lanzador mantuvo completamente silenciada la ofensiva fronteriza durante 6 entradas, permitiendo que Tabasco construyera esta ventaja que ya no soltó nunca en el partido. Los toros tuvieron una noche complicada, apenas consiguieron 3 imparables durante una buena parte del encuentro, y además cometieron 2 errores, errores importantísimos, sobre todo en la sexta, en donde, bueno, vino el rally de carreras para que el conjunto de Olmeca se fuera al frente en la pizarra. Un dato importante es que se habla del dominio sureño en las finales. Con este triunfo, los campeones de la zona sur consiguieron la 13ª victoria consecutiva de la división ante equipos de la zona norte en la Serie del Rey. Una racha que se mantiene desde 2023. Tabasco llegó a Tijuana después de recorrer 564 kilómetros desde Puebla hasta la ciudad de Tijuana. Y bueno, ahí conquistó el campeonato de la zona sur y después 2.890 kilómetros para ir a Baja California. Así que bueno, luego de muy lejos de pesarles el viaje, me parece que el calor y todo lo que estuvo alrededor del partido le benefició al conjunto de Olmecas. En las gradas, aproximadamente 50-60 aficionados que vivieron con toda la pasión y bueno, el júbilo a todo lo que dan para acompañar a su equipo en esta serie final. Y bueno, pues sobre todo festejaron que pudieron descifrar al líder de efectividad de la temporada regular, Daniel Martínez, quien terminó siendo castigado en este fatídico 3er episodio. Así que bueno, está arriba el conjunto de Olmecas, y ya que puedo meter gol, ya tenemos el béisbol. Muy atentos a la gente de Villahermosa, Alex, porque tenemos la programación, muy atentos a nuestras programaciones, porque en Tabasco sobre todo tenemos ya pues la serie final. Nada más vayan buscando ahí en las redes sociales de Tabasco, en Facebook, y también los programas en vivo para que sepan a qué horas va a ser el partido y por qué estación, porque en esta multiplataforma que tenemos de deportes, bueno, también se va a transmitir el béisbol nacional, y esta serie final no es la excepción. Y finalizo con el tema de la selección nacional, Alex, porque mañana jueves presentan ya oficialmente a Rafael Márquez como técnico de la selección mexicana, algo que ya sabíamos desde que terminó el mundial, pero ya la federación, ya con el equipo completo de Rafa Márquez, haciendo visitas, estuvo ayer en Guadalajara para visitar al Atlas. Bueno, ya mañana jueves estará la presentación de Rafa Márquez como técnico de la selección mexicana de fútbol, y aquí en Núcleo Sports tenemos los detalles. Y bueno, para completar la invitación, siga nuestras redes sociales, siga el 93, siga nuestras redes sociales también en Facebook como La Grande, porque vamos a lanzar en un momento más ya la programación para este fin de semana en cuanto a deportes aquí en el corporativo Radio Núcleo.
1: Pues ahí tienen la invitación, terminando el notín, váyase a la página de Núcleo Sports, ahí va a estar pues toda la programación atenta de todos los partidos.
2: Pero terminando el notín.
1: No, oye, lo que comentabas de Rafa Márquez, cómo le va a ir, ¿no?, en este nuevo pues camino rumbo al otro mundial que ya se aproxima. Y pues también ha sido muy cuestionado.
2: Mira, que va a ser un camino empedrado, con cuestas arriba, quizá también con un tobogán enorme hacia abajo. Va a ser difícil, como ha sido todas las clasificaciones. El mundial pasado con Aguirre, bueno, con todos los técnicos, desde Diego Coca, que fue designado después de Tata Martino, fue un camino tranquilo, muchos cambios, pero no hubo clasificación. hoy en esta Copa del Mundo, que va a ser en 13 países, bueno, en 6 países distintos, va a haber una clasificación para México, así que muy atentos, no se ha dado a conocer cómo va a ser, pero sin lugar a dudas va a ser difícil, pero se confía en la capacidad de Rafa Márquez y su cuerpo técnico.
1: Pues bueno, ahí tienen toda la información, estamos atentos ahí en las plataformas digitales. Gracias, Gerardo.
2: Gracias a ti, Alexander.
1: Vamos con más información en temas, regresando a temas locales, exigen docentes jubilados y pensionados de Chiapas el pago de bonos que les adeudan, una problemática que arrastran desde hace 8 años. Es información de Juan Jesús Toledo.

0: Docentes jubilados y pensionados pertenecientes a la sesión 7 del Sindicato Nacional de Trabajadores de la Educación se congregaron en las afueras de la sede del Poder Ejecutivo Estatal para exigir el cumplimiento inmediato en el pago de bonos adeudados, una problemática impositiva que arrastran desde hace 8 años. Arturo Castillejos, docente jubilado, junto a más de 50 docentes con pancartas, consignas y lonas informativas, el contingente de la tercera edad bloqueó el acceso principal al recinto oficial. Los manifestantes denunciaron que las autoridades educativas y de Hacienda han postergado sistemáticamente la entrega del bono de productividad y salida, una prestación pactada institucionalmente que acumula un rezago continuo desde el ejercicio fiscal 2018 hasta el presente 2026.
1: Nuestra delegación son 53 de los más rezagados. Ajá. Tenemos bastantes nuevos también. Ajá. Que ellos se anexaron ahora después, entonces, pero sí están en la relación también. Ajá. Y creo que sí le van a pagar. Ya los que no se están en ninguna delegación, pues nomás los invitamos.
2: Entonces,
1: el gobierno de los data bien, pero nuestro problema nosotros sí es los malos homicidios, los llamamos homicidios. Nosotros venimos como, bueno, tal vez unos 150, pero como invitamos a otras delegaciones, sobre todo de Río Centro, de la Costa, van a venir representaciones, sí, nada más. Y si nos reciben antes la comisión, pues es la intención que nos den una respuesta, nada más. Es lo único que pedimos.
0: Los representantes sindicales destacaron que la falta de este recurso vulnera a un sector prioritario, golpeado por el incremento del costo de medicamentos y la canasta básica. A pesar de las mesas de trabajo entambladas en mesas previas con dependencias de la Secretaría de Educación y la Secretaría General de Gobierno, los representantes sindicales señalaron que solo han recibido plazos incumplidos. Informó para Notinúcleo Juan Jesús Toledo.
3: Ya casi al cierre le doy a conocer, el Centro de Convenciones Universitario Dr. Manuel Velasco Suárez fue sede del reto Marte UNACH 2026, una iniciativa internacional que por primera vez se desarrolla en Chiapas y que reunió a estudiantes de distintos perfiles académicos para enfrentar los desafíos que implicaría una futura vida en ese planeta. En el reto participan 180 estudiantes destacados y 30 docentes de 18 unidades académicas de la UNACH, quienes integrarán equipos multidisciplinarios para trabajar bajo el formato de hackathon. Por último, también le comento, el presidente municipal de Tapachula, Yamil Melgar, realizó un recorrido por el relleno sanitario tipo A para verificar los avances en su transformación y el funcionamiento de las nuevas áreas destinadas al manejo y disposición final de los residuos sólidos. El alcalde constató la reorganización del espacio mediante celdas y áreas específicas para residuos de poda, residuos inertes y otros desechos. Y ya para cerrar, los vecinos de la avenida Versalles del fraccionamiento La Salle celebraron la inauguración de su calle luego de haber esperado más de 40 años. Al cortar el listón inaugural, el alcalde de Tuxtla Gutiérrez, Ángel Torres, explicó que es una calle integral con concreto hidráulico, red de agua potable, drenaje y alumbrado público, entre otras acciones complementarias. Y con esto llegamos al final de esta primera emisión de Notinúcleo en cadena estatal. Muchas gracias a usted por el favor de su sintonía a lo largo de estos 60 minutos con lo mejor de la información local, estatal, nacional e internacional. Domingo de Asís en los controles técnicos, Daniel Torres a cargo de las plataformas digitales, en la dirección de noticias, licenciado José Ovilla. Soy Alexander Pérez y mañana jueves tenemos una cita en punto de las 7:30 de la mañana en la primera emisión. Hoy a las 2:30 a la segunda y a las 8 de la noche la tercera emisión.

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2: Oh Señor, tu presencia me da consuelo, calma mis temores y me da la fuerza para seguir luchando, aun cuando todo parezca perdido. Que mi corazón esté siempre dispuesto a escuchar tu llamado, porque aunque pueda pensar que no tengo nada, contigo a mi lado sé que lo tengo todo. Amén. Muy buenos días. Como siempre los saludo a su amigo Porfirio Moreno en esta hermosa mañana, bonita, agradable. Ya estamos a 9 ya de septiembre. Rápido se pasan los días y te pregunto en qué hemos invertido el tiempo. ¿Estamos bien? ¿Cómo estamos? ¿Cuál es nuestro sueño? ¿Cuál es nuestro propósito? ¿Cuál es tu meta? Es importante definir diariamente y pedírselo al Creador, el único Creador. Él es Dios, Creador del mundo. A pesar del público, estamos de fiesta. Hoy iniciamos la fiesta en la colonia Cuauhtémoc, municipio de Jiquipilas, Chiapas. Te esperamos a partir de las 5 de la tarde. Fiesta, campaña, una alegría, una felicidad. Hoy vamos a hablar del Dios de Abraham, el Dios de Isaac, el Dios de Daniel. Cuando estemos ante su presencia de nuestro Dios, no te va a preguntar de qué religión eres. Te va a preguntar si tú hiciste la voluntad de Él. Del mismo Dios. No vamos a hablar de religión, vamos a hablar del Dios de todos. Y te esperamos ahí en la colonia Cuauhtémoc y iniciamos la campaña a partir de las 5 de la tarde. Estaremos miércoles, jueves, viernes y sábado, cerramos si Dios nos presta vida. Ahí estaremos con ustedes. Están invitados a todos, sin distinción de religiones. Dios los bendiga, es un gusto saludarlo a todos en esta hermosa mañana. Y hoy tendremos un tema bastante interesante que me gustaría que ahí en casa agarremos la libreta, el lapicero y anotemos, porque es importante que aprendamos juntos. El tema de hoy, estamos hablando un poco hoy del matrimonio. Tema de matrimonio, el amor, escuchen bien, el amor se muere por falta de detalles, no por falta de amor. Es el inicio tener buenos detalles con tu pareja, con el amor de tu vida, con la que tú elegiste para tu esposa. Y vamos a tener el texto base, les voy a explicar punto a punto qué nos quiere decir. Vamos al libro de Cantares, capítulo 2, versículo 15. Dice, cazados las zorras pequeñas me echan a perder las viñas, porque nuestras viñas están cierne. Un matrimonio grande no se destruye de un día para otro. Lo destruyen las zorras pequeñas. Escuchen bien, ¿sí? Un matrimonio grande no se destruye de un día para otro. Hay veces que como pareja, como hombre, como esposa, dejamos de ser detallista. Nos olvidamos cuando éramos novios, nos olvidamos cómo lo conquistaste al amor de tu vida, y hoy ya no eres detallista, llegas a casa, ya ni saludas, ni le das un besito de buenos días, ni un abrazo, y se pierden esos detalles. Pero vamos a irnos corte comercial y vamos a regresar con más. El amor muere por falta de detalles, no por falta de amor. Regresamos.
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0: El amor muere por falta de detalles, no por falta de amor. Y te has de preguntar por qué. Porque cuando tú elegiste a tu esposa, tú la viste guapa, hermosa, esbelta, bonita, su sonrisa y todo lo que tú te llegaste a enamorar. Y hoy hay veces que las pequeñas cosas tan insignificantes, tan pero tan pequeñas, lo dejamos de hacer. Hay veces que ya no le regalas ni siquiera algo en el día de su cumpleaños. Hay veces que olvidas también el día que te matrimoniaste, lo que le gustaba a tu esposa, lo que le gustaba a tu esposo. Y son, tú dices, no, no tiene nada que ver, ya es mi esposa, ya la tengo, es el amor de mi vida. Y empiezas a ignorarlos, empiezas a despreciarlo. Y cuando vienes a ver ese pequeño detalle, ya no va a tener buenos resultados. Me gustaría comentarte, todos piensan que un matrimonio se rompe por algo grande, un golpe, una traición o una mentira grande. Pero la verdad es que antes de eso ya se había roto por 100 cosas pequeñas que no cuidaron. 100 cosas, imagínate. Apenas te digo unas cuantitas y son muchos los detalles. Por ejemplo, detalle. A tu esposa le gustaba verte limpio, a tu esposa le gustaba verte, aunque sea con una ropa humilde, pero limpio. A tu esposa le gustaba cómo lo saludabas, de beso. Hay veces que cuando viene a ver la esposa o el esposo, ya no está. Ya no se despide, como si pensara que va a volver a regresar. Hoy no sabemos si vas a regresar. La vida así es. No sabes si puedes tener un accidente, no sabes si puedes pasar alguna tragedia. Más sin embargo, me gustaría comentarte tres cosas súper importantes en esta hermosa mañana. Las cosas pequeñas son las que destruyen o destruyen. Construyen, escúcheme, las cosas pequeñas construyen o destruyen. Dos cosas importantes. ¿Qué son? Escuchen bien, ¿qué son zorras pequeñas? Un gracias, ya que no dices, un buenos días, sin beso. El celular más importante que tu esposa o tu esposo. ¿Cuánto te habla? Escucha bien, el celular ha sido también parte bastante preocupante en estos momentos. Yo he visto matrimonios, o tú lo has visto ahí en casa, están en la misma cama y tienen una gran distancia, porque el teléfono están viendo, se ríen solito, ven otras cosas de otro mundo, o videos que no te edifican, y tu esposa a un lado. ¿Cómo poco a poco ese matrimonio se va perdiendo? Y hoy, porque mi esposa ya es gordita, mi esposa ya no se peina, mi esposa ya no se cambia, y empiezas a ver esos detalles, y allá afuera ves una muchacha que anda bien cambiada, y se empieza a perder esos detalles. Por muy pequeño, ya no le llevas unas rosas, ya no le llevas los chocolates. Bueno, si yo me pongo a decir ahorita, vamos a encontrar muchas. Es importante que veamos esa parte. Un luego hablamos que nunca llega. Un perdón que te da orgullo a pedir. El famoso orgullo, imagínate, ¿no? Hay veces decimos, ahí luego hablamos, luego platicamos. Y a veces la esposa te quiere decir algo que siente. Está triste, la esposa, el esposo, quiere comentarte su sentimiento, lo que le pasa, el problema. Y luego platicamos. Esos detalles lastiman. Y viene alguien y lo escucha. Y eso no te va a gustar, apreciable hermano. Es importante que nosotros le tomemos importancia a tu matrimonio, a tu esposa, a tu esposo. Hay veces que nosotros lo ignoramos. Nah, ya es mi esposa, ya es para toda la vida, puedo andar como yo quiera, puedo hacer lo que yo quiera. No es así, mi hermano. No es así. Vamos a Zacarías. Zacarías capítulo 4 versículo 10. Anota bien. Zacarías capítulo 4 versículo 10. Dice, porque los que menospreciaron el día de las cosas pequeñas se alegrarán. Escucha bien. Es importante que pongas a notas bien este versículo, pero vamos a ir a unos cortes comerciales y regresamos con más. ¿Qué tan importantes son las pequeñas cosas? Regresamos.
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0: El matrimonio feliz no es el que tiene una casa grande, es el que cuida los detalles pequeños. Escucha bien. El matrimonio feliz no es el que tiene una casa grande, es el que cuida los detalles pequeños. Ejemplo. Una esposa no se queja porque su esposo no le compró una camioneta. Se duele porque el paso por la tienda y no le trajo ni un pan con la forma que ella le gusta. Hay veces que los detalles muy pequeños, ella le gusta a lo mejor unos chocolatitos, a lo mejor le gustan las galletitas, algo que le guste, y tú ni siquiera ya le compras nada, ni le tomas importancia. Ella no quiere lujos, ella quiere tu amor, más que nada la unión, el amor, los detalles. Eso es lo importante. Vamos, quiero que me acompañen a Lucas capítulo 16, versículo 10. Escuchen bien, Lucas capítulo 16, versículo 10. Dice, el que es fiel en lo muy poco, también en lo más es fiel. El que es fiel en lo muy poco, también en lo más es fiel. ¿No eres fiel para escuchar 5 minutos? No serás fiel en la enfermedad. Si no eres fiel para ser amable en casa, no sirves para ser cristiano en la iglesia. Uy, qué recio nos está dando hoy la lección, la palabra de Dios. Es importante estos detalles, mi hermano, mi hermana. Tú a veces los pequeños detalles los ves así insignificantes. Dices, no tiene importancia. Mas, sin embargo, puede causarte hasta el divorcio. Y eso no le agrada a Dios. Dios quiere que los matrimonios sean para toda la vida, no por un ratito. Por un pequeño detalle que lo vas dejando. Imagínate, el día que te matrimoniaste y que lo olvidas. Híjole. Si no eres fiel para escuchar 5 minutos, no eres fiel en la enfermedad. 5 minutos nada más. A veces tu esposa te dice, quiero platicar contigo, mi amor. Necesito, tengo tristeza en mi corazón, tengo estrés, necesito platicar contigo. Y ella dice, no tengo tiempo, tengo trabajo, y empiezan los maltratos, los gritos, y eso no le agrada a Dios. Si no eres fiel para ser amable en la casa, no sirves para ser cristiano en la iglesia. Y esto es preocupante. Podemos ser luz allá afuera, siendo mejores cristianos, pero en casa eres oscuridad, le gritas a tus hijos, a tu esposa, no eres un buen cristiano, pues no vas a servir para estar en la iglesia. Dios te va a pedir cuentas, no por si fuiste un gran esposo una vez al año en el aniversario, sino si fuiste un buen esposo todos los días en la mesa. Eso te va a preguntar. Porque hay veces que nosotros nos faltan los detalles. Esa parte es importante, los detalles. Llévale una rosa. Decirle buenos días, mi amor, un abrazo. Lo que tú eras cuando la conquistaste, que te peinabas, te ponías guapo, llegabas a casa y buscabas, hasta te mirabas en el espejo 2, 3, 4 veces para que te viera el amor de tu vida. Hoy lo dejaste de hacer. Y hoy quiero invitarte, mi hermano, hermano, hermana, en esta mañana. Quiero decirte que la esposa que tienes ahí, no importa que esté gordita, no importa que ya no sea la mujer guapa, ve, abrázala, pídele perdón, disfrútala. Todo es en vida. Todo es en vida, porque después vas a correr ahí al ataúd y vas a decir que te perdone, pero puede ser demasiado tarde. Y ahí la Biblia es muy clara, dice que el muerto nada sabe. Ya no puedes pedir perdón y te vas a lamentar y vas a querer regresar el tiempo y va a ser demasiado tarde. Nunca deje de ser detallista. Ve cada minuto, cada día que Dios nos regala. Debemos de disfrutarlo. El abrir los ojos es un regalo de Dios. Ve a tus hijos y pídeles perdón. Si dejaste de ser detallista, hoy es el nuevo día para reflexionar y mirar al cielo y pedirle perdón al que te dio la vida. Pedirle perdón a tu esposa. Pídele perdón a papá. Pídele perdón a mamá. A tus amigos, a tus hijos, la familia. Es un regalo de Dios. Y ser detallista es lo más hermoso. Mi hermano, es importante que nosotros siempre estemos pidiendo perdón, analizando en qué podemos fallar como padre, como esposo, como esposa. Hoy es el nuevo día que Dios te regala, la nueva oportunidad. Es un milagro que hoy estemos acá compartiéndote la palabra de Dios. Y yo quiero pedir perdón si en alguien he ofendido en esta mañana. Quiero decirles que Dios lo ama y yo también. El tiempo se nos va agotando y quisiéramos hablar mucho, mucho de los matrimonios, porque una esposa se ama, un esposo se ama. No importa que tu esposo esté gordito, ámalo, disfrútalo. Apreciarle público, apreciarle hermano, hermana, en esta mañana Dios los bendiga. Y recuerden, los esperamos hoy en Cuauhtémoc a las 5 de la tarde. Estamos de fiesta en la campaña. Ahí nos estamos unidos por Cristo, unidos por la paz. Bendiciones a todos.

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2: Notario del pueblo, notario del pueblo. Buenos días, familia. 9:04. Llegamos a la mitad de semana, miércoles 9 de septiembre. Bienvenidos a otra edición más de La Hora del Notario. A través de Extremo 89.9. En esta mañana ya nos acompaña el doctor Francisco Bedwell, notario público titular de la Notaría 163, mejor conocida como la Notaría del Pueblo. Doctor, buenos días.
3: Amigo León, buenos días. Me da mucho gusto saludarte esta sabrosa mañana el día de hoy y cálida mañana el día de hoy, miércoles, ombligo de semana, miércoles 9 de septiembre. Saludarte a ti, amigo León, con toda la efusividad con la que estás conduciendo este programa de radio que se llama La Hora del Notario, que es un programa de radio de consultas notariales y consultas notariales agrarias en el que el titular es un fedatario público o es un notario. Es el único programa en todo el estado de Chiapas en el que el titular es un fedatario público o un notario. Bueno, pues mi nombre es Francisco Bedwell y soy notario público titular aquí en la Notaría del Pueblo, en la cabecera de mi distrito judicial, en el municipio de Cintalapa de Figueroa. Mi distrito judicial comprende los municipios de Coita, Berriozábal, Jiquipila, Cintalapa, Arriaga y Tonalá. Pero la Notaría del Pueblo está ubicada en la cabecera, en el municipio de Cintalapa de Figueroa. La única dirección, como lo ha sido en los 15 años de ejercer el labor notarial, en la avenida Primera Sur, entre Segunda y Tercera Oriente, número 201, en la cabecera de mi distrito, en el municipio de Cintalapa de Figueroa. Para mayor ubicación, los teléfonos de la Notaría del Pueblo son: el WhatsApp es 968-12-93801 y el teléfono local de la oficina de la Notaría del Pueblo es 968-68-427-46. Los horarios de atención personalizada del fedatario público son: estamos atendiendo de lunes a viernes de 9 de la mañana a 4 de la tarde y los sábados, con mucho gusto, estamos atendiendo de 10 de la mañana a 2 de la tarde. Usted llega, toca la puerta y siempre, siempre está el notario. ¿Por qué siempre está el notario? Recuerda, amigo o amiga compareciente, si tu notario no está presente, no firmes. El notario no solamente es protocolo, el notario es garante de la certeza legal y de la seguridad jurídica, que en cada acto notarial y en cada acto notarial que redactamos, otorgamos certeza legal y seguridad jurídica a cada uno de nuestros comparecientes, amigos o amigas comparecientes, ejidatarios, posesionarios, avecindados, empresarios, microempresarios, emprendedores, jefas de familia, maestros y hasta jóvenes estudiantes, porque en el estado de Chiapas se puede testar a partir de los 16 años. Amigo León,
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3: Es importante mencionar, mi querido amigo León, que en la Notaría del Pueblo traemos todo el tema agrario, todo el tema parcelario y todo el tema ejidal en nuestro distrito judicial. Somos una notaría certificada ante el RAM, ante el Registro Agrario Nacional. Todos los temas agrarios, todos los temas parcelarios y todos los temas ejidales lo trae la Notaría del Pueblo. ¿Cómo, a qué se refiere usted? Me puedo preguntar. ¿A qué te refieres, notario? Bueno, el tema parcelario, el tema ejidal y el tema agrario es muy importante en mi distrito judicial, porque más del 75% de las tierras son tierras sociales, tierras agrarias, tierras parceladas, que se acreditan legalmente mediante certificados parcelarios, mediante certificados de derechos de uso común o acuerdos de reconocimiento de derechos agrarios o los títulos de antes que se llamaban certificados de derechos agrarios, ya casi no existen. Hoy en día solamente coexisten los certificados parcelarios y los certificados de derechos de uso común y uno que otro acuerdo de reconocimiento de derechos agrarios. Bueno, cualquiera de esos títulos agrarios, títulos parcelarios o títulos ejidales tienen características muy peculiares, pero en la enajenación, tanto en el acto notarial agrario, tanto en la cesión de derechos parcelarios notariado por la vía onerosa o por la vía gratuita, o por la enajenación de derechos parcelarios notariado, con su respectiva notificación del derecho de tanto, si no viene ratificada las firmas y el contenido del acto notarial agrario, no vale legalmente, no se lo va a querer, no está facultado el Registro Agrario Nacional para recibirle una enajenación de derechos parcelarios notariado, ni tampoco una cesión de derechos parcelarios notariado, ya sea por la vía onerosa o por la vía gratuita, ni tampoco una notificación del derecho tanto agrario, si no viene ratificada las firmas, si no viene ratificado el contenido del acto notarial agrario por un fedatario público certificado ante el RAM, para que no lo hagan perder su tiempo, ni su dinero, ni su esfuerzo. Por eso, en la Notaría del Pueblo le damos mucha importancia al tema agrario, al tema parcelario y al tema ejidal. Claro, como fedateros públicos nosotros también redactamos escrituras. Todo lo que se redacta en una notaría se les denominan escrituras. Hay algunas escrituras que tienen el principio de publicidad jurídica, como la escritura pública por radicación de herencia inscrita en el Registro Público de la Propiedad, como la escritura pública por adjudicación de herencia inscrita en el Registro Público de la Propiedad, como la escritura pública por compraventa inscrita en el Registro Público de la Propiedad, como la escritura pública por donación inscrita en el Registro Público de la Propiedad. Pero también se redactan poderes. Los poderes notariales para pleitos y cobranzas y actos de administración, ya sea de dominio, de riguroso dominio, ya sea limitado para una propiedad o ilimitado para todas las propiedades, son actos notariales muy peligrosos. ¿Por qué? Porque no sabemos cómo faculta el poderante al apoderado para que pueda enajenar, pueda vender, puede usufructuar, puede comodatear sus propiedades, o el poder clásico para representar legalmente ante cualquier tipo de tribunal, ya sea administrativo, judicial, federal, ya sea del ramo federal o militar, los poderes notariales para pleitos y cobranzas, o el poder notarial para pleitos y cobranzas y actos de administración, para que el apoderado pueda cobrar, pueda pagar, pueda hacer cualquier trámite administrativo referente a recursos económicos. Un ejemplo también, los testamentos es una escritura. La información testimonial de error de nombre en su fecha de nacimiento o error de nombre, o error de fecha de nacimiento en su acta de nacimiento, o la información testimonial de factura, de pérdida de factura de vehículo, también son escrituras. La cancelación de hipoteca es una escritura que también redactamos. Claro, la cancelación de hipoteca inscrita en Registro Público de la Propiedad debe de tener el principio de publicidad jurídica. Todo lo que se redacta en un cotejo, una copia certificada, ya sea una constancia de concubinato, es una escritura también. Todo lo que se redacta en una notaría se le denominan escrituras. Algunas tienen el principio de publicidad jurídico y algunas no, pero el 100% las escrituras y de los actos notariales agrarios y actos notariales jurídico notariales tienen o se otorga con la fe pública, con la certeza legal y seguridad jurídica con la que está investido el fedatario público o el notario público. Mi querido amigo León, nos vamos a un pequeño corte comercial respetando el tiempo sagrado. Todos sus amigos patrocinadores.
1: Nos vamos derecho a un corte. 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

0: 9:15. Continuamos en la hora del notario, doctor.
1: Es importante mencionar, la Notaría del Pueblo, además de ser una notaría, somos un centro de mediación, pero con fe pública en nuestro distrito judicial. ¿Por qué? Bueno, porque el fedatario público, además de ser fedatario público o notario público, es mediador, mediador certificado por el Poder Judicial del Estado y el Consejo de la Judicatura Local. Somos 38 notarios en el Estado de Chiapas, que además de ser fedatarios públicos, somos mediadores, pero con fe pública. Nuestras notarías, además de ser notarías, son centros de mediación, pero con fe pública en nuestro distrito judicial. Según la nueva Ley Estatal de Justicia Alternativa del Estado de Chiapas y como norma supletoria, la Ley Nacional, la Ley General de Mecanismos Alternativos de Solución de Controversias. ¿En qué tipo de temas podemos mediar? Bueno, en el tipo de temas civiles, en el tipo de temas mercantiles y en el tipo de temas familiares. En cualquier tipo de temas podemos mediar. El único tema que no podemos mediar es en el tema penal. Ahí sí no podemos mediar. Cada uno de los acuerdos firmados y rubricados por las dos partes, por la parte actor y por la parte demandada, se denomina convenio de justicia alternativa. Y cuando ese convenio de justicia alternativa se inscribe en el Centro de Justicia Alternativa dependiente del Poder Judicial del Estado y el Consejo de la Judicatura, ese convenio de justicia alternativa se le va a hacer una categoría de sentencia. Tiene pues la misma certeza legal y seguridad jurídica de ser una cosa juzgada. Amigo León.
0: 9:17, continuamos en la hora del notario.
1: Sí, es importante mencionar, pero ¿por qué es tan importante la mediación? Bueno, ojo con esto. La mediación es muy importante porque si usted va a iniciar un proceso judicial, si usted va a iniciar una litis, si usted va a iniciar un pleito judicial, si usted va a iniciar un litigio, usted debe de saber que cualquiera de las cosas que le acabo de mencionar, iniciar un proceso judicial, iniciar una litis, un litigio o un pleito judicial, dicho de manera burda de mi parte, siempre va a tener tres características. Siempre va a ser muy caro, siempre va a ser muy tardado y siempre va a ser muy tedioso. Por eso la Notaría del Pueblo, junto con otros 37 notarios, nos certificamos y nos autorizó el Poder Judicial del Estado y el Consejo de la Judicatura para que nuestras notarías, además de ser notarías públicas, sean centros de mediación, pero con fe pública. Mi querido amigo León, si me permites, vamos a preguntas rezagadas en el tintero, hermano.
0: Es correcto, vámonos con las preguntas rezagadas en el tintero en el 968-125-1919. Buenos días, doctor, disculpe. Necesito que me oriente. Acabo de comprar un terreno ejidal.
1: Sí.
0: Pero yo no soy ejidatario.
1: Ah, ese es un problema.
0: Es correcto. Me gustaría que me asesorara en este caso.
1: Sí, hay que tener mucho cuidado con andar comprando terrenos ejidales. Un ejemplo, pues. Si usted vive en la capital, un ejemplo. Nos llegan mucho a la Notaría del Pueblo muchos comparecientes, amigos y amigas comparecientes que viven en la capital chiapaneca y que compran terrenos agrarios, terrenos ejidales, porque lo que quieren, y se les entiende, es poner una quinta aquí, ya sea en el municipio de Jiquipilas, en Coita, Berrozábal o en Cintalapa. Entonces, pues, muchas veces por el clima, por el tipo de tierra, y está bien pues invertir, pero hay que fijarse si la persona que le está enajenando tiene la calidad de ejidatario, si la persona que le está enajenando es titular de derechos agrarios, si la persona que le está enajenando es titular de un certificado parcelario, si la persona que le está enajenando es titular de un certificado de derechos de uso común, si la persona que le está enajenando es titular de un acuerdo reconocimiento de derechos agrarios. Hay que cuidar todos estos aspectos. ¿Por qué? Esa es la pregunta. Porque si usted ya entregó el dinero, y un ejemplo muy burdo, si el que le vendió, que no me gusta decir el término venta en los terrenos agrarios porque se denomina enajenación, porque lo único que le está enajenando es el derecho al usufructo legal, al uso, goce y disfrute legal de la tierra. El ejidatario, el avecindado o el posesionario de un núcleo ejidal solamente tiene el derecho del usufructo legal, el siembra, el cosecha y el vende el fruto de la cosecha. Muchas veces, cuando nos invitan a las colonias ejidales, o a las comunidades indígenas agrarias, no les gusta a los ejidatarios que uno lo diga, pero es la realidad. no son dueños de las tierras agrarias, solamente cuentan con el usufructo de la tierra. Ellos siembran, ellos cosechan y ellos venden el fruto de la cosecha, y ellos lo deben de saber eso. Entonces, muchas veces por desconocimiento de la ley o por ignorancia de la ley, no lo saben, o muchas veces porque el RAN no los capacita, pero es la realidad cotidiana. Y también hay que entender a nuestras autoridades. Afortunadamente o desafortunadamente, solamente hay un visitador agrario. Imagínate, un visitador agrario, sí, para todo mi distrito judicial. ¿Qué puede hacer el pobre servidor público? Pues solamente poner su mesita afuera de un parque y esperar que los comparecientes ejidatarios lleguen un día a la semana.
2: Sí, sí, es complicado.
1: Es muy, muy, muy, muy complicado. Yo he platicado con ellos, me dicen, no, notario, es que no me dan ni para mis viáticos. La mesita, ponen una mesita ahí toda destartalada de carta blanca. ¿Con qué trabajo se sostiene la mesita? Entonces, hay que entender a las autoridades también y a los servidores públicos que no hay el presupuesto, no hay los recursos, no hay los insumos para atender a tantos ejidatarios. Solamente en el municipio de Cintalapa hay más de 140 ejidos, según el último censo del INEGI junto con el RAM. Tu servidor, antier estuve en la colonia 14 de febrero, ayer estuve en la colonia Ejidal, gracias a Dios se llama. He recorrido más de 80, 90 colonias y no me doy abasto, pero bueno, nosotros nos dedicamos a esto. Hay que entender muchas veces, porque no hay que culparlo de todo a las autoridades. También hay que entender los que no tienen los insumos, no tienen la capacidad técnica, no les pagan sus viáticos, hacen lo que pueden en cuanto a sus posibilidades. Entonces, muchas veces me dicen los ejidatarios, por eso es que en la notaría del pueblo, tu servidor, nos certificamos ante el RAM para poderle servir a cada una de las colonias ejidales, para poderle servir a cada una de las comunidades ejidales y agrarias y comunidades indígenas, agrarias y ejidales. Porque para servirle a la gente, mi querido amigo León, hay que capacitarse, hay que actualizarse, hay que saber, hay que tener conocimiento. La voluntad es importante, claro, la voluntad es muy importante, pero la voluntad no resuelve problemas, hay que decirlo. La voluntad no redacta escrituras. La voluntad es muy importante, pero sin la voluntad, con mucha voluntad, pero sin el conocimiento y sin la actualización jurídica notarial agraria, no sirve de nada. Lo único, muchas veces hemos visto a muchos gestores que lo único que le hacen perder a la gente es su tiempo, su dinero y su esfuerzo. Los mandan al registro público, los mandan al ayuntamiento, los mandan al registro civil, no, los mandan a la Procuraduría Agraria, los mandan al Tribunal Unitario Agrario, los mandan hasta la fiscalía, los mandan y no saben cómo resolver los problemas. En este tipo de temas, por eso nos capacita el Tribunal Unitario Agrario y el RAM, y el Registro Agrario Nacional, y el Consejo Estatal de Notarios y el Colegio Regional de Notarios, para servirle a la gente en lo que nosotros sabemos hacer. En la notaría del pueblo desayunamos, comemos y cenamos derecho notarial, derecho agrario, derecho patrimonial. No nos metemos en otros temas porque no somos expertos en otros temas. Eso es muy importante mencionarlo. Amigo León.
2: Perfecto, doctor.
1: Nos vamos a un pequeño corte comercial, respetando el tiempo sagrado de nuestros amigos patrocinadores.
3: 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Regresamos. 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

0: Las 9 con 27 minutos para cerrar la hora del notario.
1: Mi querido amigo León, me da mucho gusto compartir micrófonos con tu persona. Pues mi nombre es Francisco Bedwell y soy notario público titular aquí en la Notaría del Pueblo, en la cabecera de mi distrito judicial, en el municipio de Cintalapa y Figueroa. La única dirección de la Notaría del Pueblo, como lo ha sido en los 15 años de ejercer labor, en los últimos 15 años de ejercer labor notarial, es en Avenida Primera Sur, entre Segunda y Tercera Oriente, número 201. En la cabecera de mi distrito, en el municipio de Cintalapa y Figueroa. Mi distrito judicial comprende los municipios de Coita, Berriozábal, Jiquipila, Cintalapa, Arriaga y Tonalá, pero la notaría del pueblo está ubicada en la cabecera, en el municipio de Cintalapa y Figueroa. No tenemos otras oficinas más que en el municipio de Cintalapa y Figueroa, pero es importante mencionar que los notarios públicos o los fedateros públicos somos garantes de la certeza legal y de la seguridad jurídica y que otorgamos certeza legal y seguridad jurídica en los 125 municipios. Ya eran 124, pero hoy se creó, se creó un nuevo municipio. Hoy en día son 125 municipios. En todo el estado de Chiapas otorgamos certeza legal y seguridad jurídica. Y en las 32 entidades federativas o en los 32 estados que comprenden nuestra geografía nacional. La única dirección de la Notaría del Pueblo es Avenida Primera Sur, entre Segundo y Tercer Oriente, número 201, en la cabecera de mi distrito, en el municipio de Cintalapa y Figueroa. Para mayor ubicación, los teléfonos de la Notaría del Pueblo son: el WhatsApp es 96812-93801. Y el teléfono local de la oficina de la Notaría del Pueblo es 968-68-427-46. Los horarios de atención personalizada del Fedatro Público son: estamos atendiendo de lunes a viernes de 9 de la mañana a 4 de la tarde, y los sábados estamos atendiendo de 10 de la mañana a 2 de la tarde. Usted llega, toca la puerta y siempre, siempre está el notario. Bueno, para despedirnos esta calurosa mañana del día de hoy, miércoles, ombligo de semana, 9 de septiembre. Recordemos que el mes de septiembre hay un convenio entre el Consejo Estatal de Notarios, el Colegio Regional de Notarios del Estado de Chiapas, el Consejo Estatal de Notarios del Estado de Chiapas y el Colegio Regional de Notarios, con la Consejería Jurídica del Gobernador, con el gobierno del estado, que se denominan 100 días de testamento. Bueno, testar hoy en día es muy fácil, muy, pero muy fácil. Recuerde usted, amigo o amiga compareciente, testar, que le redacten un testamento, es un acto de amor para usted mismo y para sus seres queridos. ¿Por qué? Porque todos, absolutamente todos, nos vamos a morir. Eso se le denomina dentro de la cultura estoica como memento mori. Somos seres humanos y todos, absolutamente todos, nos vamos a morir. Y para despedirnos, cuídese su patrimonio, amigo o amiga compareciente. Pero cuidar tu patrimonio no es lavar la banqueta todos los días. Cuidar tu patrimonio es regularizarlo en tiempo y forma. Por más sencillo que sea tu patrimonio, por más sencillo que sea tu hogar, y lo digo de una manera muy respetuosa, pero que lo tuyo sea legalmente de usted. Que lo tuyo sea legalmente tuyo, regularízalo en la Notaría del Pueblo. Que pase usted muy bonito día y gracias.
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0: ¡Viva México! Las 9:43. Hartos, buenos y bendecidos días. Miércoles, mitad de semana, 9 de septiembre. Y de la mitad para abajo, es lo bueno y es lo sabroso. Y anda por acá el azote de las mujeres. El papi de papis, el hombre más deseado de extremo, Messi Yarabe.
1: ¿Qué onda, Guelayo? ¿Cómo estamos? Oye, genial, ya estamos a ombligo de semana, miércoles, ya, 9 de septiembre.
0: Paso, Messi.
1: Me quedé con el 7 de septiembre, ya vamos a 9, y se acerca nuestro evento de la Noche Mexicana.
0: ¡La Noche Mexicana! Si no sabes dónde festejar, si ya lo corrieron de su casa, búsquese otra y festeje con nosotros.
1: Sí, porque fíjate que algo muy importante, las dinámicas que vamos a tener. Hoy vamos a implementar una, sacamos una pareja de una vez el día de hoy.
0: ¿A poco?
1: ¿Te parece bien?
0: Ah, sí.
1: Porque estamos checando que no van a gastar nada, carnal. La cena totalmente gratis, se van a ir a divertir, van a tener regalías, van a convivir con nosotros.
0: Es correcto.
1: En el restaurante, recuerden, entonces queremos que sea gente que participe, gente que en verdad conozca, que escuche la radio y que no le dé pena ir a participar con nosotros, Leo.
0: Es correcto. Ayer estábamos implementando una dinámica, ¿no?
1: Sí, fuimos a Mayer.
0: Saludos a Mayer.
1: Qué chula de mueblería, ¿eh?
0: Sí,
1: tiendas
0: sí,
1: Mayer.
0: Sí, tiendas Mayer.
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0: Sin tanto papeleo.
1: No, sí, sin tanto de que voy a ir a visitarlo. ¿Cuántos coches tiene usted? ¿De qué tamaño es su sitio? ¿Su marido es bolo? No.
0: ¿Cuánto
1: hay de volada?
0: ¿Debe o no? ¿Le llegan a cobrar o no?
1: ¿Cuántos hijos tiene usted? ¿Cuándo los parió?
0: Así que saludos a Tiendas Mayer y también
1: Veterinaria Dos Potrillos.
0: A don Mario. Saludos.
1: Fuimos
0: a
1: también
0: Mario.
1: Con don Mario, Agroveterinaria El Pollito. Somos Grupo Rodio.
0: Sí, don Mario. Mira, don Mario.
1: Qué cátedra nos da don Mario,
0: Gacho, Sí. Lo que es la voz de la experiencia.
1: Sí, o sea, algo que tiene don Mario es que siempre te dice las cosas de frente y como son.
0: A calzón quitado.
1: Sí, uno ves que ayer me dijo, ¿no? Piensa que lo estoy regañando, pero no, dice, es un consejo, ¿verdad?
0: Ahora, ¿cómo serán los regaños?
1: Pero saludos a don Mario, veterinario, médico veterinario de antaño, brother.
0: De antaño, el pollito.
1: De 50 años.
0: Y que siempre año con año nos manda el pastelito.
1: Padrino. Sí. Nos manda un pastel riquísimo.
0: Eso es cierto.
1: O sea, si algo tiene don Mario cuando regala, es algo bueno.
0: Sí, exactamente.
1: No te va a mandar un pastelito ahí que... 200 pesos. Manda
0: chido.
1: Bueno, pues chido, no, chido.
0: Claro.
1: Un abrazo.
0: Saludos a don Mario, Dios lo bendiga.
1: Luego fuimos a Bonetería Casablanca, ¿va? Con doña Luvia. Oye, ¿cuántos años de doña Luvia? Ya me olvidé, creo que va en 98, creo, me dijo doña Patti.
0: ¿Cómo crees?
1: 96, 98 y bien paradita.
0: Es una dama totalmente.
1: Bien cuerda, hablando respetuosamente. Y no, bien pilas, doña Luvia.
0: Sí. Qué humor tan bonito tiene.
1: Y qué carácter tan bonito, pues, como doña Patti también, ¿no? Sí, ahí la Patti, media que de repente está media enojada de Lucy, ¿no?
0: Aprende, Lucy.
1: Cuando llego, dice, ahí me lo va a pagar Isa, ¿no? Anormi, saludos a Normi.
0: Aquí no me pueden hacer nada.
1: Bonetería Casa Blanca, el palacio
0: de las novias más hermosas.
1: Qué vale. Chido, qué bonito.
0: Saludos, bendiciones. Y ahí está, si te vas a casar, pues que sea con un vestido de...
1: Que no se pierda esa tradición.
0: No, para nada. No. Ya dejen de huirse. Mejor casen.
1: Ah, sí. ¿No? Casar, tan bonito, claro. Es casarse, la foto del recuerdo. Luego, cuando ya fallece alguien, dices, ¿cómo? No me tomé la foto con mi papá, mi mamá, mi abuelita. ¿Ya para qué?
0: Sí,
1: siempre lo hemos dicho, el que ya murió, murió. Bien lo decía el doctor.
0: Hay que
1: disfrutarlo. El doctor Bedwell ahorita, ¿va?
0: Sí.
1: Desafortunadamente, y es una viva realidad, que todos, pero todos, vamos a morir.
0: Es correcto.
1: No creo que alguien diga que es que yo no me voy a morir, ¿no?
0: No, como
1: para eso
0: no,
1: nacimos, pues, para morir.
0: Exactamente, también. Tarde o temprano, lamentablemente.
1: Exacto.
0: Por eso no dejen de hacer el... para mañana lo que tienen que hacer hoy, abrazar, decir cuánto lo quieren,
1: muchas
0: perdonar,
1: cosas.
0: Hablar, ¿no?
1: Fíjate, ¿cómo nos fuimos metiendo de un patrocinador a otro y cada uno tiene su giro o rubro diferente, ¿va?
0: Sí.
1: Ahorita nos preguntaba el doctor Bedwell de la birria. Sí, porque se le antojó ir a desayunar a la birria. Le mandamos saludos también, nuevo patrocinador de Extremo 89 por el campo, Coronita, ¿no? Exacto, sí. Nos estaba invitando, pero le dije, es que estamos trabajando, pues. Exactamente. Pero si no, hubiéramos ido a echar desayuno chido, ¿no?
2: Un birriazo.
1: No, imagínate, señor Layo.
2: La mecha.
1: Oye, pero va a estar buenísimo.
2: Va a estar genial. Y el sábado tenemos actividad.
1: Ah, también. Otro cliente que ha venido muy frecuente, que le mandamos saludos. La única universidad acá en Cintalapa, la mejor universidad, Yuma. Plantel Cintalapa, que el día sábado estaba comentando con la directora Lenke Candy. Van a tener eventos alusivos a lo del mes patrio.
2: ¿A poco?
1: Y lo van a hacer en el domo de Santo Domingo, pero el que está al alterno, donde hacen zumba.
2: Ajá.
1: Ahí va a ser el evento. Más o menos como de 10 de la mañana a 2 de la tarde. Okay. Para toda la gente que quiera ir a checar. Okay. Van a haber bailables, concursos, dinámicas. Y me decía la Inge Candy, que le mando un saludo especial, que cada salón va representando un estado.
2: Okay.
1: Ejemplo, el salón de pedagogía va representando a Oaxaca.
2: Ajá.
1: El otro salón de psicología, a Sinaloa, así.
2: Okay.
1: O sea, cada estado, pues, ¿no?
2: Está padre.
1: Entonces van a hacer algo alusivo, bailable y todo lo que tú quieras, alusivo a lo que es el estado.
2: Va a estar bien padre, la neta.
1: Hay quienes me dicen, licenciaturas van a ir representando el estado de Chiapas. Uno viene representando de los altos de Chiapas, otro de la costa, okay. Otro. Va a estar genial. Y algo muy importante que tengo que decirlo, y vamos a dar la primicia, Layo.
2: Dilo, Messi.
1: De que vamos a estar la animalada de Extremo 899, la única radio, la mejor. Vamos a estar ahí nosotros, ahí conviviendo, haciendo dinámicas, haciendo entrevistas. Y adivina qué, Layo.
2: ¿Qué más?
1: Me pidieron de favor, así, y me sentí así como pavo real, ¿no?
2: Ajá.
1: Sharawi dice, tú y León podrían ser parte del jurado.
2: ¡Qué hago!
1: ¡Qué hago, papá! Entonces,
2: ¡sorecha! ¡Lujo de lujos el jurado!
1: Sí, yo dije, no, pues sí. O sea, no, es otro nervio aparte, bro.
2: Sí.
1: Una cosa es ir a conducir, una cosa es hacer entrevistas, otra cosa andar haciendo el Facebook Live y otra cosa ya estar como jurado.
2: Como jurado.
1: Sí, tienes que calificar.
2: Y yo soy bien estricto, la neta.
1: Sí, no, sí.
2: La neta, sí soy bien estricto.
1: Te siento como aquel que pasaba en cierta televisora que decía, es que no se coplan. No está acoplado.
2: Pero.
1: Más o menos así. Pero va a estar bueno.
2: Va a estar
1: bueno. O sea, la invitación es totalmente abierta para todo el público, totalmente gratis.
2: Gratis.
1: Pero es un evento de la Universidad Yuma. Ahí vamos a estar nosotros. Ahí vamos a estar nosotros.
2: Ahí vamos a estar la animalada este sábado.
1: El sábado, sí. Hay que ir de corbata, ¿no?
2: El touché.
1: El touché, tipo italiano.
2: Exactamente.
1: Hay que ir para.
2: Smart Chick.
1: Ajá.
2: Ah, qué bueno. Smart Chick.
1: Como el del transportador, la película de transportador.
2: Ándale.
1: Que estamos bien, pero ahí nos vamos a ver más o menos.
2: Pero pues por lo menos hay que vestirnos bien.
1: Yo siento que me voy a ver como mi compadre Solar, ¿no? Bueno, ¿verdad? Solar.
2: Ah, sí.
1: Solar.
2: Ya de por sí.
1: ¿No? Ahí más o menos así, ¿no?
2: Ajá.
1: ¿Qué hago, papá?
2: Exacto. Ah,
1: pero es mi sueño, brother, estar ahí en una.
2: Ah, yo pensé que verte así porque vas muy bien.
1: Estar en el jurado.
2: Ah, ya.
1: Relayo, porque luego.
2: No, pues.
1: Porque
2: que...
1: luego hay mucha rayería en la noche, bro.
2: Neta, ¿no?
1: Nos quedamos sin luz otra vez, bro.
2: ¿Otra vez?
1: Otra vez, no.
2: ¿Cómo crees?
1: Ayer sí le estaba yo rogando a Dios, ¿no? De que ya, bro. Sentía que retumbaba todo en la casa. Así,
2: sí,
1: todo
2: feo. Se siente sabor.
1: Vieron, ¿no? Vieron los rayos.
2: ¡Harto rayo!
1: Sí, no. Yo creo que hasta el que no le tiene miedo anoche, sí.
2: No, sí.
1: No, o sea, sí.
2: Estaba potente.
1: Parecía que eran unos latigazos que ¡tax!
2: Sí.
1: Vámonos.
2: Ahí sí uno se acuerda de
1: no, Dios, ¿no? Sí.
2: ¡Ay, ay, ay!
1: Yo no creo que alguien que haya estado haciendo el delicioso, el cuchiplancheo.
2: Se concentrara.
1: No. Sientes que en el lomo te caía.
2: Oh, bien partido.
1: Pero bueno, señor Lion, todo lo que traemos Extremo 89.9 FM, ¿a poco no?
2: ¿A poco no?
1: No, así que ahí está al pendiente toda la programación.
2: Exactamente, porque vamos a cerrar ese 2026 con todo.
1: Sí, es que ya estamos en pleno entre viernes y estamos en viernes prácticamente, ¿no? Hablando de septiembre.
2: Exacto.
1: Porque ya octubre y noviembre se viene así como si fuera sábado. Exacto. Y vámonos con diciembre a celebrar,
2: a cerrar
1: todo primeramente.
2: Primeramente Dios, que estemos todos bien, ¿no?
1: Sí, es lo que le pedimos siempre.
2: Siempre, ¿no?
1: Que todos estemos bien. Allá en casita, toda la familia. Abrazo a toda la gente que está en los hospitales.
2: Sí.
1: Por
2: sí.
1: X o Y, le mandamos un fuerte abrazo a todos ellos.
2: Buena vibra, adelante. A darle con todo el ánimo y oraciones, muchas oraciones.
1: Me han preguntado si por qué dejaste de programar canciones así como de Don Pedro Infante, de don Luis Aguilar.
2: Porque el gerente me dijo que eran de antiguas.
1: No, si estamos en el mes patrio, pues.
2: ¿Verdad?
1: Sí.
2: Ahorita vamos a programar.
1: Es más un dolito, ¿eh?
2: Ah, estuviera bueno. Sí. ¿Te parece la próxima hora?
1: Los tres Garcías.
2: Los tres Garcías. ¿Sí? Hay que decirle al Nalgón.
1: ¿A Marbota?
2: Ajá.
1: ¿O al gerente?
2: No, el nalgón.
1: Digo que molamos más al gerente, ¿no?
2: Ah, bueno, si se quiere poner de patiño, a gusto, ¿no?
1: Después de las 10, ¿verdad?
2: Va, después de ya las 10. Ya está. Voy a adelantar publicidad para okay, que se haga esto, ¿vale? Mientras, vámonos a compromisos publicitarios y regresamos. ¿En dónde?
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6: Durante años se consideró a la diabetes como una enfermedad propia de la población adulta, pero a través del tiempo se detecta en edades más tempranas. En el Hospital de Especialidades Pediátricas de Tuxtla Gutiérrez, más de 100 pacientes de entre 9 y 14 años reciben tratamiento contra la diabetes. El problema se presenta en un contexto marcado por el sobrepeso y la obesidad infantil, además de hábitos como el sedentarismo y una alimentación con alto consumo de productos ultraprocesados y bebidas azucaradas, factores que pueden aumentar el riesgo de desarrollar diabetes tipo 2. Aunque Chiapas se encuentra entre los estados con menores tasas de diagnóstico de diabetes, la obesidad infantil representa un problema que puede favorecer la aparición de enfermedades metabólicas desde edades tempranas. Entre las señales que pueden presentarse en los pacientes están la sed excesiva, orinar con frecuencia, hambre constante, pérdida de peso sin explicación y cansancio. En este contexto, México se encuentra entre los países de América Latina con mayor presencia de diabetes tipo 1 y tipo 2 entre niños y adolescentes, lo que hace necesario reforzar la detección temprana, el tratamiento oportuno y la prevención desde casa. Hasta el siguiente comentario.
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6: Las 10:42, momento épico en el empujoncito, claro, a través de 89.9. ¿Querían duelos? ¡Va a haber duelos! ¿Cómo de que no?
7: ¡México! ¡México!
6: ¿Hace falta eso, no?
7: Sí, hace falta eso.
8: Ya tenemos. Muy buenos días.
6: Gerente, muy buenos días. ¿Cómo está usted?
8: Aquí dando lata, ya sabes.
7: Dice que para él es nuevo los duelos por Coliseo. Nada que ver, no lo había escuchado, es otro rollo, ¿verdad?
8: Los había escuchado cuando era niño, pero para que pusieras la canción. O sea,
6: así es.
8: Pero eran nada más dos canciones.
7: Éramos León y yo, pero decidimos invitarlo a usted.
8: Ok, perfecto, gracias.
7: Alusivo a lo del mes patrio, León, vamos a traer. Hay íconos, ¿no? Rancheros que creo que nos quedamos cortos, ¿verdad?
6: Sí.
7: Pero seleccionamos tres, de los cuales vamos a presentar una rola. Y tendrían que ser tres votos, diciendo voto por, no sé si es más fácil, León, Sharawi, Elik, no sé. Ajá.
8: O, exacto.
7: O por el nombre del artista.
6: Del artista,
7: bueno.
6: Cualquiera de los dos, ¿no?
7: Presentamos a nuestro señor gerente.
6: Es correcto, 10:44, nos vamos rápido porque el tiempo se va de volada.
8: Es Jorge Negrete, México lindo y querido. Digo yo, ya, pues ya, hay que promocionarse.
7: Esa es tu rola de él, ¿verdad?

0: ya nos ganó. Y
1: qué voz, ¿eh?
2: Su alegría. Tierra y tierra mexicana.
0: ¿Y él era mexicano?
1: Sí,
0: sí, argentino.
1: Sí, sí, sí.
0: ¿Qué pasó?
1: Jalisciense, va.
0: Jalisciense.
1: Jalisciense.
0: Parece la voz de Pepe Castillo.
1: No, qué voz. Ahí le va como con la del Master, ¿no?
0: No,
1: una fusión entre el Pingüi, Tejón y...
3: Es que había un cantante ranchero que no era de México, ¿no? No, no me acuerdo quién.
1: No, que yo conozco.
3: Había uno que era como...
1: Todos mis tíos eran de acá de México.
0: Ahí está.
1: A menos Freddie Mercury, ¿no?
0: Freddie Mercury.
1: Sí.
0: Que está proponiendo nuestro gerente, México lindo y querido, de Jorge Negrete.
1: ¿Me sigue? Bueno, yo voy con algo de lo que es don José Alfredo Jiménez. Caminos de Guanajuato.
0: ¡Ay, ay, ay!
1: ¡Ay, ay! ¡Otra botana!
0: No vale nada la vida.
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3: Este no es.
4: Que yo me vaya.
0: ¿Cuatro caminos, no?
1: No.
0: ¿No?
1: ¿Cuál Caminos es? De Guanajuato. Pero,
3: ¿no? Caminos de Guanajuato.
1: ¡Sin trampa!
3: ¡Ay,
1: qué bueno, gerente! ¡Chócale, chócale! Le digo que
0: chale.
3: León así es. O sea, León, mi infancia estuvo marcada por Jorge Negrete, Pedro Infante.
1: ¡Esta! ¡Qué bárbaro, León!
3: Esta la he escuchado, Oscar Tercer Día.
1: Y yo también quedé en Arrojola, lo marco siempre.
3: Gente bonita, ya ve cómo están los posts de Trampas,
0: León. Ahí está.
1: Ahí va.

0: baño.
1: Sí, al baño, al baño, al baño. Eso es cuando la urgencia gana, gana, ¿no?
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0: no vale nada.
1: Ahí está. Ahí bueno, está.
0: Vámonos.
1: ¿Y para qué la andamos cantando la otra, me
0: dice? Pero yo me quedé así de que dije, cuatro caminos. No, sí, son seis caminos que hay en mi vida. Dije, no, no creo que sean cuatro.
1: Ahí va la que va a ganar. Su Majestad,
0: ver, señor León,
1: presenta a Don Pedro Infante. Esta canción no es para...
0: Es un desodorante también, ¿no? Un rolón, no, no, no, no. Sí.
1: Esta es para ustedes, amitas. Porque aunque pasen 100 años...
0: Ah, ya dijiste que sí, tata.
1: Ahí está.
0: A ver.
1: Pedro Infante, 100 años. Esta canción estoy proponiendo yo, El Rudo de León. Para ustedes, amitas.

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2: Ahí lo más para que no digan que ah, que dejó mucho tiempo la
0: tres
2: canción.
0: Tres buenas
2: que...
0: rolas, ¿no? México lindo querido, Caminos de Guanajuato y la tuya.
2: 100
0: ¿no?
2: años.
0: 100 años.
2: Pedro Infante. ¿Quién ganará?
0: No lo sabemos, así que
2: comience.
0: Momento de marcar. 4-23-41. Solamente tiene que decir, voy por don Pedro Infante, voy por el Jorge Negrete o por don José Alfredo Jiménez, ¿va?
2: O por León, por Chelabio,
0: por Chelabio, por el gerente, ¿va?
2: Vale, ahí está la primera.
0: No lo estoy utilizando porque tiene su voto.
3: Mi voto es para el León.
4: ¿Qué hubo? Ahí está votando por el León.
2: Esa canción es para ustedes, amitas. Es para ustedes. Yo no gano, gana el pueblo, gana el público.
0: Qué barra.
2: Gana el público, siempre gana.
0: ¿Dónde es por el que deseo? ¿Por quién se votó?
3: Por el gerente, México lindo y querido.
2: ¿No se escuchó?
0: Por el gerente que está guapo y muy querido. Uno, van, más.
2: Gerente que es mi querido.
4: Apúntale.
0: Uno gerente, uno León.
2: Yo por el gerente que es mi querido, entendido.
0: ¿Dónde es por el coliseo? ¿Por quién es su voto? Bueno.
2: Eso.
0: No me escuchó los niños. No pueden participar los niños.
2: ¿Cómo de que
0: tienen
2: no?
0: Tienen que ser gente mayor.
2: En ninguna cláusula. En ninguna cláusula se ha dicho.
0: No. Eso tú lo sabes, señor.
2: ¿Tienes miedo de perder?
0: No.
2: ¿Dónde es por el coliseo? ¿Por quién es su voto?
3: Pedro Infante, 100 años.
4: Muy bien, ¿sí?
2: Llevas haciendo dos, justicia.
0: Llevas dos, señor Layo.
2: Haciendo justicia.
4: México, querido. Claro. Estamos en septiembre.
0: Vamos al rojo, Jiménez.
4: Es patio, qué bárbaro. ¿Qué?
2: Pedro Infante, 100 años. Esa canción que enamoró a toda una generación. Y lo sigue haciendo.
0: Y estoy pensando algo porque nosotros nos fuiste a invitar cuando tú ya habías programado la canción y había empezado a mandar mensajes diciendo vote por
2: para mí. Nada. Jamás.
0: ¿Qué tramposa es?
2: Jamás. En la vida.
0: Otra llamada más, ¿verdad?
2: Otra llamada y gano.
0: Mandaron audios también.
2: Pero son llamadas.
0: ¿Dónde es por el coliseo? ¿Por quién es su voto?
5: Por don José Alfredo Jiménez.
0: ¡Por don José Alfredo Jiménez! ¡Eso!
4: Va.
0: Lleva uno.
2: También estás.
4: Dos, uno. ¿Cuánto vamos?
0: Está reñido,
2: Está.
0: Acuérdense que quien pierda invita a las empanadas. Ay, nanita.
2: Uy, ya valiste, MC.
0: Sí. ¿Dónde es por el coliseo? ¿Por quién es su voto?
6: Para el León. Y arriba la chiva.
0: ¡Eso!
4: No, las Chivas no están en la votación, disculpe.
2: Ganó el que tenía que ganar. Ganó el que tenía que ganar.
4: ¿En tres o en cinco? ¿Cuánto eran? ¿No eran 10?
0: ¿Dónde es por el coliseo? ¿Por quién es su voto?
2: ¿Ya?
0: ¿Mande?
3: Voto por el León.
0: ¿Voto por el mismo chamaquito que le está hablando?
2: ¡Ya está!
0: ¿No es cómo se llama? ¿Y él?
2: No sé.
0: Que decía, es que mi papá es León.
2: A lo mejor, ¿no?
0: Presenta tu rol allá, chamaco.
2: Claro que sí, porque no gané yo. Ganamos todos.
0: Ahí está.
2: Y esta canción es para ustedes, amita.
0: Por supuesto. Que no se lo dedicaste también a los caballeros, a los hombres.
2: Nosotros los caballeros se las dedicamos a ustedes, las damitas.
0: Esa solo es para las damitas.
2: Es para ellas.
0: O sea, para mis compadres, no, nada de nada.
2: Ellos los pueden dedicar a ellas.
0: No quieres arreglar nada, León.
2: Claro que sí.
0: Eres tramposa, cabrón, no sé qué, bueno, presenta tu rol ya, chamaco.
2: Es Pedro Infante, el inmortal.
0: Nos ganaron.
2: Se llama 100 años.
0: ¿Cómo se llama la rola?
2: 100 años.
0: 100 años, don Pedro Infante.
2: Porque 100 años pienso en ti.

0: ganar y que se escuchara aquí. ¡Sueños! ¡Abuelita, tus chanclitas!
1: ¿Quieres revancha o quieres revancha?
0: ¿Quieres revancha o no?
1: ¡Revancha! No, revancha. Vale, vale.
0: ¿O tienes miedo?
1: No, nada, que ¿no? No, nada.
0: Pero sin llorar, me dice, porque luego estás con la lloradera.
1: Estoy ando gripado.
0: Ay, ay,
1: ando con gripa. Vámonos de una vez más.
0: De una vez, pero ¿con qué otro?
1: Bueno, voy Yolanda del Río.
0: Ay, ay, ay, ay. ¿Cuál?
1: La hija de Naiden.
0: La hija de nadie.
1: De nadie.
0: Ah, sí. Salió con testón el muchacho.
1: Sí, la hija de
0: nadie. Ok. Voy con Vicente Fernández.
1: No, pero dijimos mujeres, pues.
0: Ah, mujeres.
1: Sí, pues.
0: Híjole.
1: Paquita del Barrio, no sé.
0: Mujeres,
1: sí.
0: Está Yolanda del Río, está. ¿La otra cómo se llama?
1: Chayito Valdés.
0: Chayito Valdés.
1: Sí.
0: Chayito, vamos con Chayito Valdés.
1: Bueno, va.
0: Chayito Valdés, dos gotas de agua. No, pues sí.
1: No, esa la canta Chelo.
0: No, Chayito Valdés.
1: ¿Dos gotas de agua?
0: ¿Dos gotas de agua?
1: Ana Gabriel también.
0: Ana Gabriel.
1: No, Chayito Valdés ya está.
0: No,
1: bien.
0: Ya no.
1: Marmota, ¿para qué estás hablando, Marmota?
2: Digo, para mejorar la rola.
1: Hubiera yo puesto a mi suegra.
0: Estamos en TikTok, Marmotano.
1: Estamos en TikTok.
0: Ahí está.
1: Presenta a Marmotano ahí.
0: Presenta a Marmotano, nuestro productor, por supuesto.
1: Entonces, señor Layo.
0: Entonces tú, la hija de nadie.
1: La hija de nadie.
0: Igual con Paquita, la del barrio.
1: ¡Ah,
0: sí! Sí, como de que no. Voy con Paquita, la del barrio. La de la emblemática Rata de dos patas. Y una vez la presento.
1: ¡Uy, uy!
0: ¡Me están oyendo inútiles! Paquita, la del barrio. Okay. Rata de dos patas.
1: Dos votos, ¿va?
0: Dos votos.
1: A dos votos, porque ya vino Marmota.
0: Meche Sharawi.
1: La hija de nadie. Yolanda. ¡Ah! No, es que esa es un ícono. ¿De cajón?
0: Tuvo que sacar de las más duras.
1: Es que no me hizo trampa en la primera. Ahí no está viendo en TikTok y me hizo.
0: No, no hiciste trampa,
1: pero bueno.
0: Ahí está. Yolanda del Río contra Paquita, la del barrio. ¿Quién ganará?
1: Ahora sí.
0: 68-423-41, los duelos por el Coliseo.
1: ¿Pueden votar ellos o no?
0: No puede. ¿También?
1: Sí. Míralo.
0: No, para mañana.
1: Duelos por el Coliseo, ¿por quién es su voto?
3: ¡Ay, por Charagüi!
1: Ahí está, 1-0,
0: ese
1: rayo. No, mi hombre. Pero nosotros dijimos que tenía que ser.
0: Vamos a estar haciendo puros duelos mexicanos.
1: Puros duelos mexicanos, vale, sí. Mañana, y en una vamos a invitar a Marmota, ¿eh?
0: Claro, claro.
1: Duelos por el Coliseo, porque ya es su voto.
4: Charagüi.
1: Ahí está, señor Layo. No puedo decir otra cosa. No, es que estamos en vivo.
0: Dos votaciones. Ah, es que sí, la verdad.
1: Te di la vuelta y te arrollé, bro. Duelos por el Coliseo, porque ya es su voto.
4: Para Charagüi.
1: ¿Ya viste el aire?
0: Gracias. Tus queridas, carnal.
1: No, yo no dije nada más a las puras damas, ¿sí o no? 3-0.
0: Totalmente, de acuerdo. La verdad es que me gusta esa canción también.
1: ¿Quiénes invitamos a empanada?
0: ¿Meche?
1: Y el Lick.
0: Órale.
1: No, pero si yo gané, pues también.
0: No, pero yo gané primero, lo que era.
1: Ah, como ese. No le digo. ¿Qué
0: no
1: que
0: dijimos
1: está
0: que en el primero?
1: El TikTok, ¿cómo es, no, Marmota?
0: Dijimos que el que perdiera en el primer duelo iba a invitar las empanadas.
1: ¿Cómo es de trampo?
0: Pero es
1: bárbaro.
0: Charagüi lloró.
1: Tenías que ser de las chivas.
0: Oiga, familia, estamos. No, ¿qué pasó? Estamos en TikTok.
1: Sí,
0: ahí sigan en nuestro TikTok. Nos encuentran como Extremo Cintalapa en TikTok. Extremo 89.9, ahí estamos en TikTok.
1: Y ya se quedan con Marmota, ¿verdad?
0: Se quedan con Marmota.
1: Presenta mi rola, te voy a dar chance de presentarle.
0: Es la hija de nadie a cargo de Yolanda del Río. Excelente canción, Meche.
1: Excelente.
0: Vámonos.
1: Continuamos mañana, ¿va, Layo?
0: Mañana otros duelos mexicanos, Meche.
1: ¿Le vas a entrar a Marmota? Sí.
0: Hay que
1: no digas
0: nombre, banda.

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14: Son ya las 11 de la mañana con 4 minutos. 11 de la mañana, 4 minutos. Vamos a escuchar algo de Joan Sebastián. Esto se llama 25 Rosas. Y les escuchas a través de Extremos.

0: Qué bonito, gracias. Es bonito recordar cuando hay cosas hermosas que recordar. Ojalá que mis canciones les traigan bonitos recuerdos. Pero afortunadamente, no tenemos que vivir solamente de los recuerdos. 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Ustedes hacen que sucedan cosas hermosas con mis canciones. 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

0: Son ya las 11:11. Antes de irme a la pausa, por ahí se reportaron conmigo. Saludos allá para don Rafa Valencia, ahí del barrio El Rosario, de parte de nuestro amigo Rafael, se llama también, el que se reportó con nosotros, que nos escucha en internet allá en Estados Unidos. Se reportan con nosotros. Y bueno, ahorita vamos a programarle algo de lo que nos estaba solicitando, pero regresando de los cortes. Son ya las 11:12. La pausa y regresamos.
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1: Son ya las 11 con 14 minutos. Llega Pancho Barraza con esto que se llama Pero la recuerdo. Y lo escuchas a través de Extremo Sin

0: Son ya las 11 de la mañana con 18 minutos. Continuamos con más de la programación. Y por acá tenemos mensaje. Dice, hola, saludos allá. Hola, ¿me puedes pasar una canción al final del día? Soy Pati, bonito día. Déjame checar, ¿va? Porque ya en un ratito más vamos a entrar ahí con el doctor. Que se va a reportar con nosotros. Déjenme checar quiénes son los doctores que se van a comunicar con nosotros por parte de nuestro buen amigo Cupertino Garrido. Y con mucho gusto, le mando un saludito. Dice que puede grabar anoche. Dice, le mando unos audios que pude grabar anoche. No sé de qué habla por acá. Me imagino que este mensaje ha de ser para el programa de nuestra ciudad. Yo te recomiendo que este mensaje lo mandes, pero a partir de las 12, para que no se pierda tu mensaje y pues el compañero cuando entre a programa pueda leer los mensajes. Recuerda que el 968-125-1919 lo usamos aquí en cabina todos los locutores y cada locutor tiene su horario y en ese horario pues es recomendable que le mandes el mensaje para que pueda leer tu mensaje y pueda checar el asunto que nos estás comentando. De todas formas voy a marcarlo como no leído, a ver si cuando a él le toque pues pueda encontrar el mensaje y pueda darle lectura. Mientras vamos a ir con más música, vamos a recordar algo de Bobby Pulido. Se llama Se Murió de Amor. Son ya las 11 con 18 minutos.
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2: Son ya las 11 de la mañana con 37 minutos, señoras y señores. Déjenme presentarles, por aquí ya se encuentra con nosotros en la línea telefónica nuestro amigo el doctor Jaime Zúñiga, a quien me da mucho gusto saludar, y pues él va a estar estos días aquí acompañándonos de 11 y media a 11 y tanto más o menos, 11:40 más o menos, para que nos esté dando información acerca de los productos naturales que están manejando. Doctor, muy buenos días.
3: Gracias por recibirme. Mucho gusto con ustedes allí en la estación y saludando a todo el hermoso estado de Chiapas, que me encanta, y la verdad tiene poco tiempo que estuve ahí, y sí, cada que voy me sorprendo con lo que tiene el estado.
2: Excelente, doctor. Doctor, me gustaría que aprovecháramos este poquito tiempo que nos queda para que nos platicara un poquito de los productos que están manejando.
3: Sí, nosotros manejamos una línea de la línea Pronacel. Nosotros somos fabricantes. Tenemos productos a base de miel, productos de la abeja principalmente, como el propóleo, la miel de abeja y jarabes principalmente. De tipo respiratorias, tanto preventivas como correctivas. También tenemos una línea muy amplia de minerales y de vitaminas, lo que son suplementos alimenticios, que con eso nos ayudan a fortalecer nuestro sistema en general. Normalmente nosotros, toda la gente piensa que nada más con puras vitaminas necesitamos, pero también necesitamos minerales, alimento y agua. Es por eso que nosotros tenemos una línea muy completa, por ejemplo, de alga espirulina, un gran nutriente para el organismo. Tenemos el cardo mariano, que nos ayuda mucho a proteger el hígado. Tenemos un multivitamínico, que es A, B, C, D. Tenemos minerales como el potasio, el selenio, que es un gran antioxidante, el magnesio. Tenemos para problemas de la menopausia, como es el microclimar. Utilizamos el carbón vegetal también para quitar intoxicaciones y problemas digestivos. Utilizamos también el gluconato de zinc para todo nuestro sistema óseo y de piel. Utilizamos también el cartílago de tiburón para articulaciones. Nos ayuda a regenerar las articulaciones y previene desgastes. El glucocondroitín también es un compuesto de glucomosamina, condroitina y metilsulfonilmetano. Tenemos vitamina D más zinc, tenemos los omegas 3, 6 y 9, manejamos el complejo B con todas las vitaminas del complejo B, manejamos L-carnitina, manejamos citrato de potasio, citrato de magnesio, que ahora la gente los utiliza mucho, la cúrcuma. También utilizamos trifala, que es un gran suplemento alimenticio para el sistema digestivo. Utilizamos el ajo negro. Utilizamos también la ashwagandha para el sistema nervioso. Utilizamos la cúrcuma con arcapagofito. Utilizamos también el glicinato de magnesio. Ajá. Utilizamos también el fenogreco con coachalalate. Ajá. Utilizamos también los probióticos y prebióticos, el sao palmito, tres magnesios, citrato de magnesio más citrato de potasio.
2: Doctor, por ahí me están preguntando si para qué nos puede servir lo que es la alga espirulina.
3: Bueno, la alga espirulina es una alga, microalga, fácil de asimilar. Es una proteína, principalmente contiene 62% de proteína. La utilizamos mucho como nutriente y aparte muy rica en minerales. La utilizan mucho los niños en su desarrollo. La puede tomar desde un bebé hasta un anciano, porque es muy fácil su asimilación y no es tóxica, como algunas proteínas

0: pues son tóxicas, como la carne, el exceso de leche, todo eso es bueno, pero con medida. Y aquí la alga no tiene ningún problema de toxicidad. Nos ayuda mucho a la gente que tiene para su desempeño deportivo, o la gente que se cansa mucho o tiene mucha actividad, para eso nos ayuda muchísimo la alga espirulina. Aparte contiene vitaminas, contiene el complejo B, y la verdad podemos consumir de 4 a 6, 8 o 10 tabletas al día. Por ejemplo, algunas personas que se dedican al fisicoculturismo, les ayuda muchísimo porque tienen mayor rendimiento y les ayuda muchísimo para que ganen proteína y volumen. Es un producto excelente, utilizado desde tiempos ancestrales por la gran Tenochtitlán.
1: Ok. Doctor, por acá también nos están preguntando, ahorita que tocó el tema de ganar masa muscular, nos están preguntando para las personas que quieren bajar de peso, ¿tienen algún tipo de productos que estén manejando de la línea que ustedes tienen que pueda ayudarle a las personas?
0: Sí, claro, tenemos la L-carnitina, esa nos ayuda mucho a regular el peso. La alga espirulina también nos ayuda también a regular el peso, no nada más para ganar, también como contiene yodo en forma natural, nos ayuda a controlar nuestra glándula tiroides. La L-carnitina es un aminoácido esencial, que esa nos va a ayudar a convertir la grasa en energía y nos va a ayudar también a fortalecer el páncreas, y de esta manera también nos va a quitar el exceso de hambre, porque muchas veces la gente cuando se pone en un sistema de dieta, como que es al contrario, en vez de que se le baje el apetito, le aumenta. Es por eso que la L-carnitina nos ayudaría muchísimo para controlar el peso y más que todo ayudar a bajar y a quemar la grasa, que muchas veces es lo que queremos.
1: Ok, excelente. Doctor, son ya las 11:43, ya nos tenemos que pasar a despedir, pero me gustaría que, bueno, por acá tengo varias preguntas. Mañana me gustaría arrancar con usted con las preguntas que tengo por acá pendiente para que nos vaya platicando un poquito de qué nos puede ayudar, ¿vale?
0: Claro que sí, les agradezco mucho la apertura y mañana a las 11:30 nos estaremos comunicando con ustedes para quitar las dudas que tienen.
1: Excelente, muchísimas gracias, Doc. Le mando un abrazo y nos escuchamos mañana, primeramente Dios.
0: Buenos días, hasta luego.
1: Hasta luego, hasta la próxima. Bueno, ahí gracias. Estuvo, señores, son ya las 11:44. Vamos a una pausa y regresamos.
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1: La temporada de frentes fríos 2026-2027 se perfila como una de las más activas de los últimos años en México. De acuerdo con el Servicio Meteorológico Nacional, se pronostican 56 sistemas frontales entre septiembre de 2026 y mayo de 2027, 6 más que el promedio histórico de 50. El mayor número de eventos se espera entre octubre y febrero, con 9 frentes fríos en diciembre y 8 en noviembre y enero. El fenómeno del Niño será uno de los principales factores detrás de este comportamiento, ya que favorecerá un invierno más frío y húmedo, especialmente en el norte del país. La llegada de masas de aire frío, además de una mayor frecuencia de tormentas invernales, podría provocar descensos importantes de temperatura, heladas, lluvias y eventos de norte con vientos superiores a los 50 kilómetros por hora. La Organización Meteorológica Mundial prevé que el Niño permanezca hasta febrero de 2027 con una posible intensidad máxima hacia finales de 2026. Este escenario mantiene la expectativa de un invierno con mayor actividad de sistemas frontales y tormentas invernales, por lo que las autoridades y la población deberán mantenerse atentas a los pronósticos meteorológicos. Hasta el siguiente comentario.
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Hola, ¿qué tal? Muy buenas tardes. Son ya las 12 del mediodía con un minuto, 12 con uno de este miércoles 9 de septiembre. Yo soy César Zárate y como siempre me da muchísimo gusto darle la bienvenida a una emisión más de nuestra ciudad. Recordarle que estamos completamente en vivo a través de los micrófonos de Extremo 89.9 FM, una filial más del corporativo Radio Núcleo. Teléfono para que usted pueda ponerse en contacto con nosotros, línea directa 968-684-2341, número de WhatsApp 968-125-1919. Es momento de levantar la voz, es momento de no quedarnos callados.

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0: Oigan, ya estamos dando inicio a este espacio de nuestra ciudad. Son las 12 del mediodía con 7 minutos, 12 con 7 de este miércoles 9 de septiembre. Si nos acaba de sintonizar, muchas, muchas gracias por hacerlo. Yo soy César Zárate y vamos a estar de aquí hasta la 1 de la tarde atendiendo cada una de sus denuncias, comentarios, opiniones. La modalidad ya la sabe usted. Tiene que marcarme al teléfono en cabina, en línea directa, 968-684-2341, o a través de WhatsApp. Me puede mandar usted video, fotografía, nota de voz. Lo que usted quiera juntar a su denuncia es bien recibido al 968-125-1919. Todo esto a través de WhatsApp. Bueno, tenemos mucho que comentar el día de hoy, de verdad, pero antes saludamos amablemente a todo el público Radio Escucha de Jiquipilas. Allá saludos a todos nuestros amigos que tenemos allá en Jiquipilas, a los mototaxistas que andan haciendo una labor bastante importante. Y me mandaron unas fotografías hace un par de días, fíjese usted. Y aquí lo comentamos referente a esta labor que es digna de admirar. Ojo, que no les corresponde a los mototaxistas, pero ellos decidieron, por voluntad propia, arreglar los baches que están ahí en algunas calles. Bueno, me enteré hace poco que hoy tuvieron un recorrido los mototaxistas de allá de Jiquipilas con la autoridad Obras Públicas, autoridad de transporte, creo que estaba el delegado también, donde llegaron a un acuerdo muy importante con la alcaldesa de Jiquipilas, Benemérita Vela, y con Obras Públicas. Fíjese, van a por ahí a hacer algunos ajustes para que puedan transitar libremente, y tengo entendido que está el ayuntamiento brindándoles material para que ya ellos, los mototaxistas, pues pongan la mano de obra. Entonces, por ahí están los acuerdos. Eso me da muchísimo gusto. Eso habla de un gran ejemplo con el tema de del trabajo que se tiene que hacer o que se puede hacer en conjunto, autoridad y ciudadanía. Y eso me parece maravilloso, ¿no? Pero bueno, ahí dejo a su consideración. Puede usted darme su opinión, cómo lo ve el tema que está pasando allá en Jiquipilas. Digo, yo lo veo fenomenal. Digo, no, es un trabajo conjunto. A final de cuentas, creo que así se logran las grandes cosas, los grandes cambios, trabajando en unión, autoridad y ciudadanía. Nuestra ciudad, muy buenas tardes.
1: Tarde, Cecita, habla doña Magda.
0: ¿Qué pasó, doña Magda? ¿Cómo estamos?
1: Aquí, bendito Dios, está muy buena.
0: Excelente, dígame.
1: Papi, te hablo porque ayer como a las 7 de la mañana se fue la luz.
0: Ok.
1: Ahí en Tuxtlita, uh-huh. Hubieron dos personas que lo reportaron, pero nunca llegaron, se desconoció.
0: Ok.
1: Y ahorita me platican que dicen que está bajada la cuchilla ya por el puente.
0: Uh-huh.
1: Y por medio tuyo, a lo mejor, que les recordé.
0: Ok,
1: y que les mando muchas saludes a los de comisión, pobrecito. Yo sé que
0: okay.
1: Andan para acá y para allá. Ya ves que ahorita con los rayos componen ahora, mañana ya se descompone.
0: Pues. Es correcto, es correcto. Sí. Entonces, desde ayer que se fue la luz, no tienen luz todavía en Tuxtlita.
1: No.
0: Ok.
1: Ya ves, la ves lo poquito que tiene uno ahí y luego se descompone.
0: Ok. Perfecto, ahorita hacemos el reporte. Me dice usted que ya hicieron reporte al 071, ¿verdad?
1: Sí, me dijeron dos personas, uh-huh. Porque yo pregunté y me dijeron, sí, ya lo reportamos. Dijeron que iban a venir, pero andaban, no sé, en una colonia, no sé.
0: Ok, bueno, habría que checarlo nuevamente. Si pueden apoyarnos a hacer el reporte al 071, se lo vamos a agradecer. De todos modos, yo ahorita paso el dato, ¿sale?
1: Sale, papi, Dios te bendiga y muchas saludes a ti y a los de comisión.
0: Muchas gracias, doña Magda. Hasta luego.
1: Dale un abrazo, adiós.
0: Gracias, gracias. Oigan, son las 12 con 11 minutos. Acompáñenme a la primera pausa de este día.
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0: Oigan, ya estamos de regreso en este espacio de nuestra ciudad, son las 12:14. Me da muchísimo gusto recibir aquí en cabina al licenciado Yair Mesa del sistema DIF municipal aquí de Cintalapa. Yair, muy buenas tardes, bienvenido.
1: Buenas tardes, César, ya estamos por acá de nuevo.
0: Oye, siempre que vienen nos traes buenas noticias, sí, y infinidad de trabajo que están realizando con el DIF.
1: Tienes aumento de sueldo. Buena noticia. Bien, fíjate, ya estamos ahí con actividades. Ajá. Ves que se acerca el mes de septiembre.
0: Claro, pues, o sea, ya estamos en el mes de septiembre, se acercan las festividades.
1: Festividades del mes de septiembre.
0: Claro, ¿ves? Claro. Oye, ¿cómo vamos con el tema de la carrera? ¿Cómo está el mucha gente nos ha estado preguntando con el tema de cómo se pueden inscribir, pero platícanos esta carrera tan importante que van a realizar.
1: Fíjate que yo creo que tiene un nombre muy distintivo, es Kilómetros de Esperanza. Okay. Yo, empecemos por ahí. Yo siempre he dado el tip a la gente que cuando tengan duda con respecto a direcciones, nombre de personalidades, uh-huh, y demás, métanse al Google, es muy fácil, o en, okay, Facebook, y pones Kilómetros de Esperanza, y es una buena referencia para que te pueda arrojar el cartel de la carrera.
0: Okay.
1: Esta carrera, Kilómetros de Esperanza, bueno, eso es un diseño de la licenciada Marcela Mercado Baidón, que es nuestra presidenta honoraria del DIF de Cintalapa, y ella en la inquietud de generar un poco de cuestión de eventos para generar recursos, uh-huh, porque ya ves que hay gente que a veces nosotros tenemos necesidades en cuanto a movilidad, por ejemplo, que si son muletas, sillas de rueda, pero okay, sabemos también que el DIF estatal nos proporciona esos apoyos. Entonces también llega gente al DIF municipal que requiere, por ejemplo, de un apoyo económico para, okay, una intervención quirúrgica, o en el caso de alguna prótesis es muy especial, bueno, pues también el DIF municipal en ocasiones ha aportado recurso, uh-huh, económico para poder apoyar, ¿no?
0: Okay.
1: No del todo, pero sí apoya. Entonces, necesitamos ese tipo de actividades que arrojen esos recursos para poder estar apoyando a esa gente.
0: Digamos, tener fondos para poder seguir apoyando a la gente. Ajá. ¿No?
1: Generarlo a partir de un propio esfuerzo que realiza nuestra presidenta. Entonces, Kilómetros de Esperanza se divide en dos categorías. Uh-huh. Sabemos que es para hombres y mujeres.
0: Okay.
1: Tenemos 5 kilómetros y tenemos 10 kilómetros.
0: Okay.
1: ¿Vale? Entonces, es una carrera que se va a desarrollar básicamente por cuestiones de seguridad dentro de la localidad, o sea, okay, del medio urbano, uh-huh, aquí en Cintalapa. Y bueno, es una carrera mixta, hombres y mujeres. Está dividida en aquellos corredores que vayan a hacer un recorrido de 5 kilómetros y de 10 kilómetros.
0: Ok, perfecto. Categoría libre, ¿no? Completamente.
1: Sí, exactamente.
0: ¿Hay algún rango de edad? La vez pasada recibimos una llamada del público que decía, se nos están olvidando a los veteranos, a los adultos mayores que queremos correr. Y yo le decía, oiga, pero es que es categoría libre, ¿no?
1: Sí.
0: Se pueden inscribir sin ningún problema.
1: Mira, en el caso muy particular, bueno, yo afortunadamente tengo a mi papá que corría, en este caso, bici de montaña y fue campeón estatal, uh-huh, pero él iba con esa mentalidad de ganar, ¿no?
0: Claro.
1: Pero él compartía con muchos amigos que salían también a correr con él y lo hacían por salud.
0: Ajá.
1: Entonces, cuando decimos libre, aquí pueden ir hombres, mujeres, quien desee, uh-huh, y de la edad que desee, porque hay quienes lo pueden hacer nada más por convivir un día sábado 12 de septiembre,
0: ajá,
1: irse con la familia, pueden ir sus hijos, pueden ir los adultos mayores, y desde luego también realizar el recorrido hasta donde el cuerpo aguante, porque hay que recordar que tenemos el respaldo de Protección Civil, de también de Tránsito Municipal, Tránsito, uh-huh, del Estado, que son organismos que nos van a ayudar para poder brindar ese respaldo a todas las personas que hagan el recorrido.
0: Okay.
1: Por supuesto, cuidando siempre que haya puntos de hidratación, ya sabes, donde ellos puedan en el momento que les dé sed o que requieran de agua, uh-huh, o algún aditamento para poder continuar, pues van a haber puntos de hidratación y el cuidado también, ¿no? De, okay, la Dirección de Salud, de Protección Civil y de Tránsito del Estado. Así que todo sin miedo, hay que lanzarse el próximo sábado 12 de septiembre. Arrancamos del Parque de Guadalupe.
0: Ok, fíjate, es lo que te iba a preguntar. El punto, uh-huh, de arranque es en el Parque de Guadalupe y finaliza...
1: Finalizamos también en el Parque de Guadalupe. Es un recorrido que, bueno, pues te menciono algunos puntos. Vamos, uh-huh, a salir de Guadalupe, vamos a venirnos derechito hasta el DIF central, que está de este lado, al lado del Panteón. Luego,
0: okay,
1: salimos a carretera, de carretera nos vamos en la lateral, vamos a irnos en toda la lateral del bulevar hasta más o menos el Parque Centenario.
0: Okay.
1: Entramos camino al bulevar nuevo, retornamos donde termina este bulevar, pasamos frente a otra vez al Parque Centenario, cruzamos y para venirnos en toda la lateral ahora del otro lado, ¿no?
0: Okay.
1: Frente al Hospital Integral. Y llegamos ahí, pasamos por el, hasta la terminal de Cristóbal, bueno, el de los autobuses, y de ahí retornamos y vámonos nuevamente hacia el centro para completar 5 kilómetros y 10 kilómetros. A grandes rasgos es lo que te puedo decir por aquellos que tienen todavía la duda. Y si no, pueden checar lo que les decía, en Facebook pueden poner Kilómetros de Esperanza Cintalapa, les aparece el croquis ya con el recorrido y por supuesto también puede aparecerles ahí los datos de los premios que son tan importantes.
0: Oye, eso es lo que te voy a decir. Bueno, esto obviamente es con una cuota de recuperación porque hay que ayudar con esto, ¿no?
1: Definitivamente, fíjate que esa era la preocupación que teníamos nosotros porque al generar un evento desde el sistema DIF, de repente se malentiende la situación, ¿no? Entonces, en este caso yo ya personalmente me encargué de sondear en las diferentes carreras porque acabamos de tener una el sábado pasado, el fin de semana pasado. También vamos a tener, creo, otra que hay en Villaflores y por ahí también estuve leyendo que aquí en Cintalapa mismo hay otra carrera que también se va a realizar en el próximo mes. Pero de todas las carreras, fíjate que el precio más bajo es el que ofrece Kilómetros de Esperanza de Cintalapa.
0: Okay. ¿No? ¿Es de cuánto estamos?
1: 150 pesos. Okay. O sea, y si tomamos en cuenta que se les va a dar hidratación, que al final también hay una hidratación específica para cada uno, que también es parte de la alimentación y de los líquidos que se necesitan. Bueno, pues y también de manera especial se les va a otorgar la medalla, que es por la que todos corremos al final.
0: Claro, la medalla conmemorativa, ¿no? O
1: sea, sí, para irlas coleccionando y para que luego también presumas que estuviste tú parte de Kilómetros de Esperanza. Pero, por supuesto que tenemos premios.
0: Ah, ok, perfecto. ¿No?
1: En los dos rubros, en 5 kilómetros y en 10 kilómetros, tenemos premios para hombres y mujeres. Eso quiere decir que tenemos 4 categorías donde pueden premiar, ¿no?
0: Ah, ok.
1: Entonces, todos los premios son en efectivo y desde luego los van a recibir en su momento los concursantes. Se les va a entregar su medalla y también se les va a entregar un reconocimiento con el cual avalen que ellos desde luego pudieron ganar. Por ejemplo, en la categoría de 10 kilómetros tenemos en el primer lugar 3,500 pesos.
0: Okay.
1: En el segundo lugar 2,000 pesos y en el tercer lugar 1,000 pesos.
0: Okay.
1: En el caso de 5 kilómetros tenemos 2,000 al primer lugar, 1,000 al segundo lugar y 500 al tercer lugar. Le vamos a dar medalla a todos los que participen y reconocimiento a los 12 premiados, ¿no? Porque acuérdate que son 6 y 6 en cada kilometraje. Y bueno, pues eso también se tiene que descontar de los 150, mano. Entonces, si hacemos números, de verdad que necesitamos hacer un esfuerzo todos para que al final también podamos rendir un informe a la gente y le podamos decir que la carrera sirvió de algo. Muy por aparte de entretener, convivir con la familia y aportar los 150 pesos, pues también a futuro vamos a nosotros mencionar que los recursos que se obtuvieron de esa carrera efectivamente están siendo invertidos en una persona que requiere de una
0: Me parece maravilloso. ¿Algún número donde puedan recibir informes o cómo se puedan inscribir?
1: Mira, regreso a lo mismo. Yo creo que en Facebook o Google ustedes pueden poner la carrera Kilómetros de Esperanza del DIF Cintalapa. O bien, desde luego también necesitamos marcar al DIF Municipal 968-167-1972. O lo que es más fácil, al DIF Municipal, a su página. Métanse al Facebook de DIF Municipal. Ahí tenemos el cartel. Y ustedes pueden enviarnos un messenger o un mensaje. Ajá. Y con gusto, o sea, estamos nosotros respondiendo todos los mensajes para decirles cuál es el procedimiento más en corto.
0: Perfecto.
1: Que pues, no consta de otra cosa.
0: Dime.
1: Tienen ustedes que depositar a una cuenta sus 150 pesos, nosotros les regresamos su folio y con ese folio obviamente ese día del evento ustedes pueden canjearlo por su número que es el que van a aportar durante la carrera y al final pues también poder tener acceso a las medallas que son tan importantes. Y otro dato, voy a aprovechar, el día viernes vamos a estar de 4 de la tarde a 7 de la noche en el kiosco del Parque Central. Para que todas aquellas personas que ya tienen su folio y que quieran canjear de una vez por su número, lleven por favor la copia de su INE, deben de llevar su INE y llevar desde luego el comprobante o el número de folio para que se les registre y se les entregue de una vez su número, ¿no?
0: Su número.
1: 4 de la tarde a 7 de la noche, este viernes los esperamos en el Parque Central.
0: Perfecto, esta es la invitación. Yo te agradezco mucho, Yair Mesa, por haber estado con nosotros. Vamos rápidamente a una pequeña pausa, regresamos en un momento.
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6: Oigan, ya estamos de regreso en este espacio de Nuestra Ciudad. Son las 12:26. Teléfono en cabina 968-684-2341. Número mensajero a través de WhatsApp 968-125-1919. Dice por acá: buenas tardes, licenciado. Le pedimos de favor a Comisión Federal que si nos hace favor de venir a checar la luz. Está muy baja. Esto es en Rancho La Piedad y estamos pegado a unas ramas. Por eso no llega bien la luz. Para los dos ranchitos viene muy baja la luz. Ok, apóyeme por favor haciendo el reporte al 071 con recibo de luz en mano, porque les van a pedir datos de su contrato. ¿Sale? Apóyenme con eso, si son tan amables. Buenos días, licenciado, disculpe, quería denunciar acá por donde vivo. Unos vecinos, dice, tienen perros. Mira cómo huele, dice, ya no se soporta. Ya son varios días, semanas diría yo, y le echan demasiada creolina, solo con dolores de cabeza, dice, hasta vómito, nos quiere agarrar todo el día, se inhala eso. Ya le avisamos al dueño porque ellos rentan, pero no vemos ningún avance. Es acá en Los Laureles, dice, nos podría apoyar. Ok, regálame más datos, por favor, para que los hagamos llegar directamente con la dirección de salud, con salubridad. Apóyame, necesito tu nombre, teléfono y la dirección exacta de dónde está esta vivienda, para que puedan ya proceder. Apóyame con eso. Voy con llamada a Nuestra Ciudad. Muy buenas tardes.
7: Disculpe, licenciado, para comunicarle que si nos pueden apoyar, porque aquí en Villamorelos no hay luz, porfa.
6: No hay luz en Villamorelos. ¿Desde cuándo no tenemos luz?
7: Desde anoche, por favor, ahí se lo recomiendo. Ya sé que tenemos muchas cositas que se pueden echar a perder y
6: okay.
7: La verdad ya, porfa, licenciado, se lo agradezco mucho.
6: Hacemos el reporte. ¿Es todo Villamorelos o solo una parte?
7: Sí.
6: ¿Todo?
7: Sí. Todo Villamorelos.
6: Ok. Ahorita hacemos el reporte, ¿eh? Muchas gracias.
7: Gracias,
6: Luis. Hasta luego. Bueno, pues ahí está, Villamorelos no tiene luz. Ahorita checamos ese dato con Comisión Federal. Dice: buenos días, licenciado, lo escuchamos aquí en Coita. Lo que pasa que los visitaxistas ya le subieron la tarifa. No sé si ya está autorizado, y de las 8 de la noche en adelante ya le suben 5 pesos más. Que porque ya es de noche y andan muy recio, dice. Saludos desde Coita. Ok, saludos. Déjame preguntar con el delegado. Todavía entra en su jurisdicción Ocoso Cuautla. Vamos a checar este tema del aumento de tarifa. Que es que no le pueden subir así nada más porque sí. Y para eso debieron de haber avisado previamente y tener el permiso correspondiente. Pero bueno, déjame checar con el delegado. Dice por acá, en Ranchería San Carlos no hay luz desde ayer, por favor, por la tarde, si podía apoyarnos con comisión. Licenciado, buenas tardes, disculpe que te moleste, ¿será que puedo reportar a comisión que no tenemos luz en San Antonio el Valle? Desde anoche se nos fue, ya hicimos el reporte, pero aún no vienen. Por favor, repórtalo, muchas gracias. Oiga, en toda esa zona se quedó sin luz, señor productor. Aguas ahí. Hay que checar esto. Ahorita hacemos el reporte. Acompáñeme mientras tanto a una pequeña pausa. Son 12:30.
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0: Oigan, 12:35, me da muchísimo gusto darle la bienvenida aquí en cabina al doctor Francisco Bedwell, notario del pueblo, a quien me da mucho gusto darle la bienvenida. ¿Cómo estamos, amigo? Querido
1: amigo, me da mucho gusto saludarte esta calurosa mañana del día de hoy, miércoles, ombligo de semana, 9 de septiembre. Pues mi nombre es Francisco Bedwell y soy notario público titular aquí en la Notaría del Pueblo, en la cabecera de mi distrito judicial, en el municipio de Cintalapa de Figueroa. 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

0: o amiga compareciente. Si tu notario no está presente, no firmes. El notario no solamente es protocolo. Los notarios somos garantes de la certeza legal y de la seguridad jurídica, que en cada acto notarial y en cada acto notarial agrario que redactamos, otorgamos certeza legal y seguridad jurídica a cada uno de nuestros amigos y amigas comparecientes, ejidatarios, posesionarios, avecindados, microempresarios, emprendedores, empresarios, jefes de familia, jefas de familia y al sector magisterio, ¿por qué no decirlo? A todo el sector magisterio, tanto a la sección 40 como a la sección federalizada, y también, ¿por qué no decirlo?, hasta los jóvenes estudiantes, porque hoy en día en el estado de Chiapas se puede testar según el Código Civil vigente en el estado de Chiapas a partir de los 16 años, mi querido amigo César.
1: Perfecto. Tengo por aquí una pregunta del público, a ver si podemos apoyarlo, este doctor. Dice, buenos días, tengo este detalle. Mi papá me entregó de herencia un lote baldío en Tuxtla Gutiérrez,
0: sí,
1: pero en esa época yo era menor de edad.
0: Sí.
1: Al yo venderlo, en su momento resulta que está embargado por una persona desconocida y está tan heredado, dice, que no me van a entender, está tan enredado que no me van a entender por el momento, ya que la escritura aparece y me ponen aquí el nombre. Sí. ¿Habrá manera de arreglar este asunto? Se lo deduzco de esta manera. Aquí me ponen el nombre.
0: Si está grabada la propiedad, habría que hacer una búsqueda ante registro ante la delegación de registro público de la propiedad del distrito judicial del municipio de Tuxtla Gutiérrez, y para que sepamos quién grabó la propiedad.
1: O porque aquí dice, me pone el nombre de propietario, embargado por también, yo toda mi vida viví. Y ahí dice,
0: que le embargó, no menciona su nombre por privacidad.
1: Sí, sí, pero es una subsecretaría no, dice, embargado por la subsecretaría de finanzas, dice.
0: Ah, entonces hay un crédito fiscal. Sí, yo considero que la embargaron o la le levantaron un procedimiento administrativo, un crédito fiscal por no pagar predial. Está facultado los ayuntamientos están facultados para embargarte las propiedades.
1: O sea, te la pueden quitar.
0: Ah, por supuesto, ¿sí? Que sí. A ver, si no pagas el predial durante 35 o 40 años de tu vida y el lote está baldío, por supuesto te arman te organizan. Ajá. Te levantan un procedimiento administrativo, te levantan un crédito fiscal y te embargan la propiedad y la subastan de manera pública.
1: Ok, mira.
0: Denomina INDEP, Instituto Nacional para Devolver al Pueblo lo Robado.
1: Ok, dice, intenté venderlo completamente, pero en el gravamen salió embargado por personas que no conozco y testigos fantasmas con nombres que no existen en los domicilios que dijeron al margen de dicho documento. Cada testigo no dejó ni copia de INE ni CUR. Fui a investigar a esas personas, no existe domicilio alguno, solo nombre de palabra, dice, yo tengo la escritura original, pero como he escuchado casos que se le saca, dice, otro reemplazo y ya.
0: Claro.
1: Entonces, ¿qué puede hacer aquí esta persona?
0: Tendría que contratar a un abogado litigante para que le lleve un juicio de reconocimiento, pero pues ante la autoridad civil, ante la autoridad jurisdiccional civil. Ahí nosotros ya no nos podemos meter. Yo quiero pensar por la consulta notarial que nos hicieron, en que el ayuntamiento de Tuxtla Gutiérrez le embargó la propiedad después de un crédito fiscal por no haber pagado el predial. A ver, todos los ayuntamientos están facultados para instalarte procedimientos administrativos o créditos fiscales por no pagar tus obligaciones contributarias. Por supuesto que sí. Todos estamos obligados a pagar el impuesto predial. El impuesto predial, ojo con esto. Mira, aunque no me preguntes, me pregunto yo solito. Te quiero decir algo. El impuesto predial se confunde mucho con un título de propiedad. El impuesto predial no es un título de propiedad.
1: Claro.
0: El impuesto predial solamente es un impuesto local que grava la tenencia a la tierra, la posesión o la propiedad de la tenencia a la tierra que hay. Por eso, si te das cuenta, en los títulos agrarios, los certificados parcelarios, no hay prediales. El predial es comunitario, pero en los solares urbanos, por supuesto que hay predial. El predial ya sea por una fracción o por la totalidad de la propiedad, ¿no? Y todos los ayuntamientos están facultados jurídicamente y administrativamente para levantarte un procedimiento administrativo, un crédito fiscal por no haber pagado tu predial.
1: Okay,
0: si el lote está baldío, pues ajá, por supuesto que sí también.
1: Pero hay forma de que pueda recuperar lo
0: sí,
1: que es suyo.
0: Supuesto, sí, por supuesto, que vaya a hablar ante la autoridad municipal y después que contrate un abogado.
1: Ok.
0: Y ante la autoridad jurisdiccional.
1: Perfecto, así los casos y
0: pero qué buena observación. Todo lo que compremos jurídicamente debe ser ante notario público. Si compramos con un contrato privado o con una escritura privada, no garantiza legalmente la transmisión legal

0: de la propiedad. El acto solamente vincula al vendedor y al comprador de buena fe, pero no produce efectos legales frente a terceros. ¿Quiénes son los terceros? El registro público de la propiedad ante cualquier tipo de instancia del sector público federal, estatal o municipal, ante los notarios públicos, ante cualquier tipo de banco a nivel nacional y ante cualquier tipo de financiera a nivel nacional. ¿Dónde está tutelado mi dicho, mis palabras? En el Código Civil vigente del Estado de Chiapas, donde de manera tácita ordena que en materia de inmueble los actos jurídicos se celebren únicamente ante fedatario público o notario público. Okay. ¿Y por qué pasa esto? Porque en el mundo inmobiliario se han acelerado mucho las ventas informales, dejando siempre, desafortunadamente, al adquiriente o al comprador en una total inseguridad jurídica, mi querido amigo César.
1: Por eso es muy importante conocer nuestros derechos y, por supuesto, nuestras obligaciones, ¿no?
0: Nuestras obligaciones, uh-huh. Sí, porque todos hablamos de nuestros derechos, ajá, pero todos, desafortunadamente, a veces, muchas veces, no en generalizado, nos olvidamos de las obligaciones, claro. Y el predial es un obligación contributaria que va directamente a las arcas de los ayuntamientos. Uh-huh. Por eso es que tu pago predial usted lo paga en la tesorería del ayuntamiento donde está ubicada el bien inmueble. Ojo con esto.
1: Ajá. Y que luego ya lo regresan en obras, ¿no?
0: Por supuesto que ya lo regresan en obras.
1: Perfecto. Doctor, como siempre, un gusto saludarlo y un gusto platicar con usted.
0: Me dio mucho gusto saludarte este miércoles, ombligo de semana. Estamos a 9 de septiembre. Pues mi nombre es Francisco Bedwell y soy notario público titular aquí en la Notaría del Pueblo, en la cabecera de mi distrito judicial, en el municipio de Cintalapa de Figueroa. La dirección actual, como lo ha sido en los 15 años de ejercer de labor notarial, es Avenida Primera Sur, entre Segundo y Tercer Oriente, número 201, en la cabecera de mi distrito, en el municipio de Cintalapa de Figueroa. Para mayor ubicación, los teléfonos de la Notaría del Pueblo son: el WhatsApp es 96812-93801. Y el teléfono local de la oficina de la Notaría del Pueblo es 968-68-427-46. No tenemos oficinas en otro lado más que en el municipio de Cintalapa y Figueroa, porque no podemos tener oficinas en otro lado. Por eso la adscripción de nuestro distrito judicial es muy, muy importante, pero es importante aclarar que los notarios públicos o los notarios públicos otorgamos certeza legal y seguridad jurídica en todo el estado de Chiapas y en sus 125 municipios que comprenden nuestra geografía estatal y en toda la República Mexicana y en sus 32 entidades federativas que comprenden nuestro gran país, que es México. Mi querido amigo César.
1: Muchas gracias, doctor Francisco Bedwell, por haber estado con nosotros.
0: Gracias, hermano, por la invitación. Siempre.
1: Vamos a una pausa, regresamos.
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0: Oigan, son 12:48, teléfono en cabina 968-684-2341, número mensajero 968-125-1919. Oigan, ya no les comenté, fíjese, el día de ayer, por la tarde, como la una y media, muchas gracias. Oiga, pero le estaba comentando, como por ahí de la una y media, ahí sobre la, ¿qué calle es? Es la Cuarta Sur, entre calle Central y Primera Poniente. Unos vecinos se percataron de la aparición de una serpiente, de una culebra, ¿no? Que estaba ahí sobre la banqueta en zona centro de Cintalapa. Le repito esto para que usted se ubique, digamos, de donde está el DIF central, como si fuera usted al hotel Eos. En esa calle, en esa inmediación, ahí como la 1:15 de la tarde, se percataron los vecinos de una serpiente. Una culebra que estaba sobre la banqueta. ¿Cómo llegó ahí? ¿De dónde salió? Pues no hay ni el más remoto indicio. Simplemente ahí sobre la banqueta, ahí los vecinos preocupados hicieron lo que pudieron, en lo que la autoridad llegó, casi una hora después, hay que decir, casi una hora después de que se hizo el reporte. Llegó Protección Civil, ya para eso los vecinos ya la habían puesto en una caja, después en una cubeta, y ahí la taparon para evitar que pudiera huir o asustar a alguno de los transeúntes, peatones que transita por la calle, ¿no? Pero sí, llegó Protección Civil y se llevó a esta serpiente que apareció, le repito, en esta zona céntrica del municipio, de las oficinas del DIF central a Hotel Eos. En esa intermediación, ahí sobre la banqueta, estaba esta serpiente. Pero bueno, ahí les dejo el comentario. Es temporada aparte, pero sí, lo muy raro. Por eso la importancia de mantener limpio los predios, los terrenos. Imagínense, usted dirá, sí, es que salió allá por el monte, pero en pleno centro de la ciudad, algo nos está haciendo, ¿no? Algo nos está haciendo. Buenas tardes, licenciado. Roberto Barrios, tampoco tenemos luz, si puede apoyarnos con el reporte, licenciado, perfecto. Disculpe, de casualidad no sabe nada de los que recibimos tarjeta y no me ha llegado el apoyo. ¿Apoyo de qué es? Dime, por favor. Si es de los adultos mayores, ya está el calendario. Ve a checarlo, ¿por qué no te ha llegado el apoyo? Buenas tardes, disculpe. ¿Será que me puedo reportar? Desde anoche no tenemos luz en Villamorelos, ¿ok? Sí, ya nos hicieron el reporte, ya lo turnamos. Buenas tardes, licenciado, a quien corresponda, para pedir que haya más vigilancia en el panteón, ya que se están robando las bases de los arreglos florales y las veladoras que se le llevan a nuestros familiares, para que chequen que los maleantes viven, dice, en los baños. Ya es un peligro, ya que se bañan allá adentro o fuera del baño, llegan, señora Sol, híjoles, oigan, esto sí está muy, muy preocupante, O sea, que existan personas ya viviendo dentro del panteón, sí está preocupante. Ojo por ahí, la autoridad competente. Insisto, ¿qué tan complicado es? No, señor productor, ¿qué tan complicado es levantar más las bardas, tener personal que abra y cierre el portón, ponerle candados a las 3-4 puertas, no sé cuántas puertas tengan? ¿Qué tan complicado es hacer eso? ¿No?
1: ¿Sería la del otro lado?
0: Sí, claro, del otro lado es levantar barda. Digo, es
1: de los tres lados, ¿no?
0: Sí, de los lados que no tenga, ¿no? Porque hay un punto donde la barda pues está muy muy bajita y nada más brincas. Pero qué tan complicado es levantar barda, tener personal de seguridad que haga rondines, no contratar gente que pueda estar en el panteón, a tal hora abrir, a tal hora cerrar, hacer un barrido para que la gente no no queden ahí. ¿Qué tan complicado puede ser eso? Dígame usted ahí en casita, por favor. Pero bueno, oigan, 12:53, ¿qué hacemos, productor? Vamos a pausa, regresamos en un momento.
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0: Oigan, ya estamos de regreso en este espacio de Nuestra Ciudad. Oigan, por aquí nos habían pasado el dato. Bueno, la persona que mandó el mensaje de la colonia Cristóbal Colón, municipio de Jiquipilas, ya pasamos el dato a la autoridad competente, ¿sale? Ya pasamos el dato. Muchas gracias ahí por el reporte. Dice, ok, perfecto. Sí, entiendo. Ya pasamos el dato ahí a la autoridad competente de Jiquipilas. Ojalá puedan tomar cartas en el asunto. Buenas tardes, licenciado, disculpe la molestia. Para volver a preguntar si algún día van a abrir la calle que pavimentaron en Los Girasoles. Mire qué tiempo tiene que le mandé mensaje y hasta ahorita sigue cerrada. Ya hasta se ve vieja la calle, dice. A nosotros no nos interesa que se haga algún protocolo, dice. Nos interesa que se abra, por favor, ya la calle. Ok, esto me lo reportaron desde el 12 de agosto, ya va para el mes, que estaba cerrada la calle. Dice, mire, el 12 de agosto me dijeron que ya había quedado pavimentada desde hace tiempo, ¿sale? Y que sigue cerrada. Esto es en la 14 de febrero, que fueron dos calles juntas. Dice, ya la abrieron y la otra no la abren. No sé si se olvidaron o qué, dice. Ok, voy a pasar el dato ahí con... apóyame ahí con eso, por favor, productor. Para pasarlo con obras públicas, que nos digan, sí, es correcto. Que nos digan si ya pueden abrir la calle o qué pasó, se les olvidó el contratista, qué pasó con esa calle. Dice, buenas tardes, licenciado, para denunciar, dice... Ok, denunciar que la Secretaría de Movilidad y Transporte de acá de Cintalapa, para que nos den nuestras órdenes de pago, nos están pidiendo, dice, 15,000 pesos. Por eso, junto, dice, con los líderes, será que no se acaba la corrupción, ya estamos cansados, que nos estén pidiendo dinero, dice. Híjole, imagínense, 15,000 pesos, pero están pidiendo, les están pidiendo esto, ¿por qué? ¿Y para qué? Híjoles, lamentable esta situación. Vamos a pasar el dato directamente a el delegado. Listo, ya tenemos aquí la información. Pero bueno, dice, disculpe, Lick, nada más para hacer un llamado a las personas que tienen terreno en San Marcos, que los vengan a limpiar, ya que pueden salir animales del monte como culebras, etcétera. Imagínense, si salió en el centro, que no salgan en las orillas. Pero bueno. Oigan, ya nos tenemos que despedir. De verdad, muchísimas gracias por haber estado con nosotros en la emisión del día de hoy. Yo soy César Zárate, nos escuchamos Dios mediante el día de mañana. Mañana jueves en punto de las 12 del mediodía. Muy buenas tardes.
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15: Es la una.
16: En punto.
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0: buenas tardes, ya llegué, ya ando por aquí, ya ando por allá. ¿Qué anda usted haciendo? ¿Dónde es que está? ¿Qué anda vendiendo? ¿Qué va a contar? Tarde de miércoles 9 de septiembre de este 2026. Es un placer enorme estar contigo aquí a través de la señal de Extremo 89.9. Recuerda que estamos transmitiendo totalmente en vivo y en directo desde Cintalapa de Figueroa, Chiapa, México. Somos una filial más de Corporación Radio Núcleo, somos Extremo Cintalapa. ¿A poco no?
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0: Así que ya estamos por acá con muchísimo gusto iniciando en esta tarde. ¿Cómo está usted? Está medio nublado, ojalá cae la resolana, oh María Santísima. Hace calor, sí, la verdad, está medio lado el asunto, pero bueno, ya estará de Dios. Ya ayer medio llovió, medio nos salpicó así con la mano Diosito, nuestro Señor y nuestra Madre Naturaleza. Y bueno, pues ya estamos por acá con muchísimo gusto en esta hora de la tarde, en este día de hoy, miércoles, ya mitad de semana, ya mitad de semana, y ya estamos con lo mejor de la programación. Aquí en la Marimba Reche y el Bolillo Chillón. Ahorita vamos a buscar aquí este asunto. ¿Qué tenemos pendiente por acá? Ah, nos pidieron por acá esta canción. De una vez lo vamos a mandar. Pero bueno, si va usted a ver que ya están queriendo pavimentar aquí por mi calle. Aquí por la radio van a pavimentar la calle. Oh, ya le pasaron máquina. Ya si Dios quiere, no sé, a ver cuánto tardan. El 8 de septiembre empezaron con la cuestión esta de la pavimentación. Vamos a ver cuánto tarda. ¿Sale pues? Vámonos con la Marimba Reina de Cintalapa y eso que nos dice. Y una vez, para que no le digan, que no le cuenten, échale, compay, dos palomas al volar. Échale, suéltale. ¡Ay, ay, ay! Y arranca la Marimba Reina y el Bolillo Chillón, señor.

0: ¡Llegote!
1: ¡Eo!
0: Buenas tardes, ahí el ratito voy a llegar a la casa.
1: ¡Ah, el vecino! Allá le mandamos un saludote para Joan Alejandro Díaz Valencia.

por allá le mandamos un saludo especial para la señora Natividad Cruz Velázquez, que está por ahí de manteles largos, nos escucha allá en La Obrera, de parte de su esposo Gregorio.

0: para Luchita y a Luchita que nos escuchan en el rancho San José Las Playitas. Ah, también especialmente ya para mi suegro, el señor Rodo Gallegos, y la señora Chepita, de parte de Rafita Yeguado, por favor. Por favor, a mi suegro le encanta la canción Cartas Marcadas con la Frailiscana, por favor, en Yeguado.
1: Vale, pues, Barbero, le mandamos, ahorita le mandamos su canción. Vámonos directamente a corte comercial, tía Tana, despierta ya, deja la licenciada, hombre.
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4: Es la una, con 11 minutos.
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4: Durante años se consideró a la diabetes como una enfermedad propia de la población adulta, pero a través del tiempo se detecta en edades más tempranas. En el Hospital de Especialidades Pediátricas de Tuxtla Gutiérrez, más de 100 pacientes de entre 9 y 14 años reciben tratamiento contra la diabetes. El problema se presenta en un contexto marcado por el sobrepeso y la obesidad infantil, además de hábitos como el sedentarismo y una alimentación con alto consumo de productos ultraprocesados y bebidas azucaradas, factores que pueden aumentar el riesgo de desarrollar diabetes tipo 2. Aunque Chiapas se encuentra entre los estados con menores tasas de diagnóstico de diabetes, la obesidad infantil representa un problema que puede favorecer la aparición de enfermedades metabólicas desde edades tempranas. Entre las señales que pueden presentarse en los pacientes están la sed excesiva, orinar con frecuencia, hambre constante, pérdida de peso sin explicación y cansancio. En este contexto, México se encuentra entre los países de América Latina con mayor presencia de diabetes tipo 1 y tipo 2 entre niños y adolescentes, lo que hace necesario reforzar la detección temprana, el tratamiento oportuno y la prevención desde casa. Hasta el siguiente comentario.
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0: Bien, ya estamos por acá regresando. Muchísimas gracias, Jesucristo. Cuánto mensaje han llegado. Buenas tardes, dice. Te estoy escuchando como todos los días. Muchas gracias, Violeta. Me da muchísimo gusto que estés por acá con nosotros. Y continuamos con más de las peticiones. Tenemos por acá, ya pusimos dos palomas al volar. Ahora nos vamos directamente con este tema que siempre, siempre me lo piden, la verdad. Es una canción que siempre gustosamente complacemos porque la toca nada más ni nada menos que la mismísima Poderosa. ¡Sí, es mi capital, señor! Allá un saludo para Roderico Náfate, que nos escucha en la colonia Mérida. Hasta allá un saludo.

Papacito, allá si me escuchan los de la CFE, si echan la mano por allá, desde ayer no hay luz allá en San Carlos. En la ranchería San Carlos no tienen luz. No pueden poner a cargar su celular ni poner su radio.

vamos a invitar nada mañana. Soy bolsa seca, vos. Anda flaca la caballada. Oh, me gustaría una chipotona, vos, pero ¿qué es jueves, pues? Pues de jueves para viernes estoy a la casa, no puede uno amanecer malo. Pero ya dirá Dios, es

mira, está el mao, hilo. Me dijeron, te preparas porque va a ir a comer ante el mao. Me voy a pedir mi pulvo, vos, para que me ahorque la garganta. Una, mi

Que van a ver bolsas secas, verán que este Margarita va a invitar una chipotona. No sé, nos ponemos de acuerdo. ¡Ey! ¡Ea de zona chiapaneco! Todavía lo tengo pendiente de tu canción, vos. Chusito, hacia Lupita, hacia Lupita. Espéreme usted, ahorita le vamos a poner.

0: bastante, porque con ese amor que nos da la gente, con esa hacemos fiesta, galán, ve. A ver qué dice por acá.
1: Llevador, saludos. Mándame saludos para la familia Reyes. Los Reyes escuchan en Cintalapa. Y habían también a Chipotona, porque hace calor. Ay. Bueno, también es día festivo, hoy no venden Ayaguadote. Saludos, Ayaguadote. No.
0: Ah, sí venden, por ahí tenemos unos lugares escondidos. Te voy a mandar una, pero bien fría, loco, ahí te lo tiras. Ya vamos a empezar para mañana, vos. Vámonos a corte, tía Tana, póngase a trabajar.
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3: Es la 1:24.
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6: Bien, ya estamos por acá de retache y no, ya me agarró la tarde. Vos, a ver qué dicen por acá.
7: Un saludo para mi papá Alfredo y mi mamá Tate, parte de él.
6: Ahora pues, con mucho gusto, amigo Mano Taguada. Un saludo para mi mamá Ana María Padilla Valdés, que nos escucha ya en el barrio del Seguro Social de parte de Luis Cadenas, el más morreludo y coyoludo sea yo. Dice, por favor, una rolita, ponémela del sapo. Como sapo andaba ya tan hinchado, tanto que andaba bebiendo vos. ¡Bueno! ¡Bueno!
8: Buenas tardes.
6: Buenas tardes.
8: Sí, me podría felicitar a la señora Mercedes González Rivera.
6: ¿Mercedes González qué?
8: Rivera.
6: Rivera, con mucho gusto, de parte de quién. De...
8: que vive en Jiquipilas.
6: Ah, en Jiquipilas.
8: Sí, de parte de su sobrina, Sí, González Juárez, de Cristóbal Obregón.
6: De Cristóbal Obregón. Ahora pues, te saludo al aire con mucho gusto.
8: Y gracias.
6: Ándale pues, gracias. Bueno, y nos vamos directamente a corte comercial, porque si no, no acabamos vos esta cuestión de los pedimentos. Eso, gracias a Dios, mire, de verdad le doy muchas gracias a Dios bendito, nuestro Señor, que siempre nos apoya y nos da la buena aventura de que nos acompañen. ¡Ahora pues, Tatana!
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9: Es la una con 32 minutos.
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5: Y continuamos, y suena por ahí, sí.

0: Que Dios, nuestra madre, lo siga acompañando, concediéndole muchos años más de vida, salud, para seguir adelante. Y feliz, bonita programación. Felicidades. Si llega mañana, también lo felicitamos.
1: Sí, aquí voy a andar, mire, aquí voy a andar porque no me dieron mi día, pero aquí andamos con mucho gusto, no pasa nada. Hay que celebrar aquí con ustedes, con esta gente bonita del Valle de Sintalapa que siempre, que algunos me quieren y otros no.

0: desde Villacorso, un gusto haber encontrado esta estación. ¿Se puede poner la... qué? ¿La del maicero? ¿Cuál es esa canción, tía? La señora Subar. Gracias, hasta pronto. ¿Pero qué canción es esa? La canción... La del maicero o el manicero. Dígamelo usted bien. No hay yo en mandarle otra canción que no es. Por eso pues, vámonos directamente. ¡Hora pues, Teatana!
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2: Es la 1:42.

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5: Bien, ya estamos por acá con muchísimo gusto de retache, medio corriendo, porque me va de tiempo este asunto, pero bueno, no queda de otra vez. Ay, ay, ay. Y en la marimba orquesta de Jiquipilas para todo el año, papá. ¡Ay! Ándale, papaya. Sí, es el manicero, es que me puso por ahí el maicero. Y yo dije, yo así de pepena maíz.

felicitamos a la señora Maribel Durante, que está cumpliendo años. Nos escucha en el centro de Jiquipilas. Que quiere la canción de dos gotas de agua, pero del río, dice. Ya no lo toca. ¡Échale! ¡Échale!

0: Josué.
1: ¿Eo?
0: Sí, escuchando a la radio HIN.
1: Dime.
0: Oye, quiero mandar unos saludos.
1: Adelante, amigo, adelante.
0: Para alguien que va a cumplir año, que está listo el día de mañana.
1: Ajá.
0: Es de parte del club de admiradores, admiradoras y exóticos de Jiquillor. Ah. Y ese eres tú, Pepito Castillo.
1: Ay,
0: por eso te amamos.
1: ¡Ay, me choca, ya, no! Ya que iba todo bien, ya hasta mi querido ponía a llorar, pero ay, no. ¡Alevoso! ¡Me chocas! Muchas gracias, la verdad.

felicitamos a la señora Aurora Martínez Zárate, que está cumpliendo años, de parte de la familia, en especial de sus hermanos, sobrinos. Muchas felicidades en la colonia urbana. ¡Que viva la del Santo! Allá un saludo pa' tía Chonita, que está haciendo cochinito pa' la comida. De parte de la niña Fanny, nos escuchan allá en Zapata.

México y al señor Ulver Caballero, que están cumpliendo 27 años de casado. ¡Qué martirio, papá! Nos escuchan allá en la colonia Milán Zapata.

0: me choca la casa
1: del vecino. Saludos a la ranchería Tuxtlita para doña Bella López y Argelia Gómez, que quieren la cacerola, pero para hacer la comida, porque no nos va a regalar el marido.

0: Saludamos al señor Carlos Santiago Vázquez de la colonia Lázaro Cárdenas, que hoy está cumpliendo años de parte de sus mamás, la señora Esther Vázquez, y sus hermanos. ¡Que viva la del Santo! Bueno, el del Santo, el amigo Carlos. Bueno, vámonos a corte comercial, pues, Tatiana, póngase a trabajar, no que nada más mirando anda con la licenciada.
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3: Es la una con 53 minutos.
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0: Bien, vámonos directamente a corte comercial. Tía Tana, póngase a trabajar.
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3: Son las 2 con 2 minutos.
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7: Bien, continuamos y continuamos con más. ¡Ay, ay, ay! De esas no, porque me meo. Para don Alberto Trinidad Camacho, que nos escuche en la colonia Emiliano Zapata. Mandan un punto, un bárbaro. Ya fue, hombre.
8: Sí, yo bueno, mándale saludos, por favor, a Ezequiel Márquez. Ahí en Abelardo Rodríguez. Dile que no me ha venido a ver aquí a Cintalapa.
7: Ay.
8: De Chapure, Chile.
7: Ay, ya te están mandando en directa ya.
9: En Yeguadote, por ahí, pásale un saludo a la señora Guadalupe Cruz Orozco y al señor Urbester Caballero de la colonia Emiliano Zapata, ya que el día de hoy se encuentran cumpliendo un año más de casados, disfrutando de los bonitos momentos de la vida. Y diles que por ahí vamos a ir a celebrar con unas ricas y deliciosas chipotonas, ¿ves?
7: Los bocasolas no van a dar nada. Estamos a un día que va a invitar, pues me chocas. Atento, aviso, sí, vos, Dini. Va a ver que cayó muy bien. Está muy bonito el día y todo, 10 de septiembre. Pero caen jueves, caen miércoles. Nunca cae que diga yo que va a ser sábado, va a ser viernes. No, todo siempre cae jueves, viernes, martes, miércoles, martes. Ni un día cae bonito. ¿Cómo caen? Por ejemplo, si lo miramos el próximo año, ¿qué día va a caer mi cumpleaños? Te voy a decir, mira, lo va a caer. Ah, ve los viernes, ese sí va a caer bueno el día, oh. Sí, pero no me lo dan, así que va a ser hasta el sábado. Pues, por ejemplo, ya para el sábado ya me vinieron a invitar una comida. A ver, para el 2028 vamos a ver qué fecha cae mi cumpleaños. Ah, ve, pues va a caer domingo, oh. ¿Qué día vengo a trabajar? A ver, en el 2029, ¿qué día cae mi cumpleaños? Cae el lunes, pa' qué piste, oh. En el 2030, vamos a ver qué día cae mi cumpleaños, vamos a ver. En el 2030 cae martes, le digo pues que puro día fiero, nada más estos días que va el próximo año que va a caer viernes. Hey. Ay, no, ¿cómo caen? Llegóote, a ver si me puedes poner la canción del ponche caliente. Saludos a tío Hugo, a Luis, a Laya al Caballo, desde la playa San Martín. Saluditos desde Rincón Juárez, Oaxaca, hombre. Hasta allá le mandamos el saludote muy grande. Ay, ahí estuvo. Ay, un año más, vos. Para mí mentira, vos, pero ya vamos a echar otro año más al calendario. Allá, un saludo para mi papá, el señor José Medina, y la señora Carolina Jiménez, de parte de sus bisnietos, Said y Tadeo. Ellos nos escuchan en la colonia Jacinto Tirado. Saludos al ingeniero Centeno, hasta Silao, Guanajuato. Hasta allá le mandamos el saludote. Ahora, tía Tana, póngase usted a trabajar, puro, no, que solo está usted igual que Beli, solo está usted viendo lo que no debe, bárbara.
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3: Son las 2 con 11 minutos.
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4: Ya estamos por acá de retache, con mucho gusto, ya estamos por acá de vuelta, muchísimas gracias, ¿cómo estamos? Bien, bien, nos vamos directamente con más de la buena música, a ver, tenemos más mensajes, veo por acá vos, ya me mandó un audio el chino Won, a ver qué dice.
5: Bocasola, ¿qué vas a dar mañana, pues? Bocasola, bolsa seca.
4: Bolsa seca, sí.
5: Mañana es tu diablo, ¿qué vas a dar, pues? Lleguado, buenas tardes.
4: Ahí le voy a mandar una foto ahí como me mandó Chino Bon el día que andaba allá celebrando y yo uno aquí trabajando. Sí, pues mira, ahí andaba, mire, ahí. Ahí andaba, ahí estaba con su gran chipotona, ¿no?
6: Gracias.
4: Bueno, mal se lo pasó el muchacho. ¿Ah? Y yo aquí viendo como chinito, ¿eh? Sí, pues me mandó foto, aquí estaba yo atorado en el trabajo. Buenas tardes, quisiera mandar un saludo para don Totis en la colonia Nueva Palestina. Hasta ya le mandamos el saludote muy grande. A ver qué dice por acá.
7: Yeguadote, hay un mensaje para saludar a los señores por ahí en Hernández de la colonia Miguel Hidalgo. Y si le puedes poner la canción La Yaquecita para que lo bailemos.
4: Ayer llovió galán allá en Miguel Hidalgo, ¿no? O se dejó caer el cielo, ¿no?
8: ¡Guadote y mi canción del sapo, pues! ¡Mira, pasaste flojo!
4: ¿Cómo de que no, señor? ¡Ahí está, hombre! El mismísimo saponazo.

Sí, soy bolsa seca. Sí, porque no tengo paja como para ni para comprar ni medio kilo de cochito. Mucho gasto, mucho gasto, María Santos. Me da mucha pena. No soy boca sola porque créanme que mi intención ha sido así un día que me voy a celebrar mi cumpleaños y voy a invitar así a mi familia, mis conocidos y todo. Pero ¿de dónde, pues? Ni para caerme muerto, dije aquel. Así como veo usted de guapo, bien portado y todo el asunto, que parezco gente fina, no creo que mucho de eso.

0: Y ahí estuvo el sapo para que echaran harto baile. Suelta a Tapierita el caite. Vos saludos allá al señor David Estrada en la colonia Cuauhtémoc. Con muchísimo gusto nos quieren pedir la canción del perrón porque está bueno el calor. Dice, bueno, a ver el perrorrón. Con mucho gusto. A ver, vamos a corte comercial y ahorita regresamos. Tía Tana, ¿qué está usted haciendo?
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3: Son las 2 con 20 minutos.
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17: Bien, ya estamos por acá retrasando. Muchísimas gracias. A ver qué más tenemos por acá. Tenemos un mensajito de audio.
18: Felicidades, este Yeguado. Que cumpla muchos años. Parece que hoy es tu cumpleaños.
17: No, mañana es mi cumpleaños. Mañana, 10 de septiembre. Un día como mañana, Día Nacional. ¿Qué independencia de Guinea? No, Día Nacional.
19: Que le vaya bien.
17: Le mandamos un saludo allá a Violeta, que ya se va, dice. Mucho. Buenas tardes, disculpen, ¿me puede mandar un saludo para mi nieta María José, que mañana estará cumpliendo 6 años de vida? Ella nos escucha en Jiquipilas, en la colonia El Brasilito, con el que hay la canción Ordeñando la Vaca. Ah, pues muchas felicidades para su nieta, que nació en un gran día, miren. Y también en la fresca y perfumada mañanita de tu santo, recibe mi bien Joseito, Joseito el de los hot dogs allá en el centro, que está allá por Milano. A él es el cumpleaños el día de hoy, Joseito, muchas felicidades. Te estimo mucho, papacito, pedacito de gente que sos, pero bueno, te ves muy trabajador. Y le enviamos un saludote deseándole, si lo ve usted, felicítelo, mire, a Joseito allá en el Oscocho, está cumpliendo año el día de hoy. A él le gusta mucho que lo feliciten, ¿eh? Y que le digan muchas felicidades. Así que vaya usted a felicitarlo a Joseito allá en el centro, ¿vale?

Muchas felicidades, que la pase bien, Joseito, y que lo disfrute mejor, ¿viste? ¡Ah, bárbaro! Se me pasó la mano con los cohetes. Bueno, vámonos, suena por ahí, le vamos a ver el chiquetetrique de una vez, hombre. Y con esto me despido, se queda usted con Notinúcleo en su segunda emisión en red estatal. Usted queda bien informado y recuerde que tenemos una cita en punto de las 9 de la noche en los grandes de la IN, aquí por esta estación, de 9 a 11 de la noche, ¿ok? Ale, ponte a buscar.

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0: ¿qué tal? Buenas tardes, bienvenidos a la cadena auditiva más grande y de mayor cobertura noticiosa en todo el sureste de la República Mexicana. Crece un 40% la presencia de mujeres en el sector laboral de Chiapas. Sufre la entidad pérdida de 1,000 hectáreas forestales al año. Lanzan alerta por calor e inundaciones. Enfrenta la fotografía nuevos retos ante la inteligencia artificial. Exposición retrata la identidad Zoque. Distingue la UNESCO acciones de México y Chiapas en materia de alfabetización. En asuntos nacionales, renuncia de última hora en el INE. Claudia Arlet Espino deja la Secretaría Ejecutiva previo al inicio del proceso electoral. Reporta el Servicio Meteorológico Nacional al mes de agosto de 2026 como el más seco y más caluroso desde 1941. En temas del mundo, sentencian a cadena perpetua a dos mujeres por asesinar a un joven en Nueva York. Desmiente Comando Central que Guardia Revolucionaria de Irán atacara destructores de Estados Unidos. Y en los deportes, arrancan los Olmecas de Tabasco con el pie derecho la Serie del Rey 2026.
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0: Buenas tardes, muy buenas tardes, me da muchísimo gusto saludarlos una vez más en esta tarde del miércoles 9 de septiembre del 2026. El tiempo continúa su marcha inexorablemente. Permítame saludar a mi compañero Fabián Zaballoa, que se encuentra en los controles técnicos, Daniela Grajales en la redacción, Rosemary Villa Martínez en la dirección de noticias. Soy su servidor y amigo Francisco Javier Figueroa Niño. Como siempre, el abrazo a la distancia para mis compañeros que están en turno en cada una de las estaciones que conforman la gran cadena Radio Núcleo. Estamos transmitiendo para todo el mundo a través de nuestras plataformas digitales Facebook, X, Instagram y YouTube, donde nos encontrará como Notinúcleo. Nuestras páginas web www.notinúcleo.com y www.radionúcleo.com para escucharnos en vivo y encontrar la información que a usted le interesa. Pasamos rápidamente a las noticias. Incrementa hasta un 40% la presencia de mujeres en el sector laboral de Chiapas. Vamos con el apunte de Juan Jesús Toledo.
2: Históricamente, Chiapas ha presentado cifras complejas de acuerdo con mediciones del INEGI. La participación de las mujeres en la población económicamente activa se ha mantenido rezagada en comparación con el promedio nacional, rondando históricamente poco más del 30%. Pero a pesar de este porcentaje, se tiene registro que en ciertos sectores empresariales, la mujer es la principal figura en la administración o representación empresarial, con un esquema que por muchos años el hombre dominaba. Alejandra Martínez, economista chiapaneca con estudios de mercado laboral, aseguró que las oportunidades de este año no se limitan al sector comercial y de servicios tradicionales. Las convocatorias actuales integran una oferta diversificada que abarca desde mandos medios administrativos y operativos hasta puestos especializados para profesionistas en áreas de derecho, salud, tecnologías y docencia, con perspectivas salariales que superan los tablones básicos, dependiendo de la experiencia y una igualdad y equidad que durante décadas la mujer luchó para tener las mismas oportunidades.
3: La realidad es que hoy la participación de las mujeres en el mercado laboral mexicano ha experimentado avances bastante significativo, yo te diría que en las últimas dos décadas. En todas estas industrias hay factores que van a determinar que ese favoritismo por parte de las mujeres. Como tú bien sabes, hay muchas mujeres que hoy en día pues ejercen un multirol dentro de su vida, ¿no? Son trabajadoras, pero también son cabezas de familia, son mamás, pudieran ser sostén económico y muchas otras cosas que probablemente si nos regresamos 20 o 30 años atrás, pues eran cosas muy poco comunes que no sucedían.
2: Pero el panorama sigue siendo no alentador, principalmente para aquellas que no cuentan con las oportunidades de desarrollo académico o son mujeres rurales. Organismos económicos señalan que la informalidad laboral y las cargas desproporcionadas de trabajo doméstico y de cuidados no remunerados sigue siendo la principal barrera que enfrentan las mujeres en territorio chiapaneco para incorporarse de manera continua a la economía formal. Informó para Notinúcleo Juan Jesús Toledo.
0: Bueno, aunque usted no lo crea, pierde la entidad cerca de 1,000 hectáreas de cobertura forestal al año. Alertan por calor e inundaciones. Vamos con el reporte de Víctor Pérez.

0: de Tuxtla, se estima que se pierden aproximadamente 1,000 hectáreas de cobertura forestal al año.
1: Pero sí hemos perdido en nuestros diagnósticos, hemos visto que perdemos aproximadamente 1,000 hectáreas de cobertura forestal al año.
0: La especialista explicó que entre los principales problemas se encuentra la impermeabilización del suelo con concreto, la pérdida de árboles, los desarrollos urbanos y el manejo de residuos, factores que están relacionados con el incremento de temperaturas y la menor capacidad del suelo para absorber agua.
1: Tenemos el problema del manejo de los residuos sólidos, pero también tenemos graves problemas con el incremento de temperaturas por efecto de la isla de calor.
0: Ante este escenario, el proyecto ha desarrollado acciones de prevención de incendios, equipamiento de brigadas y restauración urbana con el objetivo de recuperar espacios naturales y fortalecer la participación ciudadana.
1: Desarrollamos un índice de riesgo socioambiental que nos ubica en un mapa qué zonas tienen alto, muy alto, medio, bajo riesgo socioambiental derivado de todas estas problemáticas que estamos abordando.
0: Entre las áreas consideradas de mayor atención se encuentra la zona noreste, la ladera sur y sectores del centro de la ciudad donde existe una elevada urbanización y menor cobertura forestal.
1: Bueno, dentro de las zonas de mayor atención, particularmente en Tuxtla, está la zona norte, oeste. También la ladera sur tiene grandes afectaciones. Las áreas límite en las periferias, ¿no?, de la ciudad y también hacia San Fernando y Berriozábal y Chiapa de Corzo.
0: El llamado es a fortalecer la planificación territorial y utilizar la información científica disponible para tomar decisiones que permitan conservar las áreas naturales y recuperar la capacidad de las ciudades para enfrentar el calor y las lluvias. Para Notinúcleo, Víctor Pérez.
2: Los trastornos del sueño afectan a 4 de cada 10 personas en la entidad. Vamos con Juan Jesús Toledo.
3: El insomnio y las altas temperaturas y el uso nocturno de pantallas detonan una crisis de salud mental y cardiovascular en la entidad. En las calles de Tuxtla Gutiérrez, Tapachula y Los Altos de Chiapas, la jornada laboral suele comenzar temprano, pero para miles de chiapanecos, el descanso reparador se ha vuelto un lujo inalcanzable. Estimaciones de la Secretaría de Salud y especialistas señalan que hasta un 40% de la población padece algún tipo de trastorno del sueño, siendo el insomnio y la apnea obstructiva los diagnósticos más frecuentes. La psicóloga María Palacios asegura que solo dormir menos de 6 horas por noche ha dejado de ser visto como una medalla productiva para convertirse en un factor determinante en enfermedades crónicas y accidentes viales en el estado. Las principales situaciones que provoca el no dormir de la manera correcta para el ser humano son el uso excesivo de pantallas y luz azul, la presión económica y el ritmo laboral acelerado, y los trastornos de ansiedad no tratados manteniendo el sistema nervioso en un estado constante de alerta.
4: Pues muchos caen en la depresión, en la parte emocional que es tan importante cuidar, y algo que les afecta mucho a veces los problemas familiares en casa, los problemas económicos que viven como niños adolescentes en la familia. En los hombres muchas veces algunos pues son más aislados, les cuesta mucho trabajo platicar sus problemáticas. Esa es una parte muy difícil también porque tienen que pedir ayuda, es muy importante.
3: Las especialistas reiteraron que este tipo de condiciones está en aumento principalmente en el uso excesivo de la tecnología, provocando que el estrés y la ansiedad ya se encuentran entre las primeras 5 enfermedades principales que pueden provocar la muerte. Si la dificultad para conciliar o mantener el sueño persiste por más de 3 semanas, la indicación médica es acudir al centro de salud más cercano o solicitar valoración psicológica para evitar complicaciones de salud mayor. Informó para Notinúcleo Juan Jesús Toledo.
2: El Día Mundial de la Agricultura se celebra, entre comillas, cada 9 de septiembre para reconocer la labor de los agricultores y la importancia de esta actividad en la producción de alimentos y el desarrollo sostenible. Y cuando decimos entre comillas, por la situación crítica que se está viviendo en varios puntos del país por la sequía. Vamos a hacer una pausa, regresamos.
5: Son las 2:43.
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5: El Servicio Meteorológico Nacional de la Conagua le informa el pronóstico del tiempo. Para hoy, 9 de septiembre de 2026, el monzón mexicano e inestabilidad atmosférica sobre el noroeste del territorio nacional ocasionarán lluvias puntuales intensas en zonas de Sinaloa y Nayarit, puntuales muy fuertes en zonas de Durango y Sonora, y puntuales fuertes en Baja California Sur y Chihuahua, todas acompañadas con descargas eléctricas y fuertes rachas de viento. A su vez, canales de baja presión, circulaciones ciclónicas y vaguadas y niveles altos de la atmósfera al interior del país e inestabilidad atmosférica, así como el desplazamiento de la onda tropical número 37 sobre el sur del territorio mexicano, además de una nueva onda tropical, la número 38, que se aproximará a la península de Yucatán, generarán lluvias puntuales intensas en zonas de Michoacán y Guerrero, puntuales muy fuertes en zonas de Zacatecas, Aguascalientes, Jalisco, Colima, Guanajuato, Tamaulipas, Veracruz, Tabasco, Oaxaca, Chiapas y Campeche, y puntuales fuertes en zonas de Nuevo León, San Luis Potosí, Estado de México, Puebla, Yucatán y Quintana Roo, así como lluvias con intervalos de chubascos en Coahuila, Querétaro, Hidalgo, Tlaxcala, Morelos y Ciudad de México, todas ellas acompañadas con descargas eléctricas. Por otra parte, un anticiclón en niveles medios de la atmósfera mantendrá el ambiente por la tarde caluroso a muy caluroso en el norte del territorio nacional, estados del litoral del Pacífico, del Golfo de México y de la península de Yucatán, prevaleciendo la onda de calor en zonas de Sinaloa, Nuevo León y Tamaulipas, e iniciando a partir de hoy en Baja California.
3: Bueno, reportan pobladores de Tonalá apagones de luz en diferentes colonias del municipio. Vamos en este momento a la región costa con Eduardo Espinosa.
6: ¿Qué tal? Es un gusto saludarlos con información desde la región Istmocosta. En horas de la tarde de este pasado martes, cientos de usuarios reportaron apagones en diferentes localidades del municipio. Luego de una lluvia intensa acompañada de tormenta eléctrica en la ciudad, inmediatamente el suministro eléctrico comenzó a presentar fallas. Al menos 16 colonias reportaron constantes bajones y apagones alrededor de las 15 horas. En algunas zonas el servicio se logró restablecer en el lapso de las 16 horas. Y en otras, en horas de la noche. Hasta el momento, la Comisión Federal de Electricidad no ha informado sobre lo que nuevamente ocurrió este pasado martes. Ante esta situación, los usuarios del municipio siguen exigiendo mejoras en el suministro eléctrico, ya que llueva o no, las fallas en el servicio no faltan. Por ejemplo, pobladores de Puerto Arista estaban dando a conocer la falta de energía eléctrica desde horas de la mañana de este pasado martes, y en el que expresaron su preocupación por la posible descomposición de alimentos en refrigeración ante el calor excesivo, así como afectaciones al comercio local y el funcionamiento de aparatos. Finalmente, es importante recordar que en el municipio se han anunciado cortes programados por trabajos de mantenimiento, aunque usuarios señalan que las fallas imprevistas siguen siendo recurrentes. Para Notinúcleo, Eduardo Espinosa.
3: Reconoce la UNESCO a los gobiernos de México y Chiapas por alfabetizar. Vamos con Carla Trujillo.
7: 60 aniversario del Día Internacional de la Alfabetización 2026, alfabetización para las personas, el planeta y la prosperidad, realizada en el municipio de Chamula. El gobernador Eduardo Ramírez Aguilar recibió el premio UNESCO Confucio de Alfabetización otorgado por la Organización de las Naciones Unidas para la Educación, la Ciencia y la Cultura en reconocimiento al trabajo que realiza el gobierno de Chiapas con el respaldo del gobierno de México mediante el programa Chiapas Puede. Ante la presencia de la subdirectora general de Prioridad África y Relaciones Exteriores de la UNESCO, Lidia Artur Brito, y el secretario de Educación Pública de México, Mario Delgado Carrillo. El gobernador celebró esta distinción a la labor que representa mediante esta iniciativa de alfabetización con arraigo cultural que llega a las comunidades, especialmente a aquellas históricamente olvidadas.
8: Este programa tiene alma, tiene corazón, tiene vida y va a permanecer para siempre. Estoy cierto de que nosotros nos tocó esta lucha, nos tocó este momento, pero los que vienen detrás de nosotros, no tengo duda, es un mejor Chiapas y serán mejores generaciones. Y de ahí ya no nos vamos a mover porque Chiapas Puede. El programa Chiapas Puede no solamente alfabetiza, humaniza, porque eso es lo que estamos haciendo. Alfabetizar es amar.
7: En este evento, donde estuvieron presentes ministras y ministros de diferentes países y representantes de los estados miembros de la UNESCO, Ramírez Aguilar agradeció el pleno respaldo que la presidenta de la República, Claudia Sheinbaum Pardo, brinda a Chiapas en materia de educación. Asimismo, convocó a más personas a sumarse a este movimiento social para llevar Chiapas Puede hasta el último rincón de las comunidades y enseñar a leer y escribir. Para Notinúcleo, Carla Trujillo.
3: Las cardiopatías congénitas, la primera causa de mortalidad infantil en Chiapas. Vamos con esta nota en esta tarde con nuestro compañero Juan Jesús Toledo.
9: La misión de garantizar un diagnóstico oportuno y reducir la mortalidad infantil asociada a afectaciones del corazón, instituciones de salud pública y organizaciones médicas han puesto en marcha campañas de tamizaje y diagnóstico especializado orientados a la población infantil del estado. Estas actividades buscan acelerar servicios especializados a familias de municipios prioritarios y zonas de difícil acceso, reduciendo así la necesidad de traslados a centros médicos fuera del estado. Marta Castillejos, especialista en medicina externa de la Facultad de Medicina de la UNACH, destacó que el diagnóstico en etapas tempranas mejora radicalmente el pronóstico de vida de los pacientes pediátricos. Cuando una alteración se detecta a tiempo, las infancias pueden programarse para intervenciones correctivas o tratamientos de seguimiento de forma planificada, evitando complicaciones graves durante el desarrollo. Las autoridades locales hacen un llamado a madres, padres y tutores a acudir a unidades médicas ante cualquier señal de alerta de lactantes o menores, como fatiga al alimentarse, coloración azulada en labios o uñas, sudoración excesiva o falta de ganancia de peso.
10: Realizar los niños nacidos que tienen de 24 a 72 días de vida extrauterina, o sea, de nacimiento, de 1 a 3 días de nacimiento. ¿Por qué en este momento? Porque este equipo en específico detecta problemas en el corazón que conllevan muchas veces a no ser identificadas a la muerte del recién nacido. La famosa muerte de cuna que se da en esos niños de que vienen, nacen bien, de que están bien, según lo que dicen los papás, y posteriormente lo encuentran muerto, porque se han realizado hasta el día de hoy 44 tamizajes.
9: Las cardiopatías congénitas representan una de las principales causas de mortalidad infantil en la entidad. Sin embargo, la detección temprana a través de pruebas clínicas especializadas permite brindar tratamientos adecuados, muchos de los cuales evitan cirugías de mayor riesgo mediante procedimientos de cateterismo o intervencionismo oportuno. Informó para Antinúcleo Juan Jesús Toledo.
3: Como hoy, pero del año de 1731, nace en la ciudad de Veracruz Francisco Javier Clavijero, historiador, religioso y escritor mexicano. Es considerado el principal exponente de la Ilustración en la Nueva España. Hacemos una pausa, volvemos.
11: Son las 2 con 53 minutos.
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2: Bueno, son las 14 horas, 2 de la tarde con 57 minutos en esta segunda emisión de Notinúcleo. Muchas gracias por continuar con nosotros. La imaginación de las infancias se plasman en la exposición pictórica infantil titulada Colores de mi Pueblo. Los detalles en la sección cultural con Daniel Torres.

0: ¿Qué tal? Un gusto poder saludarlos. Vámonos con información cultural. Los acordes más representativos del país están listos para vibrar en una noche de gala con la celebración del Concierto Mexicano, un espectáculo musical imperdible a cargo de la Orquesta Sinfónica de Chiapas. Los músicos ofrecerán un repertorio especial diseñado para enaltecer la riqueza sonora, la identidad y la tradición a través de interpretaciones magistrales que cautivarán a todos los asistentes. La cita para disfrutar de esta velada artística será ese 10 de septiembre a las 7:30 de la tarde, teniendo como escenario el Teatro de la Ciudad Emilio Rabasa. Las páginas que rescatan la riqueza folclórica, el ritmo y el lirismo regional están listos para ser descubiertas con la presentación del libro La Danza, el Baile, Canto y Poesía de Chiapas. Esta es una obra monográfica autoría de Melitón Martínez Muñoz. La cita para este evento cultural está programada para este jueves 10 de septiembre a las 7 de la tarde en el Salón de Teatro del Centro Cultural Rosario Castellanos, ubicado en Comitán de Domínguez. La imaginación y la mirada de las infancias se plasman en la exposición pictórica infantil titulada Colores de mi Pueblo, una muestra que reúne diversas creaciones llenas de color y significado sobre la identidad local. A través de los trazos elaborados por los pequeños artistas, el público podrá apreciar paisajes, tradiciones y escenas cotidianas que reflejan el orgullo y la esencia de su comunidad desde una perspectiva creativa y auténtica. La inauguración y apertura de este espacio visual se llevará a cabo este jueves 10 de septiembre a las 10 de la mañana en el Centro Cultural de Teopisca, ubicado en la Segunda Avenida Oriente Norte, sin número, en el centro de Teopisca. Informó para Notinúcleo Daniel Torres.
1: La fotografía enfrenta nuevos retos ante la inteligencia artificial. Una exposición retrata la identidad Zoque. Vamos con Víctor Pérez.

0: tiempos donde la inteligencia artificial puede crear imágenes en cuestión de segundos, los fotógrafos enfrentan nuevos desafíos para mantener la esencia de una imagen real y contar historias a través de su lente. El fotoperiodista René Araujo, con cerca de 40 años de trayectoria, asegura que hacer fotografía implica mucho más que presionar un botón. Requiere observar, reflexionar y acercarse con respeto a las personas y comunidades que se retratan.
1: Ser fotógrafo no solo es apachurrar un botón, es un acto de reflexión constante. Cuando nos acercamos a las comunidades, al pueblo, a la gente, debemos de hacerlo desde nuestra intuición, basada en un sentido común, y siempre, siempre pensar en quienes estamos fotografiando.
0: Para el fotógrafo, la tecnología y la inteligencia artificial forman parte de una nueva época, pero no deben sustituir la creatividad ni la responsabilidad de documentar la realidad.
1: Vivimos en un tiempo nuevo, tenemos nuevas tecnologías a la mano. La inteligencia artificial está en nuestro costado derecho. Hagamos de nuestra personalidad un ejercicio de identidad. Si van a hacer inteligencia artificial, justifíquenla a través de su trabajo.
0: Y justamente esa realidad es la que busca preservar con su nueva exposición Mujeres Oques, una muestra integrada por 16 fotografías que reconoce a las mujeres de la comunidad Zoque, originaria de Tuxtla Gutiérrez.
1: La cultura Zoque no se está dando a conocer, siempre ha existido. Ha tenido entradas y salidas a la luz pública, pero recuerda que ellos tienen más de 300 años en nuestra ciudad. Bailan y caminan en nuestras cocinas, en nuestros mercados.
0: La muestra Mujeres Oques estará abierta al público durante septiembre en el Teatro Francisco I. Madero como parte de las celebraciones de las fiestas patrias. A través de sus retratos, el fotoperiodista busca reconocer a las mujeres, madres y danzantes de la comunidad Zoque y mantener viva una parte fundamental de la identidad de Tuxtla. En una época dominada por imágenes generadas artificialmente, esta exposición apuesta por lo contrario: mirar, documentar y preservar historias reales a través de la fotografía. Para Notinúcleo, Víctor Pérez.
2: En 1908, en un día como hoy, nace en Hidalgo del Parral Aurora Reyes, considerada la primera muralista mexicana. Son las 15 horas 3 de la tarde con un minuto. Esta es la hora central de México. 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
2: 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Bueno, en el ámbito nacional, más del 80% de los maestros están a favor de regular el uso de celulares en las aulas, señala la Secretaría de Educación Pública. Los detalles en el panorama nacional con Elena Zúñiga.

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1: El gobierno acordó fortalecer las acciones para atender a las mujeres víctimas de tortura sexual, especialmente a quienes se encuentran privadas de la libertad. Durante la primera sesión ordinaria 2026 del Mecanismo de Seguimiento de Casos de Tortura Sexual Cometida contra las Mujeres, instituciones de los tres órdenes de gobierno reafirmaron su compromiso de mejorar la atención, el acceso a la justicia y la reparación integral del daño. Como parte de los acuerdos, se elaborará un instrumento para identificar las necesidades de las mujeres víctimas de tortura sexual que se encuentran en centros penitenciarios. El gobierno federal duplicó la cobertura de su seguro paramétrico contra catástrofes, que ahora cuenta con una suma asegurada de 10 mil millones de pesos, el doble de lo contratado en 2025. El instrumento tiene como finalidad atender los daños ocasionados por fenómenos naturales de gran magnitud y proteger la infraestructura pública del país. El seguro para catástrofes tiene una vigencia del 5 de junio del 2026 al 5 de mayo de 2027 y contempla riesgos relacionados con sismos, erupciones volcánicas, huracanes e inundaciones. La Comisión Nacional de los Derechos Humanos señaló que la inteligencia artificial es una innovación que tanto podrán multiplicar riqueza como ampliar desigualdades, y por ello, desde una perspectiva de garantías fundamentales, no puede considerarse un progreso completo. Ante este contexto, propuso 10 parámetros que considera indispensable que cualquier desarrollo, utilización o regulación de la inteligencia artificial atienda. Entre estos, los derechos humanos, derecho a la verdad y a la dignidad como límites y finalidad de la utilización o innovación tecnológica. Poco menos de 50% de los docentes de educación básica participaron en el cuestionario que realizó la Secretaría de Educación Pública sobre el uso y regulación de dispositivos digitales en ese nivel educativo. De acuerdo con la Dirección General de Gestión Escolar y Enfoque Territorial, 565.396 de los más de 1.2 millones de directivos y profesores respondieron el formulario. Del total de los encuestados, 81% estuvieron a favor de la regulación a nivel nacional y 87.4% consideraron que cada escuela debe decidir los criterios sobre el uso de estos aparatos con base en su contexto y necesidades. Hasta aquí este recorrido a través del territorio nacional, informó para Notinúcleo Elena Zúñiga.
0: En 1919, en un día como hoy, nace Marco Antonio Campos, actor y humorista mexicano. Hacemos una pausa, volvemos.
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6: Excesivo del teléfono. Vamos en este momento con un reporte UNAM. Fabiola Méndez.
7: Son las 2 de la mañana. No puedes dejar de ver la pantalla. Es como si el escroleo infinito se hubiera apoderado de tu cerebro, como si lo hubieran hackeado.
8: El término de hackeo digital es para tratar de explicar el cambio que toda esta velocidad, todos estos dispositivos están haciendo en nuestro cerebro.
7: Se podría decir que las pantallas saquean nuestra infraestructura cerebral.
8: Pero dejamos el celular en la mesa y tengo ese impulso de quererlo agarrar o ver, ahí sí está actuando la dopamina. Pero no es para producir placer, es porque quiero, tengo la necesidad de alcanzar ese objetivo.
7: Esa demanda constante puede desencadenar agotamiento mental.
8: Si se agota nuestra corteza prefrontal, sus funciones van a caer. Con falta de memoria, pérdida de información, podemos empezar a tener lapsus de pérdida de palabras o de ideas, con falta de sueño, alteraciones del sueño, insomnio.
7: Nuestro cerebro no está diseñado para responder siempre a esa velocidad.
8: Requerimos toda una serie de procesos que nosotros podemos hacer de manera muy simple para irnos desintoxicando.
7: El camino a la desintoxicación digital es poner puntos de fricción.
8: Que nos cueste más trabajo hacer algo. No quiero ver el celular, lo apago. No lo voy a dejar en la mesa, lo pongo en un cajón. Evita este scroll infinito.
7: Y hay que ser constantes.
8: Y si esto lo hacemos día con día, en el fin de semana, cuando estamos conviviendo, etcétera, ya podemos empezar a

0: El Servicio Meteorológico Nacional informó que el pasado mes de agosto fue el más seco del que se tiene registro desde 1941 y también el más caluroso, ya que la temperatura fue de 2.5 grados por arriba del promedio histórico, con 27.2 grados cuando la media es de 24.7. Cabe señalar que el fenómeno del Niño se encuentra en desarrollo. Lo favorece la reducción de las precipitaciones y periodos más secos. Sin embargo, sus efectos no son uniformes en todo el país. Varían de acuerdo a cada región y puede propiciar una distribución irregular de las lluvias. El paquete económico 2027 tiene como meta alcanzar un crecimiento económico de más de 2%, además de mantener protegidos los programas de bienestar, los proyectos prioritarios y la inversión pública, informó este miércoles el secretario de Hacienda y Crédito Público, Edgar Amador Salazar, durante la conferencia matutina de la presidenta Claudia Sheinbaum Pardo. El titular de Hacienda destacó que las previsiones económicas buscan contribuir a la creación de empleos y al bienestar de las familias mexicanas, al tiempo que se mantiene una política de finanzas públicas responsables y sostenibles en el largo plazo. Una renuncia imprevista sacudió este miércoles las oficinas centrales del Instituto Nacional Electoral. A solo unas horas de que comience formalmente el proceso electoral 2026-2027, este 10 de septiembre, la secretaria ejecutiva del organismo, Claudia Arlet Espino, presentó su renuncia con carácter de irrevocable ante la consejera presidenta del Instituto, Guadalupe Tadei Zavala. De acuerdo con el documento entregado a la presidenta del órgano electoral, la funcionaria argumentó estrictos motivos de salud para separarse de sus funciones. Pasando al ámbito internacional, el humo de segunda mano causa 1.066 millones de muertes al año y afecta a uno de cada tres habitantes del planeta. Los pormenores en una vuelta por el mundo con Daniel Torres.
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2: El rendimiento de los estudiantes en lectura y matemáticas ha sufrido una preocupante caída a nivel global, según reveló el Programa para la Evaluación Internacional de los Alumnos. El informe destaca a Costa Rica como uno de los países con un aumento significativo en su rendimiento en esa área. El país centroamericano aumentó su desempeño en más de 10 puntos, pasando de 411 a 424 puntos. En el caso de España, el informe revela una caída en todas las áreas respecto de la medición de 2022. La más dramática se da en lectura, con un descenso de 23 puntos. En matemáticas baja 16 puntos y 8 en ciencias. Cada año un tercio de la población mundial está expuesta al humo de segunda mano, también conocido como tabaquismo pasivo, que sigue siendo una importante fuente de enfermedad y mortalidad entre las personas no fumadoras. Se estima que 2,71 mil millones de personas en todo el mundo estuvieron expuestas al humo de segunda mano, una combinación de dos tipos de humo inhalado por quienes no fuman. En 2023, lo que contribuyó a 1,66 millones de muertes. Entre ellas hay 767 millones de niños menores de 15 años especialmente vulnerables y 1,49 mil millones de mujeres, de acuerdo con un estudio. Roma reforzó la seguridad alrededor del Colosio con una zona roja para contener una serie de episodios violentos y delitos contra turistas y vecinos. La medida, que rige desde fines de agosto y permanecerá vigente hasta el 24 de diciembre, amplía la presencia policial y militar en uno de los puntos más visitados de Italia, después de que las autoridades detectaran un aumento de robos, venta de drogas y ataques en el área arqueológica de la capital. En julio, un grupo de unas 50 personas dejó agentes heridos durante un ataque en el que se utilizó utilizaron fuegos artificiales. El Departamento de Salud de Florida informó que registraba 59 infecciones de dengue adquiridas localmente. La cifra superó el total estatal de 41 casos que figuraba en un reporte oficial de vigilancia difundido a fines de agosto, lo que confirma que la actividad del virus aumentó en el área de Tampa Bay durante ese periodo. El total de 41 casos de dengue adquiridos en Florida fue publicado en el informe estatal de la semana 33. El documento precisó que 18 infecciones locales se sumaron durante ese periodo y que los contagios acumulados habían comenzado en julio y agosto. La Secretaría de Gestión de Riesgos y Contingencias Nacionales de Honduras mantiene algún nivel de alertamiento en 234 municipios, lo que representa cerca del 80% del territorio. Dentro de este grupo, 103 municipios permanecen en alerta roja debido a la gravedad de los efectos asociados al déficit de lluvias. Por esa razón, los 5.6 millones de hondureños que residen en los municipios bajo alerta continúan expuestos a los efectos de la emergencia. De acuerdo con las previsiones mencionadas por Sánchez, noviembre podría continuar presentando dificultades, por lo que el monitoreo de la situación se contempla incluso hasta marzo de 2027. Hasta aquí este recorrido por el mundo, informó para Notinúcleo Daniel Torres.
0: El primer ministro de Reino Unido, Andy Burnand, defendió la decisión de su gobierno de bloquear las importaciones procedentes de los asentamientos israelíes en Cisjordania, reocupada ante el Parlamento británico este miércoles. Israel reaccionó con indignación ante las sanciones, ordenó el cierre del consulado británico en Jerusalén Este y prohibió la entrada a Israel a 12 ciudadanos británicos como represalia. Indígenas guatemaltecos se suman a protestas contra el alza de precios de combustibles. Vamos con un reporte, Euronews.

0: Cientos de indígenas guatemaltecos se sumaron el martes a las protestas que exigen medidas contra el alza del precio de los combustibles, el incremento del valor de la gasolina y principalmente del diésel que el gobierno atribuyó a los efectos de la guerra en Medio Oriente, ha encarecido productos de la canasta básica y el transporte. Varios sectores, entre ellos sindicatos, grupos civiles y de comerciantes, reclaman desde hace 2 meses la intervención estatal con manifestaciones y cortes de rutas a nivel nacional. El presidente Bernardo Arévalo envió el lunes al Congreso de mayoría opositora un proyecto para subsidiar los combustibles, pero no tiene el consenso necesario, a diferencia de otro aprobado en abril de forma temporal. Estas organizaciones, que no descartan arreciar las protestas, lideraron en 2023 bloqueos de carreteras para defender el triunfo electoral de Arévalo, cuya investidura estuvo en riesgo por investigaciones de una polémica exfiscal.
1: Dos mujeres fueron sentenciadas a cadena perpetua sin posibilidad de libertad condicional por el asesinato en primer grado de un joven de 24 años, oriundo de Minnesota, luego de un proceso judicial que involucró a 7 personas acusadas de distintos grados de participación en el crimen. Argentina denuncia penalmente a una empresa israelí por operar en Malvinas. Vamos con un reporte, Euronews.
2: El gobierno argentino ha presentado cargos penales contra empresas vinculadas a la firma israelí Navitas por explorar petróleo y gas bajo licencias británicas en la cuenca norte de las Islas Malvinas. La soberanía del archipiélago es objeto de disputa entre Argentina y Reino Unido. Según un comunicado del gobierno, los cargos se dirigen contra Navitas Petroleum Development and Production Ltd., Navitas Petroleum Atlantic United, Navitas Petroleum LP, IHI Associates Inc. y Eco Atlantic Oil and Gas Ltd. Argentina alega que estas empresas presuntamente poseen licencias otorgadas por el gobierno ilegítimo del Reino Unido en las Malvinas para la exploración y o extracción de hidrocarburos en la cuenca norte de las Malvinas. Una ley de 2011 establece penas de hasta 20 años de inhabilitación y hasta 15 años de prisión para quienes realicen estas operaciones sin autorización argentina. La denuncia también incluiría a los accionistas de Navitas y a todos los directores, gerentes, miembros de órganos de supervisión, administradores, agentes y representantes, así como a todos aquellos que participaron en el acto punible.
1: El Comando Central de los Estados Unidos desmintió que las fuerzas del Cuerpo de la Guardia Revolucionaria Islámica de Irán atacaron 2 destructores de la Armada estadounidense que operan en Oriente Medio a través de una publicación en su cuenta en X este miércoles. Además, aseguró que las fuerzas estadounidenses han destruido con éxito 10 petroleros iraníes tan solo en la última semana, y aseguró sin presentar pruebas que los buques formaban parte de una red clandestina multimillonaria que financia al Cuerpo de la Guardia Revolucionaria. Un ataque masivo nocturno ruso contra Kiev deja al menos 6 heridos. Vamos con un reporte, Euronews.
3: En Ucrania, un ataque masivo nocturno ruso contra Kiev dejó al menos 6 heridos en la noche del martes al miércoles. El Kremlin lanzó una nueva andanada de misiles y drones contra Kiev, objetivo de Moscú en las últimas semanas, mientras Ucrania afronta una creciente escasez de interceptores. Según las autoridades, los misiles impactaron en zonas civiles, alcanzando viviendas, una escuela y varios almacenes. Los ataques suponen el fin definitivo a la suspensión temporal de las hostilidades entre Kiev y Moscú durante la visita de los enviados estadounidenses este fin de semana. Por otro lado, un ataque con drones rusos causó la muerte de civiles en un puesto fronterizo con Moldavia. El ataque dejó varios muertos y heridos, aunque las autoridades no han precisado el número de víctimas. Por su parte, el Ministerio de Defensa ruso anunció el miércoles que había derribado cerca de 600 drones ucranianos lanzados hacia su territorio durante la noche. El gobernador de la ciudad de Novorossiysk, en el suroeste del país, aseguró que varios drones ucranianos atacaron una terminal petrolera, matando al menos a 4 personas y provocando un gran incendio.
1: En 1931, en un día como hoy, México ingresa a la Sociedad de las Naciones. Hacemos una pausa, regresamos.
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0: rápidamente con los deportes, Gerardo Gómez.
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2: ¿Qué tal? Qué gusto saludarte. Vámonos con la información deportiva. Vámonos con la Liga MX. Las Águilas ya tienen prácticamente todas sus piezas sobre la mesa. América reportó plantel completo y Guillermo Almada, el técnico, comienza a preparar todo lo que tenga de arsenal para enfrentar el clásico joven contra Cruz Azul de este fin de semana. Después del tropiezo en la Leagues Cup, el conjunto azulcrema quiere pasar página y concentrarse de lleno en la Liga MX, donde marcha invicto con 5 victorias y un empate. El objetivo es claro: mantener el liderato y seguir volando alto en el torneo local. El entrenamiento del día de ayer, Almada pudo trabajar por primera vez con todos sus refuerzos, incluido el español Carlos Álvarez, quien ya cuenta con su visa de trabajo y ya se incorporó de lleno al grupo. Además, Alejandro Sendejas y Luis Ángel Malagón ya están de regreso, esto tras superar sus lesiones, mientras que Miguel Borja, el colombiano, está listo para buscar sus primeros minutos con el primer equipo. Hay que recordar que, bueno, ya sumó actividad con la sub-21. Eso sí, todo apunta a que el debut del español Carlos Álvarez tendrá que esperar. El técnico uruguayo quiere darle al español alrededor de 2 semanas de preparación, por lo que su estreno podría llegar frente al Necaxa. Y mientras Almada recupera piezas, la directiva también sigue trabajando los refuerzos. América ya tiene cerrado al mediocampista Iván Tona, procedente de Xolos de Tijuana, y continúa también en búsqueda de un defensa central que pueda ocupar la plaza que dejó Sebastián Cáceres. Por parte de la máquina del Cruz Azul, bueno, el equipo de Joel Wiki viene de 2 victorias y quiere seguir sumando en el torneo local. Y en más temas de fútbol, bueno, comienza oficialmente la era de Rafael Márquez. Será mañana jueves cuando se lleve a cabo la presentación oficial del histórico exdefensa, este como técnico de la selección mexicana de fútbol, así como el cuerpo técnico que lo va a acompañar en esta nueva aventura rumbo al gran objetivo, el Mundial del 2030. La ceremonia tendrá como escenario las instalaciones del Centro de Alto Rendimiento, donde la intención es presentar al equipo de trabajo completo que estará junto al Kaiser en el banquillo mexicano. Entre los nombres que se espera estén presentes destaca Jorge Sampaoli Lillo y Andrés Guardado, quienes formarían parte del grupo de colaboradores que acompañará a Márquez en esta nueva etapa. El debut de Rafael Márquez Álvarez al frente del tricolor será el próximo 26 de septiembre, cuando México se mida ante Colombia en Baltimore, en lo que marcará el inicio de una nueva etapa en el combinado nacional. Y del fútbol cerramos con el tema del béisbol, la pelota caliente. Los Olmecas de Tabasco arrancaron con el pie derecho la serie del Rey 2026 al derrotar contundentemente 7-1 a los Toros de Tijuana en el Toros Mobile Park, tomando ventaja en el juego 1 de esta gran final de la Liga Mexicana de Béisbol. El conjunto tabasqueño encontró el momento clave en la tercera entrada. Un poderoso rally de 4 carreras hizo explotar la defensiva de los Olmecas y terminó por inclinar la balanza ante una de las mejores defensivas de la zona norte. Desde la lomita, Austin Warner se convirtió en uno de los grandes protagonistas de la noche. El lanzador mantuvo completamente silenciada a la ofensiva fronteriza durante 6 entradas, permitiendo que Tabasco construyera una ventaja que ya no soltaría. Los Toros tuvieron una noche complicada, apenas consiguieron 3 imparables durante buena parte del encuentro y además cometieron 2 errores, uno de ellos determinante para el desenlace final. Hay un dato que habla del dominio sureño en estas finales. Con este triunfo, los campeones de la zona sur consiguieron la 13ª victoria consecutiva de la división ante equipos de la zona norte en la Serie del Rey, una racha que se mantiene desde el 2023. Desde las gradas, aproximadamente 50 aficionados tabasqueños hicieron el largo viaje para acompañar a su equipo en la serie final de la Liga Mexicana de Béisbol, algo que no ocurría para los Olmecas desde 1993. Los aficionados vieron cómo la defensiva tabasqueña logró descifrar al líder de efectividad de la temporada regular, Daniel Martínez, quien terminó siendo castigado en este fatídico 3er episodio. 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Estos son los deportes.
0: Vamos a hacer una pausa y regresamos.
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0: Salvaguardar la integridad física de la población, proteger los bienes materiales y mantener el orden durante los festejos patrios. El Centro de Convenciones Universitario Dr. Manuel Velasco Suárez fue sede del reto Marte UNACH 2026, una iniciativa internacional que por primera vez se desarrolla en Chiapas y que reunió a estudiantes de distintos perfiles académicos para enfrentar los desafíos que implicaría una futura vida en ese planeta. En el reto participan 180 estudiantes destacados y 30 docentes de 18 unidades académicas de la UNACH, quienes integrarán equipos multidisciplinarios para trabajar bajo el formato de Hackathon, una competencia intensiva en la que los participantes deben desarrollar prototipos y soluciones en un periodo limitado. Muchas gracias por habernos acompañado una vez más en esta segunda emisión de Notinúcleo, en espera de que usted haya quedado debidamente informado de los acontecimientos más sobresalientes ocurridos en las últimas horas. Gracias, como siempre, a mi compañero Fabián Samayoa, que estuvo en los controles técnicos, Daniela Grajales en la redacción, Rosa Verovilla Martínez en la dirección de noticias. Soy Francisco Javier Figueroa Niño, que tenga una excelente tarde, buen provecho, hasta mañana.
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0: Señoras y señores, buenas tardes.
1: ¿Cómo están? Qué gusto saludarlos. Es un placer enorme, enorme, que nos da la oportunidad el gran arquitecto del universo, que nos dé esta hermosa vida y sobre todo esta gran empresa, Corporación Radio Núcleo, de estar con ustedes hoy, miércoles 9 de septiembre, un día que no lo acostumbramos, pero como el día de ayer, por asuntos profesionales a mi vida médica, no me fue posible estar con ustedes, pero aquí estoy con mucho gusto reponiendo el día, con el placer de siempre, el cariño, el respeto y la admiración de todos ustedes. Gracias por dejarme llegar a su casa, a su trabajo, como siempre. Les habla su amigo Rafael Hernández Centeno y este programa Núcleo Familiar se transmite todos los martes, jueves y sábado pasadito de las 3:30 de la tarde de más de 21 años. Hoy es un día importante, hoy es el día de 9 de septiembre, estamos celebrando nada más y nada menos que San Pedro Claver, presbítero al que León XII declaró patrono de las misiones dentro de la gente de la raza negra. Hoy se celebra a San Gorgonio y Tiburcio, Doroteo, la Beata Serafina Sforza. Lecturas recomendadas para hoy: Primera de Corintios 7, 25, 31, Salmos 44, Lucas 6, 20, 26. Mañana jueves 10, día de San Nicolás Tolentino, patrono de la Ciudad de México. San Nicolás, lo tiene allá mi tío Gilberto Ramos Méndez con mi tía Chepita. Está una imagen de San Nicolás maravillosa allá en Tierra y Libertad, allá por el barrio de Santo Domingo. Un saludo a mis tíos allá, a tío Gilberto y a tía Zoilita y a todos los Méndez que hay allá en Tierra y Libertad y todos sus alrededores, pasando hasta por Guatemalita, ¿verdad? Mañana es día de Salvio Pulquería, que fue emperatriz de Constantinopla, se llamó Pulquería. Teodardo, Luis Otelo, todos ellos para mañana. Primera de Corintios 8:1-7, Salmo 138, Lucas 6:27-38. Mañana vamos a tener luna nueva en Leo, mañana luna nueva. Y pues hoy se les agradece, comuníquese con nosotros, 968-684-2341, es el teléfono convencional, el teléfono mensajero de la radio, 968-125-1919, mi teléfono personal como siempre, 961-654-1775. Ya tengo la primera pregunta, gracias a todos. Doctor, ¿las anginas se operan? Fíjese que mi sobrino las tiene bien inflamadas y se las quieren operar. ¿Usted qué opina, doctor? ¿Es necesario? Mire usted, todo en nuestro organismo tiene una razón de ser, pero las anginas o amígdalas, algunos médicos dicen que no tiene utilidad alguna. Y en demasiadas ocasiones, si sobreviene una infección, simplemente las extirpan. Esto es un error para mí, como médico general, como médico alópata, como médico de medicina humana natural. En nuestro cuerpo, las amígdalas funcionan para nuestro sistema inmunitario de diversas maneras. En la niñez sirven de barrera de defensa contra bacterias y virus, y en toda nuestra vida funcionan como trampas que capturan microbios del medio ambiente con el objeto de analizarlos y luego determinar si el organismo cuenta ya con anticuerpos específicos para ese microbio o virus, o producirlos en el caso que no los tenga. Algunas veces por exceso de gérmenes o por debilidad del mismo sistema inmunitario, debido a una baja de defensas causada por cambios de carácter, enojos, tristezas, depresiones o falta de nutrientes, vitaminas, en fin, los microbios se salen del control, se reproducen excesivamente y causan infecciones, con lo que las amígdalas se inflaman, causan entonces dolor al tragar, temperaturas. La salvación está en apoyar el sistema inmunológico para que sus anticuerpos metan a los invasores bajo control. Así que, si usted me pide la opinión, yo no estoy de acuerdo que se operen las amígdalas. Eso se hacía hace mucho tiempo. Nosotros tenemos tratamientos naturales a base de cosas muy naturales. Choconostle, eucalipto, ajo y cebolla morada, miel de abeja, apio, propóleo, jengibre, oreja de oso, grasilla. Tantas cosas que tenemos ahí para ayudarle, y sobre todo la autovacuna es una maravilla para este tipo de problemas. En este momento en Cintalapa de Figueroa, Chiapas,

0: Qué sabrosa lluvia nos cayó ayer, en la noche. Son las 3 de la tarde con 44 minutos. Ya volvemos.
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7: Señores, señores, un saludo especial de mi amigo Martín Jiménez. Nos está escuchando allá en Tuxtla Gutiérrez. Un saludo especial para don Benito y doña Chanita, que están allá en Pino Suárez, claro que sí. Sobre todo me dice que está escuchando el núcleo familiar, excelente programa. Y tenemos que seguir insistiendo ahora que está lloviendo. Afortunadamente anoche cayó unas porrazo de agua por todo el valle de Cintalapa y Jiquipilas. Afortunadamente, pues ya la tierra nos está devolviendo esa belleza, esa naturaleza, esa fuerza, porque nosotros hemos cansado a la tierra de tanto tirar árboles y quemar. Estamos a tiempo ahora de sembrar árboles. Urge que el ser humano, que debe construir, no destruir al planeta. Así es, mi estimado Martín, un abrazote para todos. Me dice una personita, buenas tardes, doctor, disculpe. ¿El vinagre de manzana por cuántos días se toma? Puede usted tomarlo el tiempo que usted quiera, no hay ningún problema, no le hace mal, le va a hacer muy bien a la digestión, pero el vinagre de manzana, sobre todo, que sea de preferencia, que sea natural. Yo algunas veces tengo porque no me es fácil conseguirlo, ¿sí? Entonces, el vinagre de manzana sirve para regular los niveles de azúcar en la sangre. Mejora la digestión, favorece la pérdida de peso de forma moderada y ayuda a fortalecer la piel y el cabello. Ayuda a reducir los picos de azúcar en la sangre. Contribuye a descomponer los alimentos y promueve la flora intestinal. Aumenta la sensación de saciedad, te da menos hambre. Entonces, una o dos cucharadas, de más bien 15 a 30 mililitros en un vaso de agua, de un cuarto de litro de agua, para evitar irritar el estómago, y se puede, con eso se toma todos los días en las mañanas. Entonces, de preferencia es mejor beberlo con un popote para que no te destemple los dientes, ¿de acuerdo? Entonces es muy importante los beneficios comprobados del vinagre de manzana. Fíjese usted, apoya la salud, ayuda a eliminar bacterias. El vinagre tiene ácido acético natural, es bajo en calorías, mata bacterias, disminuye los niveles de azúcar, ayuda a mantener un peso balanceado, reduce el colesterol y mejora la salud cardíaca, y ayuda a prevenir células cancerígenas. Así que ya lo sabe usted, el vinagre de manzana es un alto contenido que le va a ayudar muchísimo. Mucha gente de nuestras viejitas lo saben hacer. Si usted sabe, si su abuelita sabe hacer vinagre de manzana, dígale que le enseñe, pues, para que usted pueda hacerlo como debe de ser. Que no se pierda la tradición, ¿de acuerdo? Me preguntan aquí, doctor, dice, Híjole, no puedo asistir, mi amigo Francisco Cordero Torres de Socoltenango nos está invitando para que vayamos a su cumple el domingo 4 de octubre. ¡Qué bárbaro! Estamos bien. El domingo 4 de octubre va a ser la cabalgata de la Universidad Autónoma Agraria Antonio Narro, acá en Cintalapa, un aniversario de la fundación de esa preciosa escuela, donde ya han egresado grandes ingenieros agrónomos, así que con todo gusto. Señoras y señores, son las 3 de la tarde con 30 minutos, ya volvemos, gracias. 4:50. ¿Perdón? 50. 3 de la tarde con 50 minutos, ¿qué dije? 4:30 dije, pues ya ando adelantado en el tiempo para que veas cómo soy de a todo dar, Lobita, pero aquí está mi Lobita hermosa que siempre me regula. Ya volvemos, 3:50.
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0: Amigas y amigos, continuamos. Me preguntó una personita, doctor, dice, ¿algunos hábitos o mañitas que tenga usted para quemar más grasa? Claro que sí, ¿quiere usted quemar más grasa? Coma usted un pepino diario al día, ¿sí? Tome 9 vasos de agua, mediditos, casi son 2 litros. Camine al menos 1 kilómetro cada día. Duerma mínimo 7 horas cada noche. ¿Sí? Entonces, tome usted jengibre, limón y cúrcuma a su agua de la mañana. No coma usted azúcares, no endulce nada. ¿Sí? Entonces, pruebe usted el ayuno. Cene usted a las 6 de la tarde, la última comida, y luego vuelve usted a alimentarse hasta las 8 de la mañana del otro día. ¿Sí? Coma usted muchas verduras y frutas. Tome té verde las veces que pueda. Eso le va a ayudar muchísimo para que usted pueda sentirse mucho mejor, sentirse livianita, con mucho gusto, ¿sale? Para que no tenga usted ningún tipo de problemas, por favor. Y va usted, se la va a pasar a todo dar. Entonces, me dice doctor, las amígdalas, me dice otra persona, no se deben operar las amígdalas, tenemos el tratamiento para usted, con mucho gusto. Doctor, apenas acabo de salir con el colesterol alto. ¿Qué problemas puedo tener si tengo el colesterol alto? Pues si usted tiene colesterol alto, va usted a tener problemas de circulación. Porque en el transcurso del día, cuando usted se levanta, el colesterol está regado en todo el cuerpo. El colesterol que anda circulando. En el transcurso del día, el colesterol se va bajando por gravedad. A los pies primero, a los tobillos, a las pantorrillas. Igual se baja a la mano, porque nadie anda con la mano levantada por gravedad, porque es manteca. El colesterol es manteca de origen animal. Cuando empieza a estar elevado, entonces provoca adormecimiento de los pies, entumecimiento, pesadez, a veces ardor en la planta del pie, como si tuvieran chile, en fin. Y después ese colesterol se empieza a pegar en las arterias y entonces se convierte en ateromas, en una enfermedad que se llama arterioesclerosis, que quiere decir grasa pegada en las arterias. Entonces, ese colesterol que se pega en las arterias va reduciendo el diámetro y empieza a provocar que se suba la presión arterial, empieza a intoxicar los órganos, porque se va pegando en las ramificaciones, en todo donde haya una arteria, se pega la grasa y provoca una esclerosis, una arterioesclerosis. Sí, y eso es peligroso porque empieza a aumentar la presión arterial, empieza a disminuir la circulación, existe ya después falta de oxígeno en los tejidos, pues el colesterol alto y el colesterol pegado en la sangre, en las arterias, es el causante del envejecimiento. Entonces, recuerde, el colesterol es grasa que circula por nuestras venas o que está pegado en nuestras arterias, ¿sí? En nuestras arterias. Entonces, la mayoría de la gente consume siempre colesterol malo y muy poco de nada bueno. El colesterol bueno se le conoce como lipoproteína de alta densidad, ¿sí? Lo cual forma lípidos benéficos para el organismo. El colesterol bueno lo produce el hígado a partir de ciertas grasas vegetales, especialmente aceite de oliva, aceite de linaza, aceite de canola, aceite de uva, aceite de aguacate. Entonces, el LDH es el colesterol malo y el HDL es el colesterol bueno, ¿sí? Entonces, los aceites de pescado, sobre todo, especialmente el llamado omega 3, que está en las sardinas y el salmón. El colesterol malo se le conoce como lipoproteína de baja densidad, es LBD, y son las grasas que provienen de fuentes de origen animal, como carnes, lácteos, huevos, en fin, todo eso. ¿Por qué el ser humano tiende a acumular colesterol? Porque hace decenas de miles de años los hombres primitivos habitábamos en cavernas, ¿sí? Y no consumías carnes, no consumíamos alimentos de origen animal, todo era verduras, frutas, semillas, cereales, en fin. Y por eso es que cuando empezamos a comer demasiado colesterol, pues entonces nos empezamos a enfermar realmente, ¿de acuerdo? Son las 16 horas 4 de la tarde en punto, ya volvemos.
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0: Señoras y señores, en la escuela de la vida nadie te pregunta si quieres inscribirte. Basta con nacer y ya estás matriculado. No hay uniformes ni pupitres asignados y el año escolar nunca termina. Lo curioso es que en la escuela de la vida somos alumnos y profesores, donde el gran maestro es el tiempo. Ese profesor exigente, paciente, a veces severo, no avisa de los exámenes. Un día te despiertas y ahí está el examen, enfrente. Y si no has estudiado, no tiene sentido pedir un nuevo examen. Algunas materias son fáciles, el amor, la amistad, la alegría. Otras requieren más esfuerzo, otras materias, como la paciencia, la tolerancia, el perdón. También hay materias que preferiríamos no cursar, el dolor, la pérdida, la soledad, la enfermedad, la traición, la ingratitud. Pero es a través de ellas que el aprendizaje se profundiza. El director de la escuela de la vida es la vida. Tiene una forma muy particular de preparar las clases. A veces la vida te enseña desde el cariño, otras desde la dificultad, y así acumulamos calificaciones sin una boleta impresa, pero con un registro invisible en nuestros corazones. En el conflicto de la escuela de la vida, aprendemos a valorar la paz. En la escasez, descubrimos lo suficiente. Al presenciar la injusticia, practicamos la empatía. Y en la vida diaria, aprendemos el difícil arte de amar al prójimo. Un curso que algunos repiten durante años sin llegar a dominar. En esta escuela de la vida no hay vacaciones, no suena la campana para terminar el día. Cada día es una nueva lección y quizás el diploma final sea la serenidad de mirar hacia atrás y decir: aprendí, cometí errores, pero aprendí. Vive esta lección hasta el último capítulo. Autor: tú y nadie más que tú. Me encantó y se los comparto. En la escuela de la vida todos estamos inscritos. ¿De acuerdo? Maravillosa reflexión. Me lo mandó mi madrina, la señora Elizabeth Zambrano, allá en Tuxtla Gutiérrez, una señora maravillosa, a la que yo quiero mucho. Cuando llegué a estudiar a Tuxtla Gutiérrez, allá vivíamos en una, nos daban la, éramos abonados en una casa que estaba al lado de la cooperativa Tuxtla en aquel tiempo, allá por la secundaria del estado, atrás del barrio de San Roque. Entonces la señora Elizabeth pasaba todos los días con sus niñas que los iba a dejar a la escuela, al kinder, y no tenía quien ir a traerlos, y yo le dije: si quiere usted, doña Liz, yo se lo voy a traer a sus niños, sale. Y ahí empezó la relación. Llegó a ser mi madrina, atendí yo 4 años, atendí su panadería. Yo recibía el pan, lo acomodaba, lo despachaba, y a todo dar. Me fui a vivir a casa de ellos, ella me daba un cuartito ahí. Fue una etapa muy maravillosa, gente buena que me apoyó, me orientó, me cuidó en aquellos años en que andábamos para arriba y para abajo, en la escuela de la vida. Doctor, dice, algo para subir las plaquetas rápido para los niños. Mis dos niños le picó el zancudo y les dio dengue. Claro que sí, mire usted. No puedo contestar en este momento porque estoy al aire, por favor, llámeme cuando tengamos un curso comercial. Tiene usted que tomar rábano yodado de Laboratorios Prosa, por favor, es el original. Rábano yodado, levadura de cerveza y un licuado, un polvo muy nutritivo que tenemos ahí, un licuado que le va a hacer a sus niños. Así que debe tomar levaduras. ¡Oh, que la canción, hombre! Le estoy diciendo que estoy al aire, estoy hablando en la radio, no te esté llamándome ahorita, por favor, parece que fuera la primera vez. Son 21 años en el programa de radio para que no me llamen a la hora, porque estoy en el programa y por respeto a mi público no puedo contestar el teléfono, por favor, ¿sale? Bueno, yo no atiendo urgencias, las urgencias lo atienden en el hospital. Doctor, disculpe, mi niña en su cabeza tiene un círculo que no tiene cabello. ¿Qué será y qué le puedo dar? ¿El círculo que no tiene cabello le apareció hace poco o nació así? Si le apareció hace poco, se llama alopecia areata. Es una infección que tiene ahí. Tiene que aplicarse dos tipos de champú, que lo tenemos ahí para usted, y tiene que tomar unas tabletitas en la mañana y en la tarde durante 7 días, descansar 3 semanas, repetir otros 7 días, con mucho gusto, y se le va a quitar, ¿de acuerdo? Estamos para servirle, con mucho gusto. Me dice otra personita: doctor, salí con hígado graso, estoy haciendo ejercicio y cuidando mi alimentación. ¿Debo tomar algo más para eso? Claro, tiene usted que tomar unas tabletas que están hechas con cardo mariano, cuasia, boldo, alcachofa, ruibarbo y diente de león. Esas 6 cosas, le repito, ¿cómo se llama? Cardo mariano, cuasia, boldo, alcachofa, ruibarbo y diente de león, le van a limpiar y descongestionar la grasa. Y aparte, esas lo aguadan la grasa, y la hierba del sapo con cuachalalate lo va a botar, lo va a sacar del hígado. Esas 2 cosas para que se le quite el hígado graso. Con el ejercicio no se le va a quitar. Doctor, mi esposo me compró diente de león y cardo mariano, pero no sé cuánto tomar. Tómele foto a esos 2 productos. ¿Se lo compró en tabletas, en cápsulas, o se lo compró en polvo? No sabría, o sea, dígame usted para que le pueda yo apoyar. Doctor, me estoy dializando y mi piel se puso oscura. ¿Tiene medicina para aclarar? Me gustaría que se tome usted una foto, vaya usted a verme para que veamos. Es posible que esté intoxicada su piel. Quisiera saber si le están haciendo bien los cambios de líquidos, por favor. Es muy importante que se hagan la cantidad y el tiempo necesario y la frecuencia, ¿de acuerdo? Para eso estamos. Buenas tardes, doctor, disculpe la pregunta. ¿Qué ya bueno es el agua de nonis para bajar de peso? No sabría yo decirte, nunca lo he utilizado. El agua de noni, no, a mí nunca me ha gustado el noni por lo feo que es, lo que apesta cuando estoy tomando. No, nunca me gustó. Y no sé, nunca, ni siquiera me tomé la iniciativa de investigar, porque nunca me cayó bien, le soy honesto. 4:12 p.m, ya volvemos. Le voy a llamar al que me está llamando a ver si así se pone las pilas.
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1: Señoras y señores, mi amigo el ingeniero Polidoro Nucamendi, originario de el pueblo hermano de Suchiapa, Suchiapa, allá donde están los surimbos en Suchiapa, me está escuchando y me mandó una reflexión y dice, lee lo que está de lujo. Lo voy a leer porque vale la pena en estos tiempos. Y dice, si alguien quiere se lo transcribo con todo gusto, porque el programa Núcleo Familiar no solo es medicina, es también atender las causas sociales por las que atraviesa nuestra generación, nuestras familias, el núcleo familiar. Dice, en una reunión familiar, un joven le preguntó a sus padres, a sus tíos y abuelos, ¿cómo pudieron vivir antes sin televisión, sin wifi, sin tecnología, sin internet, sin ordenador, sin drones, sin bitcoin, sin móviles, sin Facebook, sin Twitter, sin YouTube, sin Messenger, sin Instagram? Entonces, en medio de toda la familia, el abuelo tomó la palabra y le respondió, pues mira mi querido nieto, igual que tu generación vive hoy sin oraciones, sin respeto, sin valores, sin personalidad, sin noción de compromiso, sin el yo interior, sin carácter, sin condimentos, sin ideales, sin amor propio, sin humanidad, sin molestias, sin virtudes, sin honra, sin propósitos, sin ese no sé qué, sin esencia, sin metas, sin identidad. Porque muchos no saben si son hombres ni si son mujeres. Nosotros, las personas nacidas en el siglo pasado, entre los años 1930 a 1980, 90 todavía, inclusive, estamos bendecidos y nuestra vida es una gran prueba viviente. Después de la escuela, primero los deberes y después salíamos a la calle a jugar. Jugábamos con amigos de verdad, no amigos virtuales de internet. Solíamos crear nuestros propios juguetes y jugar con ellos. Nuestros padres no eran ricos. Ellos nos dieron y enseñaron amor, no valores materiales o mundanos. Nunca tuvimos móviles, laptop, DVD, PlayStation, Xbox, videojuegos, ordenadores, internet. Pero sí tuvimos amigos de los de verdad. Los familiares vivían cerca para disfrutar el tiempo en su familia. Es posible que hayamos salido en las fotos en blanco y negro, pero puedes encontrar recuerdos muy coloridos en esas fotos. Los que estamos en el siglo XIX, somos una generación única y más comprensiva, porque somos la última generación que escuchó a sus padres y también la primera que tuvo que escuchar a sus hijos. Somos una edición limitada. Disfruta, atesora y comprende del ayer. Platícaselo a los mayorcitos. Nacimos en los 40, 50, 60, crecimos en los 50, 60, 70, estudiamos en los 70, 60, 70, 80, noviamos entre los 70, 80 y 90, nos casamos y descubrimos el mundo entre los 70, 80, 90, nos aventuramos en los 80 y los 90, nos estabilizamos en los 2000, nos hicimos más sabios en el 2010, y vamos a pie firme, atravesando después del 2020. Resulta que hemos vivido cerca de 8 décadas diferentes, 2 siglos diferentes, 2 milenios diferentes. Hemos pasado por el teléfono con operadora para llamadas de larga distancia, hasta las videollamadas a cualquier parte del mundo. Pasamos desde el disco de vinilo hasta la música online, desde las cartas escritas a mano al correo electrónico y el WhatsApp. De vivir los partidos en la radio, la TV en blanco y negro y luego la TV a color, fuimos al video club y ahora miramos esas que dicen, esas corrientes de que no quiero decir sus nombres, que empiezan con N, con A y todas esas cosas. Conocimos las primeras compus, las tarjetas perforadas, los discos, usamos pantalones cortos, toda la niñez y después largos, Oxford o Bermudas. Esquivamos la parálisis infantil, la meningitis, la gripa y ahora el COVID. Sí pasamos por muchas cosas, pero qué gran vida hemos tenido. Nos podrían calificar de supervivientes, gente que nació en aquel mundo de los 50 que tuvo una niñez analógica y una edad adulta digital. Somos una especie de ya he visto de todo. Literalmente nuestra generación ha vivido y presenciado mucho más que ninguna otra en cada dimensión de la vida. Es nuestra generación la que literalmente se ha adaptado al mundo. Un gran aplauso a todos los miembros de una generación muy especial y que será única. Un mensaje precioso y muy verdadero que he recibido de un amigo. Ojalá tengas tiempo para habernos escuchado y compartir este mensaje. Si quieres, te lo comparto. Siempre juntos, siempre unidos, siempre hermanos, siempre amigos. Así somos la generación del siglo XIX que estamos adaptados al siglo XX. Pues sí, es la verdad, es la verdad. Un saludo especial al tío Sinas Hernández Riley. Sinas Hernández Riley, maravilloso ser humano, la tía Betty. Hace unos días me invitaron, le echamos una comedita, pero qué bárbaro, increíble. Platicamos, departimos, convivimos, maravilloso. Se les agradece infinitamente su amistad, su cariño. Échele ganas, usted de esa generación de la que acabamos de decir. Vamos a un corte, ya volvemos.
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1: Señoras y señores, continuamos 4 de la tarde con 23 minutos en esta tarde maravillosa. Parece que ahorita no va a llover, a lo mejor en la noche, no sé cómo está el tiempo. Ahorita le voy a decir. Buenas tardes, doctor. ¿Cómo se puede tomar el vinagre de manzana? Es que yo lo preparo. Pues si usted lo prepara, le encargo unas botellitas, ¿sale? Lléveme usted un poco, cóbremelo, por favor, su vinagre de manzana. ¿Qué tiempo se toma? Gracias, Dios lo bendiga. También hice el de uva, y eso, ¿cómo se puede tomar? Bueno, vamos primero. El vinagre de manzana se pueden tomar de 10 a 15 mililitros, o hasta 20 o hasta 30 mililitros, depende de lo que usted necesite. Se toman en un vaso de agua todos los días en la mañana, pero con popote, por favor, para que usted le haga el efecto de lo que ya hablamos. Si escuchó lo que ya hablamos, ¿verdad? Ahora, dice que usted prepara el vinagre de uva. El vinagre de uva, caray, ahora sí me sacó usted de onda. La uva yo lo he tomado en botella cerrada, pero muy poquito, así, vinito, sí, pero no, me gusta tomar una copa de vino rojo o vino blanco, con algún amigo, así, yo no me emborracho, yo hace 35 años que no me emborracho, no tomo ni fumo. No necesito el alcohol para estar feliz, para estar completo, para disfrutar esta hermosa vida, ¿de acuerdo? Mire usted, el vinagre de uva o vinagre de vino sirve como un condimento culinario, sirve como sustituto de la sal. El vinagre de uva le ayuda a mejorar la circulación, contiene polifenoles, resveratrol y antioxidantes que protegen los vasos sanguíneos. Ayuda a la digestión, estimula los jugos gástricos, lo que facilita digestiones más ligeras. ayuda a regular el glucosa por el ácido acético que desarrollan, ¿sí? Entonces, pues sí, los beneficios del vinagre de uva. Si os, me daría mucho gusto que usted me llevara un poquito. No lo he probado yo el vinagre de uva, pero si usted me ayuda, con todo gusto lo probaría y me lleve usted vinagre de manzana, por favor. Sí, entonces con mucho gusto yo le voy a apoyar. Cóbremelo usted, por favor. Y para eso estamos, ¿de acuerdo? ¿Qué más tengo por acá? Me dice, doctor, voy a ir a verlo por mi garganta. Cada que cambia el clima se me inflama. Si piso descalzo el piso, cuando está friecito, me duele la garganta y me duelen los huesos. Usted tiene una alergia, tiene una faringoamigdalitis alérgica, ¿sí? Se lo vamos a tratar y se le va a quitar. Claro que se le va a quitar, ¿de acuerdo? Para que usted lo vea, con mucho gusto se lo atendemos. Eso se quita, se da el tratamiento y se quita perfectamente bien, ¿de acuerdo? Bueno, entonces, ¿todavía ya nos vamos? Son las 4 de la tarde con 26 minutos. Yo le pido y le ruego que sea usted feliz, eso no cuesta absolutamente nada. Es gratis, la felicidad es gratis, solamente que hay que ir a buscarla. Hay que ir a buscarla, por favor. Dice, si hay una mínima posibilidad de que algo te haga feliz, arriésgate. La vida es muy corta y la felicidad es muy cara. En la vida hay que vivir para servir, porque el que no vive para servir simplemente no sirve para vivir. Lo dejo esta tarde con una preciosísima canción que me encanta, con doña Chayito Valdés, El amor de mi vida. Échale, Lobita. Buenas tardes, buen provecho, hasta pronto.

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¿Y a poco no en extremo? Seguimos contigo y nos sacamos a bailar. ¿Y a poco no? Claro, ahí viene ya ese ritmo de la maca. Pa' allá y pa' acá lo meneamos y lo bailamos con Humano Osorio. ¿A poco no? Ya mitad de semana, 9 de septiembre.

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3: Continuamos en Cumbias al Extremo, ya siendo las 4 de la tarde con 44 minutos. 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
1: Como dice el tío, ¿no?
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3: ¡Sácalo a bailar, Chihuahua!
4: Oye, sácalo a bailar a través de Extremo 89.9 FM y haciendo las 4 de la tarde, 46 minutos de este miércoles, ombligo de semana, loba, 9 de septiembre. Oigan, ya están tapando todo lo que es la parte del centro.
3: ¿Dónde están tapando?
4: Lo que es de...
3: ¿Pero de qué tapando están hablando, Charo?
4: De... con juegos mecánicos.
3: ¡Ah, las calles!
4: Las calles, ya hay puestos. En el primer cuadro del parque de central de Cintalapa, ya está bloqueado. O sea, literal, ya está ocupado para que usted vaya a deleitarse de unos churros, unos
3: jocotes,
4: exacto.
3: Esquites.
4: Y a ver los juegos. Para mí quedó muy bien adornado el parque central.
3: Pero sí, ¿verdad?
4: Sí, se ve bonito lo...
0: Sí, oye, y sobre todo para dar el grito como buen mexicano. Y ya desde este fin de semana empiezas las actividades e iniciando sí. El día sábado con la elección a las señoritas patrias 2026.
4: No sabes quién está participando, ¿lo va?
0: Mucha suerte a todos ellas.
4: Muchísima suerte para todos ellos y que no se pierda esa tradición. En diferentes colonias como Lázaro Cárdenas, no sé, Villamorelos, hacen el grito de independencia, Loba.
0: También.
4: Hacen bailes el 13, 14, 15 o 16. El día 16 muchas empresas no laboran, hacen el desfile, ¿no? De la independencia. Algunas nosotros sí vamos a laborar como siempre, para que ustedes no estén tristes, pero les mandamos saludos a todos ellos. Mándenos su mensaje, ¿dónde? No sé, en Quintana. Tana, municipio de Jiquipilas, acaba de tocar Juliancito y sus teclados, no sé, envíalo.
0: Willy Maní en Zapata.
4: Willy Maní va a estar en Zapata, en la colonia Milano Zapata, la colonia más padre.
0: Eso.
4: Por dos veces se lo ha ganado, ¿verdad?
0: Va a estar bueno ya Willy Maní para el 19 de septiembre.
4: 19 de septiembre es sábado, ¿verdad?
0: Sábado
4: va a estar buenísimo allá en la colonia Milano Zapata. Y yo quiero recomendarle algo, Lobita, así de fácil, porque de repente andamos quejándonos que te preguntan cómo estás. Ah, y si viera usted, me duele la cabeza, me duele la tripa, me duele la cintura, no puedo hacer del baño.
0: Ajá.
4: Me duele los talones, de todo se queja uno, Loba. Entonces,
0: tapados.
4: Sí, entonces, mire, si vives quejándote, la vida te dará muchas cosas más para quejarte. Ojo, si vives agradeciendo, la vida te dará más motivos para siempre agradecerle, Loba. Así que abusados, Depende, la mente es muy, muy hábil, Loba.
0: Si le decís, me va a doler la cabeza porque...
4: Le va a doler la cabeza.
0: Me duele el pie.
4: Me va a dar gripa, le va a dar gripa, créame. Si usted dice ahorita, no tengo trabajo, no tengo comida, pero primeramente Dios, más al rato me va a caer un negocito, o para mañana ya tengo trabajo y todo lo demás, créame, la mente es muy, muy sabia y le va a llegar cosas buenas, Lobita.
0: Así es que échale ganas, no, se me va a hacer un chico pagando.
4: Que si no tiene usted marido, pídale ahí al santo del amor que le llegue un marido, ¿va, Loba?
0: ¡Voltéese a San Antonio!
4: ¿Qué tal el que está ahí al lado, enfrente, y lo tiene usted en su nariz y no se da usted cuenta, pues?
0: ¿Qué tal el de la tortilla, le está echando el ojito y no se da usted cuenta?
4: O el carnicero, ¿no?
0: O el del pollo, ¿no?
4: Le echa el engordador y le dice, no, señora, viene usted muy guapa el día de hoy.
0: El de la leche.
4: Ah, sí. El máster me mandó una imagen donde decía, ¡leche! Llegó el lechero, ¿dónde se lo dejo? ¿Adentro o afuera?
0: ¡Oh, adentro!
3: bárbaro.
4: Qué bárbaro, ¿eh, máster, no? Wow. Creo que tiene razón, ¿no? O sea, se lo deja en la parte de adentro, o sea, que entra a su casa, o usted lo sale a recibir allá afuera.
3: Al cliente lo que pida.
4: Lo que pida, sí, exacto. Que usted anda mal pensando es otra cosa. Amiga Lomita dice, buenas tardes, por favor, pásame una canción de Rigo Tobar, Así Soy Yo.
3: Oh.
4: Otra por acá dice, buenas tardes Lobito, ¿me puedes pasar un saludo para, muy especial para mi nieta Lisette Paola Nango, que dice de los Santos que hoy está cumpliendo 4 años de vida de parte de sus abuelitos Ciro de los Santos y Carmita, que cumpla muchos años más, que Dios me lo bendiga hoy y siempre. Los saludos van de para ustedes también, muchas gracias. Entonces es Lisette Paola Nango de los Santos. Oh, está largo el nombre, ¿no? Lisette Paola Nango de los Santos.
3: Imagínate cuando empezó a escribir en la primaria.
4: En el cuadernito, ¿no?
3: Escribí lo de la profe.
4: Paola, ¿qué? Nango de los Santos. Ay. ¿Y cómo lo abreviarías, Loba? Abreviarías. Lisette L.
3: L.
4: Paola LP. LP N D L S. Ya ni los de Gascon, ¿no? Mentira. Saluditos ahí para Lisette, cumple 4 añitos de parte de Ciro, que no da nada a ese abuelito y doña Carmita, ni siquiera el pic te invita, Loba, de plano. Aunque es una chipotona, deberían de mandar a Loba.
3: ¿Verdad?
4: ¿Qué sabes que hacen muy rico ellos? O sea, entre los dos. ¿No, no estás pensando malo?
3: ¿Qué preparan?
4: ¿Qué preparan? El chuti. El caracol.
3: Ah, sabroso.
4: Lo hacen como tipo guisito y todo lo demás. Una vez nos dieron de probar
3: chuti
4: con Don Pato. Aquí el maestro.
3: ¿Y Don Pingüino?
4: No, no andaba el maestro Pingüino, ya había llegado. Milagro. Pero estaba riquísimo, Loba.
3: ¿Sí?
4: Con tortillas calentitas. No, pero bueno. ¿Con qué nos vamos, Lobis?
3: Al corte.
4: Bueno, vamos a corte porque ya son las 4 de la tarde, 52 minutos. Regresamos en cumbias al extremo.
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0: ¿a poco no? En Extremo seguimos contigo y saca la bailar, Charawi.
1: Oye, saca la bailar a través de Extremo 89.9 FM, siendo las 5 de la tarde con 7 minutos. Así que seguimos totalmente en vivo, la Loba y Charawi. Y tenemos saludos por acá, Loba. Varias peticiones de canciones.
0: Claro, que quiero bailando. Es que ya es miércoles, ¿no?
1: El puerco ya lo sabe,
0: ¿eh? Ya, como que ya viene.
1: ¿Cuántos días nos queda de quincena, comadre?
0: Ya nos falta jueves, viernes, sábado, domingo.
1: ¿Estamos a mitad? No, vamos, ya pasamos la mitad.
0: Ya pasamos la mitad.
1: Así que
0: hablarle al conta que nos paguen el sábado.
1: Ojalá le vamos a decir a Ross que le mande un mensaje ahí,
0: Ross,
1: ¿no?
0: Por favor,
1: que vaya a Tuxtla, con un gordito que iba pasando ahí que le dominaba más la panza que no sé qué. ¿Cómo? Digo, sí. sin
0: lo vi.
1: Sin agredir a los presentes. Yo también estoy gordito, ¿no?
0: No estés hablando en la Loba, mira cómo.
1: Pero es que
0: dice,
1: iba bien.
0: Mira dónde dice López Ochoa, cómo me queda.
1: No, bien remarcado, Loba.
0: Bien remarcado,
1: bien remarcado. Pero aquel gordito que iba caminando así no lo dominaba el aire hacia adelante. O sea, iba. Y bien faldado.
0: Sí.
1: Dijera mi tía, bien fajado, este
0: no,
1: hombre.
0: Uno que va de playera negra.
1: Este mero. Robles, creo que
0: negra.
1: Es. ¿No? Sí,
0: no,
1: es Robles.
0: Aguilar.
1: Sí. El jolote, creo que le dice. Bueno, ya van a empezar, dice. Oye, luego tenemos saludos por aquí, dice. Buenas tardes. Por ahí, amigos, me encabina saludos para Charawi. Ya saben el cuento del chorrito de leche.
0: Esquivel,
1: ¿ya
0: lo saben? Apellida, Charawi. ¿Ah? Esquivel.
1: Esquivel. Se me andaba olvidando ahora.
0: No.
1: Les pregunto, ¿ya se saben el cuento del chiste de la leche?
0: Yo no.
1: No. Si no lo saben, se los echo más a ratito.
0: Oh, ¿qué pasó, hermano? Se me lleva.
1: Es que nos están albureando acá. ¿Qué pasó, pues? ¿No?
0: ¿Cuándo nosotros venimos juntos?
1: Sí, ya tanto así nos llevamos. Porque ya nos andan queriendo alburear por acá. Mándame una rola de los Super Lamas. Gracias. ¿Cuál rola de los Super Lamas? Hola, buenas tardes. Compláceme con la canción de Comprometedora de Nativo Show. Está muy buena esa, Comprometedora. Está muy buena la rola. Así que, bueno, todas las canciones que estamos programando ahorita son peticiones que ustedes mismos nos van haciendo, Lobita.
0: Muchas gracias, ahorita vamos a ir complaciendo.
1: ¿Sí?
0: La de Nativo Show, ¿cómo se llama?
1: Comprometedora.
0: Ah, comprometedora.
1: Ajá, sí.
0: Ahora
1: que
0: vamos a checar, pues, si andan acá, andan allá. Saludos, estamos escuchando aquí en el centro. Dice, ya está la feria. ¡Oso! ¡Qué bárbaro!
1: Ya andan ahí paseando. Loba, Loba, por acá nos mandan chiste.
0: ¿Qué dice?
1: Dice, esa le queda a ustedes, ¿eh? No, o a mí. El chiste, pues. Dice, mamá, ¿qué crees? Ya terminé con mi novia. El hijo le dice,
0: la mamá,
1: ¿no?
0: Bien contenta.
1: El alcahuete le dice, mamá, ya, ¿qué crees? Ya terminé con mi novia. Qué bueno, hijo. Esa muchacha se merecía a alguien mejor. O sea que lo salió molando al hijo,
0: al
1: ¿no?
0: Revés.
1: ¡Qué bárbaro!
0: No.
1: Yo he conocido mamás que lejos de ayudarte te echan más fuego, le echan más fuego a la lumbre,
0: ay,
1: ¿sí o no?
0: Ay, le vas a encontrar otra, hijita.
1: ¿No han escuchado que de repente apoyan más al yerno que ustedes? De repente, no, hijo, si lo vieras, esta no se levantaba esta, hasta que agarró un marido a aprender a lavar traste, no se había nacido ni un huevo.
0: Ya lo conocías, ¿Para qué te casaste
1: con ella? Y ahí...
0: ¡Es brava!
1: Hay suegras que también le echan grilla al hijo, ¿no? Siempre era bien bolo, dicen, ni jugaba fútbol, nada más mira ahí donde
0: ni
1: tomaba.
0: Ni lavaba su ropa.
1: La truza lo andaba como
0: ahorita,
1: un mes. Ah, no.
0: Con la mamá no lavaba la ropa y ahora la mujer lo pone a lavar la ropa. Y a la mujer a la primera le hace caso.
1: ¿No saben de ese dicho que siempre es muy trillado, que lo que haces con tus papás lo vas a venir pagando con la mamá, con la mujer o con el marido?
0: O con los hijos.
1: O con, sí.
0: Así como, es que dicen.
1: ¿A quién sacaría este colocho, no? De bravo.
0: Míralo esta, no me hace caso. Así era yo con mi mamá.
1: Dice la mamá, así era esta también con toda chiquita.
0: Así pasaba yo la vergüenza con esta. Ay, no. Igualito.
1: ¿Cuántos no se estarán riendo ahorita? Pero es la puritita, ¿verdad? No estamos diciendo mentiras.
0: Y es verdad. Dices, es que su hijo, a veces el hijo se parece mucho en lo físico.
1: Ajá.
0: A papá o a mamá.
1: Sí.
0: Pero en el carácter, en los gustos, en lo sociable, le puede... Hablemos también de positivo, ¿no? Hay gente, hijos muy sociables, saben que les gusta bailar y se parecen de ese lado del papá o la
1: son
0: mamá.
1: Son muy hablantín, dijera mi tía, ¿no? Y muchos muy callados.
0: Les gusta la escuela, ¿cierto?
1: Ahora yo les pregunto a ustedes dos, acá nos está acompañando nuestra buena amiga Rose, ¿no?
0: La luciérnaga.
1: Que luciérnaga, que jolotita, no sé cómo quieran decirle, ahí hay que someterlo a votación. ¿Por qué, Loba, cuando, por ejemplo, hace cuenta se deja la mujer y tiene 2, 3 hijos? Un ejemplo. Ah. O viceversa, o es el marido.
0: Se deja el hombre.
1: Y llega el segundo marido.
0: O la segunda mujer.
1: Ajá, o la segunda mujer. Pero más pasa en el segundo marido. Llega el segundo marido y dice a la gente, ¿cómo? No es su papá, pero ¿cómo se parece? ¿Por qué viene pasando eso, Loba?
0: Puede ser lo que te digo, el de que es sociable, de...
1: Pero físicamente, de repente es que no son nada. No sé si te ha pasado.
0: Es que a lo
1: que
0: mejor
1: de repente,
0: sí es su papá.
1: Don Roberto se parece mucho al que le dice...
0: Es que al final de cuentas sí es su papá.
1: Ajá, de verdad.
0: Pero no lo sabía la gente.
1: Es que eso es lo que de repente
0: es
1: nosotros...
0: Es que come callado, come dos veces.
1: Velo la otra. ¿A poco?
0: Es pura cotorrea, no es cierto.
1: Es que suele pasar.
0: Puede pasar.
1: Y luego nosotros hacemos el hecho de decir, es que a lo mejor él sí era el papá. Y el que estaba antes no era el papá, pues... ¿No? Pero siempre nosotros tenemos
0: que ser siempre agradecidos en esta
1: muy
0: vida.
1: Agradecidos, no, muy agradecidos.
0: Agradezco si le hacen el favor y lo ayudan. Agradezco.
1: Y póngase una trusa verde, roja o blanca.
0: Blanca, sí.
1: Igual una pantaleta, dijera mi tía, no, blanca, roja.
0: Una cabeza que sea simbólico el patio.
1: Peor si es usted pan, para que no le vaya a pegar el aire.
0: Bárbaro.
1: Hombre, regresamos en cumbias al extremo.
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Oigan, continuamos en Cumbias al Extremo, ya siendo las 5 de la tarde con 15 minutos. ¿Sabían que sus pies lo llevan a todos lados? 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
2: Y a poco no, en extremo seguimos contigo, por supuesto. Estuvimos ahí complaciendo. Así soy yo, es un éxito. Del señor Rigo Tobar, saca la velada, Charawi.
3: Saca la velada a través de Extremo 89.9 FM, ya siendo las 5 de la tarde con 28 minutos, deleitando un rico cafecito,
2: ¿vale? Eso, con galletas.
3: Usted en casita, ¿cómo está deleitando un rico café con galletas, con tortillas, no sé, arroz con leche, pan, quesadilla, no sé, lo va con qué lo acompaña
2: mucha gente? Que nos presuma, dijera mi amigo la abuela, ¿no?
3: Presúmeme.
2: Eso.
3: Hola, buenas tardes, por acá nos dice, porfa, Lobita, la canción de Saca la Mesa y la Silla, no sé cómo se llama, pero
2: saca
3: así
2: la
3: dice.
2: Mesa, mete la silla, dice, bárbaro.
3: Y saca la mesa, mete la silla, saca la mesa, pues así se ha de llamar, ¿verdad?
2: Sácalo, ¿eh?
3: Oye, Loba, como estaba checando esa canción de El Registro Civil, ¿qué? ¿Cómo le echaron coco a esa canción? Bye. ¿Ya la escuchaste?
2: Sí, ya.
3: Contigo si me voy a casar. Contigo si me voy. ¿La podías poner de fondo, Lobita?
2: Claro.
3: Está con, creo que, Porfirio y sus teclados.
2: ¿Porfirio Moreno?
3: No, mi amigo Porfirio, no creo. Es otro rollo,
2: Mete y saca, se llama la que
3: Mete
2: quiere.
3: Y saca del...
2: ¡Bárbaro! ¿Cómo?
3: ¡Qué bárbaro!
2: Todo este. Bueno, pero tú no quieres la del Registro Civil, ¿con quién me dijiste? Se me olvidó.
3: No sé, pero para fondearlo, para que nosotros le enseñemos a la gente cómo le echaron coco a esta letra de esta canción que se ha hecho muy viral en cuestión de marimba, Loba.
2: ¿En marimba?
3: ¿Está? En marimba, sí, está muy bien, en marimba. ¿Está en marimba?
2: Sí, pero eso
3: es. Ah, sí, pues es solo el macho, y acá está Robin, le va a decir: Sharawi y la Loba pusieron marimba.
2: Porque ella también es de ese programa.
3: Sí, pues. Es todóloga, dice.
2: Ella está en todos los programas.
3: En todos los programas va a estar nuestra buena amiga. Bueno, nos gustaría que nos. A ver, ven, Robin.
2: Conocenos,
3: ven aquí
2: morros,
3: con nosotros.
2: Conocenos, porque somos bien.
3: Conócenos cómo somos de salidos, de argüenderos. Para que lo escuchen.

0: fiesta.
1: Y vuelve
0: a repetir que con ella sí se va, sí se va a casar.
1: Se andaba animando a la muchacha, pero con la canción.
0: Ros, ¿cómo estamos? Buenas tardes. Bienvenidas a Cumbres al Extremo.
2: Hola, ¿qué tal? Muy buenas tardes a toda la gente bonita. Aquí estamos acompañando a Sharawi, a la Lobita, y en un ratito más tenemos un programita por ahí con la Lobita.
0: El Tianguis al Extremo.
1: Vendan, compren, anuncien todo el Tianguis.
0: Anuncien. El que no vende, el que no anuncia, no vende. El que no enseña, no vende.
1: Pues, venda.
0: Oye, Ros, ¿cómo te gusta realmente que te digan? Porque ves que se hemos presentado como la Luciérnaga. Pero platicábamos fuera del aire que se escucha como muy largo, ¿ah?
2: Sí.
0: La Luciérnaga, entonces, no sé si es que lo tiene la loba. Ah. No sé si pudiera ser, ella dice que le gustaría la jolotita, dijiste, ¿verdad? La jolotita. ¿Cómo ves tú, Lobita?
2: O la jaiba.
0: O la jaiba, no sé.
1: La jaiba.
0: ¿Sí? No sé, tú dinos, Ros.
2: Sí, más que nada, pues ahora sí que... Que dijeran el jefe ya decidió.
0: ¿Quién es el jefe? El gerente.
1: Ya no preguntes.
0: Pero de repente hay cosas que
1: sí,
0: no nos gustan, ¿no?
1: No te metas.
0: No, pero es que ayer en el en vivo.
2: Sí, de hecho sí.
0: Estábamos platicando con León y decíamos esa parte, que si a ella le gusta.
1: Lo podemos bautizar, ¿no?
0: Lo podemos bautizar nosotros, doblemente. Sí. Y como la gente le guste más y como a ti te guste también, pues, ¿no?
2: Sí. Por ahí también traíamos creo que con Gaby traíamos un nombre como la medusa. O sea, hay muchos animalitos.
0: Hay tantos.
2: Hay muchos animalitos.
0: ¿Tú cómo le pondrías, Loba?
1: Ya de todo le hago por él.
0: ¿Tú cómo le pondrías, Loba?
1: ¿Se escucha bonito la medusa también?
0: La medusa, sí. ¿Pero qué significa la medusa? O sea...
2: Gaby.
1: La medusa, no lo sabes.
0: No, ¿cuál es esa? ¿Prima de quién es, pues?
1: Es amiga de aquella.
0: ¿Es la amiga de quién, Lobita?
1: Sí.
0: Pero bueno, ¿qué te ha parecido trabajar aquí en Extremo 89.9, Rose?
2: La verdad, se me hace bastante padre, más que nada.
0: Bien loco estamos todos,
2: sí,
0: ¿no?
2: Sí, aquí no te aburres, aquí te diviertes porque te diviertes.
0: Pura adrenalina.
1: Somos bien argüenderos.
0: Argüenderos, ¿no? Sí, empezando desde Teocholo, no sé si has escuchado a Teocholo con la marmota y el Master Pingüi, luego entra la loba, va loba de 7 a 9 de la mañana, luego se viene el León, que está de 9 a 11 de la mañana con el empujoncito, luego se viene el licenciado César, luego viene Pepe con la marimba recha. El bolillo chillón,
1: ya
0: estuviste con Pepe. Luego se viene otra vez la loba con el espacio de noticias. Entramos nosotros con Cumbias al Extremo. Luego se viene los lunes, miércoles y viernes. Tianguis al Extremo, ¿va, loba?
1: Tianguis al Extremo.
0: ¿Cómo les ha ido en Tianguis al Extremo?
1: Ah, muy bien. Muchas gracias a toda la gente que está respondiendo, que nos está enviando sus mensajes. Y también invitamos para que corran la voz, para que conozcan el programa.
0: Fíjate que ayer pasamos con León y compré este pulsito. La gente no lo va a ver, ustedes se lo están viendo, ¿no?
1: Ah, para que no te hago.
0: Pero, para que no me haga un ojo, un ámbar. Y me preguntaba.
1: Para la envidia.
0: Para la envidia. No. Una es para la envidia, otra para la sobreenvidia y otra para el ojo.
1: Y para el pago no compras.
0: Se me olvidó, pero voy a pasar a comprar.
1: Hay que comprar para el dinero.
0: Es que yo dije esta semana voy a comprar uno por día.
1: Ese es todo el chavo.
0: Pero me preguntaba el chavo de los pulsitos si cómo le podía hacer. O sea, y yo ya le expliqué cómo funciona el programa de cumbia. De cumbias al extremo, digo. De tianguis al extremo, ¿verdad? O sea, si tienes un cilindro de gas, una bicicleta, un celular que no te sirva,
2: o que no te sirva. Ajá, o garrafones de agua que tengas
0: que
2: usar.
0: Sí, que ya no utilices. Que de repente dices, empezó la. No sé si te ha tocado lo va la segunda semana de clases y dices, ya no hay dinero. O sea, ¿de dónde llegó a sacar dinero? Para el gasto.
1: Y
0: para
1: ese ropero que está ahí ya solo me está ocupando espacio, lo voy a vender mejor.
0: ¿Y cómo podría hacerle Ros? O sea, por ejemplo, tiene, no sé, ¿qué te puedo decir? Una lavadora.
2: Pues pueden mandarnos un mensajito al 968-125-1919. Y también pueden hacer llamadas en vivo al 968-68-423-41. Y con mucho gusto le vamos a atender. Obviamente sin marcas, tienen que decir qué venden y un número de teléfono.
0: Ah, ejemplo, es un lavadora, secadora.
1: Por ejemplo, una lavadora lo vende Pedro y sale tanto.
0: ¿Y el teléfono?
1: El número tanto.
0: Y únicamente.
1: Y ya.
0: No hay que decir marca.
1: No, sin marcas, pero eso sí, el contacto es del vendedor con el comprador, comprador con vendedor.
0: Ejemplo, tía Chita con tía Cuca.
1: Sí, ahí ya nosotros.
0: Ahí ella es que te arregla.
1: ¿Dónde lo va a entregar y que lo vea dónde lo va a ir a traer?
0: Sí, porque imagínate que nosotros fuéramos los vendedores. No, y luego es que salió.
1: No,
0: ¿para qué les cuento?
1: Precio y dinero con ellos.
0: Sí, cierto.
1: Nosotros no
0: Así que, bueno, ahí está, más al rato. Más al rato vamos a estar en lo que es. Vamos a estar, dice.
1: Ya, ya, ya. nosotras.
0: Sí, que se quede. No, yo tengo que ir a tomar más café. Así que bueno.
1: Algún día vas a estar con nosotros.
0: Sí, sí, no descarto algún día de estar con ustedes.
1: Algún día
0: sí,
1: va a ser tiempo, porque es un hombre muy ocupado.
0: Ah, sí. Y también, fíjate que también yo tengo cosas que vender, te lo juro. Hay dos, tres ahí.
1: Véndelo.
0: Sí, artículos que... Anímate. Tengo dos bicicletas, ¿sí? La neta, sí, tengo dos bicicletas. Véndela. Una montañera y una para
1: ya
0: niña.
1: Ya, chamaquito, ya no vas a tener.
0: No, ese yo no lo puedo vender.
1: No, las bicicletas.
0: Ah, no, sí.
1: Ya no las vas a usar, ya no vas a tener, chamaquito, ya vendelo.
0: No, ya me di dos porrazos ahora que cayó el agua. Así que bueno, regresamos en Cumbias al extremo.
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1: ¿Y a poco no? Sácala a bailar, mete y saca y mete. Es la canción que vamos a ir bailando y complaciendo con Tropicalísimo Apache.

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2: La disputa territorial entre Chiapas y Oaxaca, que por más de 5 décadas no ha sido resuelta en la región de los Chimalapas, representa un reto para la organización de las elecciones de 2027, reconoció el INE en Chiapas. Los Chimalapas, que comprende alrededor de 160 mil hectáreas en el noreste de Cintalapa, es considerado punto de atención por sus antecedentes sociales, políticos y agrarios, aunque hasta ahora el conflicto no ha impedido el desarrollo de las actividades del organismo. Para la vocal ejecutiva de el INE en Chiapas, Flor Denise Pérez Chávez, la zona no es un foco rojo, pero requiere de un análisis anticipado para conocer las condiciones que podrían presentarse durante la organización de los comicios. Ante este escenario, el INE mantiene coordinación estrecha con el Instituto de Elecciones y Participación Ciudadana para dar seguimiento a cualquier situación que pueda afectar el trabajo de campo durante el proceso electoral. El INE también da seguimiento a otros municipios como Tila, Chenaló, Panteló, Chicomucelo, Frontera Comalapa, Honduras de la Sierra y Siltepec, donde las condiciones locales podrían dificultar el ingreso del personal electoral o la instalación de casillas. Rumbo al 2027, el INE busca conocer con anticipación las condiciones de estas zonas para definir su estrategia operativa y garantizar el desarrollo de sus actividades. Hasta el siguiente comentario.
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3: De la tarde, 44 minutos. 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
6: ¿Y a poco no? ¡Sacan a bailar, Charabi!
7: Oye, sacan a bailar a través de Extremo 89.9 FM. Por acá dice, porfa, la Lobita, la canción Saca la Mesa. ¿Ya la pusimos, va, Loba?
6: Ya sacamos la mesa.
7: Bueno, por aquí nos mandan chiste, Loba.
6: Dice
7: así. Manolo sube a la azotea, le dice, ¿qué pasó, Venancio? Que mi madre se quiere tirar. ¿Y qué le digo? Dile unas palabras de ayuda. A la una, a las dos y a las tres, le dice Loba.
6: ¡Qué bárbaro, ingrato!
7: Te están pidiendo ayuda, ¿no? Que lo animes a que se aviente, ¿no? Bueno, tenemos llamada,
6: bárbaro,
7: Loba.
6: ¡Qué bárbaro!
7: Tenemos llamada, cumbias al extremo, buenas tardes.
8: Hola, Macario Mendoza.
7: ¿Macario Mendoza?
6: Sí, Macario Mendoza. ¿Qué pasó?
7: ¿Qué pasó, brother?
8: ¿Dónde estás?
7: Aquí, en Extremo 89.9, ¿a poco no?
8: Yo pensé que estaba allá porque ya era Macario allá de extremo,
7: ¿eh? No, ¿qué pasó, Macario? Como que va viajando Macario. Saludos a Macario, que siempre nos escucha, siempre nos anda sintonizando a través de Extremo 89.9, Loba.
6: Eso, tenemos. Oye, saludos.
7: Otro chiste por acá, Loba. Dice, hola amor, ¿dónde estás? Le marca, ¿no? En la cama, acostadito, pensando en ti, mi amor. ¿Y tú qué haces, mi vida? Aquí en la discoteca mirando cómo corrías al baño para contestar el teléfono.
6: Bárbaro, los dos mentiros.
7: ¿Cómo son de larga las mujeres, no? ¿Cómo es que mienten, engañan a nosotros los hombres? Hijo, dice, si repruebas el examen de mañana, olvídate que soy tu padre, le dice al día siguiente.
6: Bárbaro.
7: Hijo, ¿cómo te fue el examen? ¿Tú quién eres, carnal?
6: No te conozco, dice mi sobrino.
7: No te conozco. Estoy en el hospital, ¿qué te pasó? Le pregunta el primo al otro primo. Nada, es que mi primo no puede hablar ni caminar. ¿Qué le pasó? Dice, nada, acaba de nacer.
6: Qué bonito, qué bárbaro.
7: Chistes blancos, Loba, ¿no? Muchas gracias
6: sí,
7: a todas
6: blanco,
7: las
6: blanco,
7: personas
6: blanco.
7: Que nos mandaron. Chistes totalmente blancos que cuando usted está en un ambiente, algún convivio, y de repente le dice, chiste, es para que se aprenda uno de esos, Lobita.
6: Sí, va a querer.
7: Ese de Manolo está muy bueno, ¿eh?
6: Ese Manolo, el sube Manolo.
7: Súbalo. Por acá nos están escribiendo, dice mi compadre Calucha, dice, tuvo miedo, Sharawi, no quiso ir el sábado. ¿Cómo iba a ir, Loba, si estaba bien fuerte el agua?
6: No fuistis.
7: No fui a jugar porque estaba muy fuerte el agua. Ves que están ahorita con las descargas eléctricas y hay que tener mucho cuidado, Loba.
6: Ah, sí, hay que tener mucho cuidado, la verdad que sí.
7: Así que bueno, ¿con qué rolita nos vamos, Lobby?
6: Ahorita vamos a ir al corte, porque ya nos vamos despidiendo.
7: Ya casi nos vamos despidiendo y se viene Tianguis al extremo.
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0: Bueno, regresamos en Cumbres al Extremo, ya siendo 7 minutos antes de las 6 de la tarde, ya nos vamos despidiendo. Loba, muchas gracias a toda la gente que estuvo participando con nosotros. Se van a quedar con Tianguis al Extremo, ¿va, Loba?
1: Así es, y sobre todo, sácala a bailar con ahora el Mecate, tenemos por ahí pendiente, ¿no?
0: Oye, pero antes quiero mandarle saludos especiales ahí a mis amigos de CFE, Comisión Federal de Electricidad, porque en varias colonias no hay energía eléctrica, Loba. Ejemplo, ajá, en San Antonio del Valle, y no es porque yo ahí viva, ¿no?
1: ¿Desde
0: pero
1: cuándo,
0: desde anoche nos quedamos. Desde como las 10:40 nos quedamos sin energía eléctrica. Ya está el reporte, ya pasamos a hacer el reporte. Quedaron que hoy llegaban y aún no han llegado. Así que porfitas ahí. Sabemos que la energía eléctrica sirve para todo, Loba.
1: Claro, tanto para el refrigerador, ajá, para la luz,
0: ventilador, cargar celulares,
1: para guardar medicamentos,
0: internet, muchas cosas. Pues entonces ahí saluditos. Sabemos que están súper mega ocupados, pero también hay que darle prioridad, ¿va, Loba? O sea,
1: claro, digo, a los reportes que ya tienen varias horas.
0: Sí, a los que tienen varias horas. Así que saluditos, amigas, amigos, ahí de Comisión Federal de Electricidad. No se olviden que en San Antonio del Valle, municipio de Cintalapa, a 10 minutos habría carretera.
1: Al lado antes de llegar al
0: Zapote.
1: Está,
0: antes de llegar al Zapote.
1: Está cerquita.
0: Está cerquita, vaya, pasando lo que es la entrada del Campo Colombia. Ahí no tenemos luz desde las 11 de la noche, Loba.
1: Así es que llegan servicio social de a través de Extremo.
0: Oye, también en varias colonias estaban reportando hoy, ¿verdad?
1: Sí.
0: Creo que en Lázaro Cárdenas también no tenían energía eléctrica en varias colonias, así que bendiciones para todos ellos.
1: Sabemos
0: y ojalá
1: que tienen mucho trabajo, ¿sí? Porque es temporada de lluvias, de rayos, de tormentas eléctricas.
0: Ay, qué feo.
1: Donde a ellos se les acumulan los trabajos, pero por ahí siendo una cuadrilla cerca, le mandamos un saludo especial.
0: Sí, un saludito especial, así que Servicio Social de Extremo 89 de la Loba y Sharawi, le decimos adiós, que pasen excelente tarde, los dejamos con los 7 latinos con esta rola que se titula Loba.
1: El Mecate.
0: Abusado con el Mecate, no de la maca, se va a dar un porrazo, agárrese bien.

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